0: Ah, y ya con eso tengo que asustarme, ¿o qué?
1: No, pues siempre le andas cagando. Eso era para que te fueras al suelo. Te di 10 balazos.
0: Y ahí estoy de menso. Yo pago la cuenta, no hay bronca.
1: Comedido.
0: Baboso. Guarda su pinche pistola.

0: ¿Cuál gato, güey?
1: Usted es el gato del gato del gato del gato del gato del gato del gato del gato del gato del gato del gato del gato del gato del gato del gato del gato del gato del gato del gato del gato del patrón.
0: Según tú, ¿quién es el patrón?
1: Aquí lo tiene enfrente, compadre.
0: ¿A dónde? Que no lo veo. ¿Dónde?
1: Volté para abajo, ¿no? Un poquito para que vean. Ahí está. ¿En qué me quedé? Ah, no les...

0: soy un hombre inteligente.
1: Son dos cosas muy importantes que debes de tener en esta vida. ¿Qué es lo que a mí me sobra y a usted le hace falta?
2: ¿Qué cosas según usted?
1: Talento y inteligencia.
2: ¿Y por qué de talento?
1: Talento.
2: Para usted el talento es esto.
1: Sí. Si usted no le cree, tóquele, pálpele.
2: Si talentillo gacho que tiene.
1: Pero cuando enoja.
2: Inteligencia no acabó ni el kinder, güey. Bueno, ya acabó el kinder, aunque sea baquetón. Plastilina 3 reprobó. Ya se pasó.

0: Ustedes digan, ustedes díganle. No, pero espérense, espérense. Desde se va de la empresa.
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1: Montes, montes, alicantes, pintos, pájaros, cantantes, culebras, chirrioneras, ¿por qué no me pican cuando traigo chaparreras que vole raza? Oye, vamos a entrar así como que de lleno, ¿verdad? Porque está la situación bien delicate in our country, dijo el gabacho, ¿verdad? En el país. La que estamos pasando, ¿verdad, raza? Digo, me refiero a las amenazas de Donald Trump, del que vamos a platicar ahorita, ¿verdad? Para no quedarnos con ningún tema pendiente. Por vía de mientras, yo me presento, soy el report del barrio. Y tú estás escuchando el tantán, se acabó, corta.
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1: Montes, montes, oye, fíjate, un accidente, pero de lo más lamentable que te puedas imaginar en Tijuana, en una avenida que se llama Calle Montserrat, en la colonia Ampliación Lázaro Cárdenas, pues un camionetón venía descendiendo cuando pues sufre un accidente, ¿verdad? Hay otro vehículo involucrado, pero en este accidente pues sufre un menor heridas que le causan la muerte, un jovencito, 16 años, no traía el cinturón de seguridad, pero además el accidente estuvo horrible, raza, horrible, y pues inmediatamente uno de los sobrevivientes del accidente le llama a la parientela. Oigan, que el morro, que pues lamentablemente está aquí bien herido, cáiganle de volada, ya va a llegar la autoridad y la ambulancia, y pues la raza se deja ir, y cuando llegan pues se dan cuenta de que no, pues estaba ya fallecido el jovencito, güey. Y te imaginas, los parientes, la familia, los hermanos, los tíos, empezaron a hacer llamadas, cáigale todo mundo. Obviamente se pone piratona la raza, ¿verdad? Y dice, no, no te lo vas a llevar, no lo vamos a llevar. O sea, sí entiendo pues que la raza se ponquetee y se pongan bélicos en contra de la autoridad y la superioridad, y yo creo que también ahí los compas paramédicos entendieron que la familia estaba en shock, lo, ver perder la vida a un joven de 16 años, y pues todo porque andaban en la fiesta también, hay que decirlo. ¡Corta!

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1: Y bueno, rápidamente, gente, vamos con información que urge. Esto pues duele porque fue en La Merced, una de las zonas donde más trabaja la raza. Ahí no hay descanso, que estoy de día de descanso. Ahí la gente descansa trabajando, ¿verdad? En La Merced y toda esa área. Sí, pues se cierra el negocio y se abre el negocio y se baja la cortina y se oye el ramba. Eso no quiere decir que la gente está descansando. O sea, es que la neta, loco, la raza sabe que la vida de mercado, la vida del comerciante, pues se da sus escapadas, ¿verdad? Pero él sabe, cada escapada que me doy es feria menos o que me pueden estar robando, ¿verdad? Lo digo porque el área de La Merced es de mucha gente, pues, muy querida, pero también, o sea, hay de todo, pues. Y encontraron un cuerpecillo muerto, ¿verdad? Un muchacho como de 22, 23 años, bien filereado, no sé por qué, pues, se ensañaron con el compi y le dieron cuchillo. Y ahí estaba la víctima, ¿verdad? Playerita morada, gorrita azul, pantaloncito gris, sus tenis blancos, pero pues estaba ensangrentado todo y sin vida. La gente de La Merced inmediatamente, pues, que a ponerle la cobija, que a ponerle la veladora, que todo eso, ¿verdad? Pero sí, sí friquea, sí agüita, sí deja así como sacadón de onda. Y bueno, vamos aprovechando una situación, pues, también de una mujer, ¿verdad?, que se encontraba en el área de urgencias de la clínica 72 del Instituto Mexicano del Security, ¿verdad? Un camillero presuntamente se chacaleó y le realizó tocamientos indebidos. Hijo eso, no sabes, ¿verdad? La paciente, 28 años, inmediatamente, ¿verdad?, hizo denuncia y, pues, con la fortuna de que detuvieron a este camillero. Es que la neta, o sea, hay gente que sí se trastorna, están bien dañados de su cerebro, se cayeron de morritos, no tomó ácido fólico la jefa, ¿verdad?, cuando estaba, pues, en gestación el baboso, y pues quedó así lisiado de su cerebro. Es que imagínate, cuando estás en una camilla, pues qué cosa más vulnerable existe que en el mundo, que estés en una camilla, güey. O sea, y cuando llegue el camillero, el paramédico, el doctor, lo que sea que te va a atender, tienes toda la confianza del mundo, ¿verdad? Dices, ay, sí, jefita, por favor, virgencita, aliviáname. Y que llegue un orangután de estos y empiece a cometer esos actos, es el abuso absoluto. Por lo tanto, Alfredito, de 44 años, te vas a quedar un rato en el tanque, pa.

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1: Almantes, Montes, oye, pues estamos todos así como que qué ole, qué con Donald Trump y la amenaza, ¿verdad?, de aventar las tropas para acá. Digo, pues ahí está el ejemplo de don Francisco Villa, Doroteo Arango, ¿verdad?, el que nunca lo agarraron. Digo, tampoco voy a decir

Atención, criminales, sigan el ejemplo de Pancho Villa, pero me refiero a que a poco sí van a traer. Bueno, pueden, los gringos pueden todo. No estoy diciendo que lo van a hacer. Ni el mismo Donald Trump dijo, lo voy a hacer ya ahorita. Dijo, si no hacen el trabajo, lo vamos a hacer nosotros. ¿Cuál es el trabajo que dice Donald Trump? Pues combatir los cárteles de la droga. ¿Lo están haciendo? Yo digo que sí, güey. Pues ustedes que escuchan esto, ¿verdad? Son testigos del humo. No es como en el sexenio anterior, ¿verdad? En donde pues estaba la cuestión así abierta para los delincuentes, la total impunidad, abrazos, no balas. No, ahorita, la neta, o sea, yo te lo digo aquí todos los días, pues digo, dame tantito crédito, por favor. Bueno, es que ustedes lo escuchan. Ustedes escuchan cómo estamos con agarraron a este, agarraron al otro, ya se balacearon, ya cayó el Mencho, ya cayó el amigo, el otro, el jardinero. O sea, nomás por mencionar a unos y... Falta todavía que metan mano en Veracruz y que metan mano en Tamaulipas. Y por eso Ciudad Juárez está muy calladito. ¿Sabes quién está calladito, pero tranquilito, tranquilito? Coahuila. Digo, sí, hay actividad delincuencial, pero, o sea, a como estaba hace unos años, hombre, ¿qué andas haciendo? Pero ahorita Donald Trump lo que dijo fue, ahí les van las tropas terrestres. No quiere decir que van a cruzar la frontera en camiones, ¿verdad? Espero. Sino, pues, obviamente, un operativo táctico específico en contra de alguien. Hagan de cuenta que dicen, vamos por el reportero del barrio. Ay, madera, ¿va? Pero haz de cuenta, ¿va? Dicen, ¿sabes qué? Ubícate al reportero del barrio. A ese güey lo vamos a traer para acá para que cante, ¿no? Y entonces de repente, pues va a llegar un Black Hawk, ¿va? Estoy inventando, ¿no? Pero pues es para más o menos para maliciarla. Fíjate que hace poquito ahí enfrente de las costas de Baja California, bajando para Sinaloa, ya dando la vuelta ahí por Los Cabos, ¿no? Estaba una serie de barcos de la Armada Gabacha, digo, no en territorio aguas nacionales, no, así más para allácito, pues quién sabe, ya uno ni sabe, ¿verdad? Y dice uno, pues desde ahí fácil despegan los helicópteros, ¿verdad? Un helicóptero puede ir y venir fácil sin borlo en 4 horas, o sea, porque, pues si se llevaron al Mayo, imagínate, no hombre, se van a llevar a quien les dé la gana, pues es que también esa, ¿verdad? También esa, o sea, pueden entrar y salir y uno ni se va a dar cuenta. Ahí está la puerta de la zona norte en Tijuana, una puerta en la Avenida Internacional. Esta nadie la sabe, ¿eh? Nada más ustedes, es exclusiva del report del barrio. Ahí está una puerta que un día de estos les voy a platicar todo lo que he visto entrar y salir de ahí. Una puerta oscura que está cerrada con 3 candados. Ya, corta.

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1: Y bueno, ya estamos aquí, ¿va?, para llevarte esto. Fíjate que Danielito, un vato de 25 años, me lo balearon un policía, fíjate, fue un policía. El vato estaba tratando de calmar un pleito entre dos mujeres que se estaban peleando en la vía pública, ¿verdad? Llegó este vato, intentó separarlas, incluso pidió apoyo, ¿verdad? Apretó eso que le llaman el botón de auxilio ahí en Libertad y Palma Norte, en la Morelos, que viene siendo alcaldía que Cuauhtémoc, ¿no? Pues inmediatamente, ¿verdad?, se dio la alerta. Estaba las dos jóvenes peleándose. Una mujer, ¿verdad?, dijo que era la mamá de Danielito, y ella platicó todo a los medios de comunicación que un policía le disparó en dos ocasiones, dice. Ella textualmente dijo, mi chamaco, ¿verdad?, y estaba alegando con el policía. Y de repente empezaron los empujones, el policía lo golpeó, dio unos pasitos para atrás, sacó el arma y pum, pum, pum, me valió a mi chamaco, dijo la señora, ¿verdad? Y además, lo peor, dice, lo dejaron morir. No, es una situación que ahorita está, pero ¿para qué te cuento? Y bueno, finalmente, sí le van a dar tanque gacho al compita luchador cuatrero. Bueno, compita madre, ¿verdad? No, pues es un mentado cuatrero, Rogelio Reyes. Ya lo conocen, el cuatrero. Sí, ya fue hallado culpable por un juez de la Ciudad de México por violencia familiar en contra de su expareja, la también luchadora Stephanie Baquer. Ella lo había denunciado de violencia doméstica, ¿verdad? Y peor aún, intento de feminicidio. Pues es que hubo amenazas, hubo todo. Ya tiene tiempo, este pleito viene desde el 2023, pero ahorita el cuatrero ya fue sentenciado. Ahora sí, se va a tener que quedar en el tanque un rato. Y pues, raza, o sea, güey, ¿qué les cuesta platicar con un psicólogo? ¿Qué les cuesta tantita terapia? O sea, no te estoy diciendo ve a terapia, nada más te estoy diciendo platica y dile al vato, ¿sabes qué? Me está ganando, me estoy violentando con mi señora, ya estoy en el nivel gritos, ya estoy en el nivel amenazas, ya, nada más hablen, raza, hablen. ¡Pata!
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1: ¿Están listas, chicas?
2: Sí, mi amiga, estamos listas.
1: No las

0: directo desde el Panda Gold Center, estamos arranqueando las bromas del Panda Show en este mayo 11, noche de lunes, a través de la cadena más importante del regional mexicano, la Mejor FM, y también por la aplicación de Claro Música. ¿Quieres tu broma? Entra al pandasambrano.com, ahí encuentras la información. Estoy en California, ahí está Víctor. Buenas noches.
1: ¿Cómo estamos, pandita? ¿Cómo estamos?
0: Ya, muy bien, a toda máquina. ¿Y tú cómo estás, mi rey?
1: Aquí, mira, en el tráfico.
0: ¿En el tráfico de California? ¿En qué parte vives de California?
1: Vivo ahorita, estoy viviendo en cerca de San Francisco.
0: ¿De cerca de San Francisco? ¡Órale! ¿Y qué haces ahí? ¿Qué haces ahí en San Francisco?
1: Ando pintando casas a domicilio.
0: ¡Ay, mire cómo te apuro dólar, compadre! Pero choncho, ¿no?
1: Pero de la panza.
0: Pues yo creo que sí. Oye, ¿y hace cuánto tiempo te nos juites para el norte?
1: Pues, tengo 19 años.
0: No manches, 19 años y eres más de allá que pa' acá. Pero bueno, platícame, ¿bromita para quién, carnal?
1: Le quiero hacer una broma a mi mamá.
0: ¿A tu mami? ¿Cómo se llama ella?
1: Mi mamá se llama Vicenta.
0: Vicenta, como la vaca. Vicenta, ¿hace cuánto tiempo que no miras a mamá?
1: Ya van a ser como 9 años, como 9 años.
0: Oye, ¿y ella también estuvo allá en California y ya se regresó o está allá o qué onda?
1: Sí, ella estuvo aquí como 5 años, pero se regresó porque le querían quitar su casa. Porque como no estaba nadie de la familia ahí, los inquilinos ya se querían adueñar de la casa.
0: Ah, qué poca abuela. ¿Y dónde está la casita? ¿En el estado, en la provincia, en la Capirucha, en dónde?
1: Está cerca de Sicama.
0: Órale, oye, entonces que la querían apañar la casita. Qué gandalla. Oh, sí, el terreno es el terreno. Oye, ¿y qué bromita pa' Vicenta, la vaca echada?
1: Pues, mira, lo que pasa es que atrás me andaba comentando que estabas un poco espantada porque dice que ya ves que de repente cuando llegas a una edad como que te empiezas a decir que nadie te quiere y cosas así.
0: Exacto.
1: Entonces sí, ella me dijo que con las construcciones que iban a hacer ahí le van a quitar su casa. Que se iba a ir lejos, que para que nadie se espera de ella. Pero a la misma vez, ya después me dijo que estaba espantada porque no sabía qué iba a hacer, si se la iban a quitar o no.
0: Entonces, o sea que anda media temerosa porque tiene miedo de que pierda la casa.
1: Sí, lo que pasa que ella pues es muy sentimental con el terreno.
0: ¿Y eso por qué?
1: Mi papá falleció hace 3 años.
0: Ajá.
1: Y pues es lo único que le dejó. Mi papá fue militar, pero no alcanzó a ¿cómo se dice? A agarrar pensión. Entonces pues mi mamá dice, ahí crecimos todos en ese terreno.
0: Entonces en este terrenito ahí en Tecama, que es donde tuvieron los chilpayates y donde se formó la familia. Y es el recuerdo que tiene la vaca chenta, pa' donde aventaba patas con el jefe, el patrón.
1: No, pues fíjate que no, yo fui el único que nació ahí, mis hermanos vienen de Guerrero.
0: Ah, ¿en serio? Mira.
1: Hasta las patadas fueron en Guerrero.
0: Entonces, bueno, pues sí puede ser, porque dices que tu papá era militar, entonces, ¿primero empezó en Guerrero o qué?
1: Sí, allá se aventó 4 y aquí conmigo 5.
0: ¡5! ¡Órale! No, pues con razón tu mamá está en depresión, pues ya después de tanto paliacate, chamaco, pues ahora, pues ya solapa. ¿Y qué, no se ha encontrado una fundita ahí tu mamá y alguien que la haga relinchar a la vaca chenta?
1: Fíjate que sí, apenas andaba ahí con un señor.
0: Mira.
1: Pero ya, es que ya terminó y ahorita nada más puro amigo.
0: Chale, bueno, le di a llamarle a Vicente y decirle, ¿qué, mi querido Víctor?
1: Pues meterle un sustito que le van a quitar su casa. Okay. Por las nuevas construcciones y que...
0: Que se la vamos a... ¿Cómo se la manejo? Que se la vamos a decomisar, que la vamos a comprar, porque vamos a hacer construcciones y para nosotros es importante. ¿Cómo quieres que se la maneje?
1: Mira, puede ser decomisar para decirle que no le vas a dar nada, o comprar y decirle un precio muy bajo y decirle que tu casa está bien fea.
0: Sí, decirle que nada más le vamos a dar 20 mil pesos por su mendigo terreno, ¿no? Órale. ¿Alguna idea de algún...?
1: Sacaría más de onda decirte que la casa está muy fea.
0: Ok, entonces te parece que le diga que le hable del municipio, y de ahí empiezo a desarrollar todo, ¿no?
1: Ándale,
0: Simón. Ok. ¿Algún licenciado que se te ocurra? ¿Cualquier nombre o algo que me digas?
1: Pues, no sé, licenciado...
0: El licenciado Martínez, de Jiménez, de la O, de la A, de la I. Bueno, pues ahí le inventamos, señores. En directo desde el Panda Show, entre las bromas están en el Panda Show.
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3: Hola, buenas noches, Panda Show, Dios te bendiga. Te mando un saludo a mi esposo José Ulises, que no se pierde tu programa. Hoy estamos cumpliendo 12 años de casados, así que le mando un saludo, un abrazo y un besote a mi viejo hermoso. Te amo, mi amor, Dios te siga bendiciendo.
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0: ¿La casita está en dónde?
1: La colonia Progreso, Los Ríos, doctor.
9: ¿Sí?
0: Bueno.
9: Bueno.
0: Ah, este es el teléfono de la señora Vicenta.
9: Ajá.
0: Ah, ¿cómo está usted? Habla el licenciado Jaimes. ¿Cómo está? Gusto saludarla. Ah,
9: sí, gracias.
0: Oiga, yo ocupo hablar con usted, le estoy hablando de... Permítame un segundo, por favor, permítame. ¿Sabes qué, Domínguez? No, los expedientes mañana que salgan del municipio temprano, todas las requisiciones, ahorita ya es algo tarde. Bueno, discúlpeme, señora Vicenta.
9: Sí.
0: Sí. He estado tratando de localizarla durante el día y creo que no tiene...
9: No hay señal.
0: Hemos estado tratando de localizar ahí algunos vecinos, le estoy hablando del municipio.
9: Ajá.
0: Acá del municipio de Tecama. ¿Cómo está usted?
9: Pues un poco bien.
0: ¿Cómo que un poco bien?
9: Como que me quiere dar gripa.
0: No me diga, pues atiéndase, ahí está el sector salud, están las diferentes dependencias para que usted pueda atenderse. Sí, el clima nos está jugando fuertísimo en el Estado de México, ¿eh? Bueno, no solamente en el Estado de México. Bueno, si me permite, señora Vicenta, quisiera platicar con usted referente a una propiedad que está ahí en la colonia en Progreso Los Reyes.
9: Uh-huh.
0: En este municipio. Mire, como usted sabe, estamos haciendo construcciones. Nosotros tenemos la facultad y tenemos instrucciones de hacer varias construcciones dentro del municipio. Proyectos importantes que vienen a hacer el crecimiento no solamente del estado, sino de todo el país. Construcciones importantes. Es por eso es que tenemos que adjudicar su casa. Lamentablemente su propiedad, no sé si ha platicado usted con los vecinos, no va a ser usted la única persona afectada en el cual tengamos que pues desaparecer su propiedad, porque prácticamente por ahí vienen construcciones importantes y hablo para ponerme de acuerdo con usted. Incluso la semana pasada fue uno de los peritos, pero no le abrieron. No sé si recibió la notificación.
9: No he recibido nada.
0: Ah, bueno, hicimos un levantamiento donde, pues, prácticamente su casita... ¿Cuántos años tiene su casita?
9: Tiene como 30 años.
0: 30, pero no le han metido las manos, ¿verdad? Pues prácticamente ya como casa no vale, es como el terreno, ¿no? Mire, aquí tenemos dos formas. Nosotros podemos adjudicarla porque tenemos un proyecto en el cual beneficia a la población... O podemos, pues, darle un dinerito por, pues, prácticamente por el terreno. Y una tercera opción es que podemos darle un terreno de las mismas medidas, pero esto sería hasta Tamaulipas.
9: Ay, no.
0: En el estado de Tamaulipas, porque
9: no,
0: ahí se está
9: hasta
0: creciendo.
9: Allá no.
0: Se está creciendo, hay un fuerte crecimiento precisamente para la parte norte del país. Entonces, pues hablo para ponerme de acuerdo con usted, doña Vicenta.
9: No, pero yo hasta allá no quiero.
0: No, ¿a dónde estaría dispuesta usted obtener
9: pues,
0: un terreno a cambio?
9: Pues mire, yo vivo aquí con mi hija en invierno.
0: Sí.
9: Necesito platicar con ella.
0: Pero usted heredó esta casa, ¿no? Seguro así está en el título de propiedad.
9: Sí.
0: Prácticamente usted es la heredera.
9: No la heredé, ¿verdad? Me la compró mi esposo.
0: Efectivamente. Finado él.
9: Sí.
0: Y usted no hizo absolutamente en el título de propiedad, usted no se adjudicó la propiedad.
9: No.
0: Porque según los expedientes, su esposo es finado. Su esposo ya falleció.
9: Sí.
0: Entonces usted no es la propietaria.
9: Uh-huh.
0: ¿Tiene un testamento?
9: No, pero tengo un papel a donde él me cede los derechos.
0: ¿Ante notario?
9: Pues no.
0: Mire, es que a veces nosotros hacemos las cosas, pues no de forma correcta, ¿verdad? Si el propietario de este domicilio dentro del municipio es el finado Victoriano, según lo tengo aquí en el expediente, permítame, efectivamente Victoriano, bueno, pues él tuvo que haber hecho un testamento o una adjudicación o tuvo que haberle heredado o ceder los derechos. Nosotros podemos entender, nada más quiero aclarar una cosa, aquí yo no hablo para perjudicarle ni mucho menos, es para ponernos de acuerdo. Porque como usted sabe y saben los vecinos, nosotros tenemos que utilizar gran parte del terreno donde está ubicada su propiedad. Eso sí o sí. Entonces yo lo que quiero es ayudarle. ¿Sí? Okay. ¿De qué forma podemos arreglarlo? Pero bueno, nos estamos poniendo de acuerdo donde Victoriano pues no le heredó. Entonces usted es dueña, pero no es dueña. No sé si me explique. Usted tiene efectivamente un documento que me lo está diciendo, tendrá que verlo nuestra parte jurídico, pero sí le puedo adelantar que es un documento no válido, pues porque no tiene ningún poder notarial en el cual, pues, sea que
9: esté. Pero tengo todos mis recibos, ¿a dónde lo compramos?
0: Sí, no,
9: sí, lo vendió.
0: Y debe de tener estoy los recibos de predial y los recibos de luz,
9: predio.
0: Efectivamente.
9: Sí, sí.
0: Aquí con esto yo no le quiero decir es que usted no es la dueña, no es la propietaria, venga para acá y usted con una patada en la cola y para afuera. No. Podemos entender, pero si nos vamos desde un punto de vista legal, jurídico, pues nosotros le podemos demostrar que usted no es la dueña. No se trata de eso, señora Vicente, es ponernos de acuerdo. Nosotros tenemos que adjudicar la propiedad porque vamos a hacer cosas importantes dentro del terreno y dentro del municipio. ¿Cómo solucionamos esto? Precisamente es el motivo por el cual le estamos llamando insistentemente y quiero reunirme de forma personal. Es cómo nos podemos ayudar. Usted ayuda al municipio, usted ayuda al crecimiento de lo que se va a hacer, de la planeación tan enorme que tenemos dentro del municipio, pero ¿cómo podemos ayudarle a usted? Uno es, le digo, podemos comprarle el terreno, arreglamos una cantidad, se le deposita a usted, arreglamos la documentación. Tendría que ser como terreno, no como casa, porque como le mencioné anteriormente, hicimos la visita y su casa, pues la verdad es que está bastante descuidada, ¿verdad? No vale la construcción. Otra es, podemos proporcionarle y adjudicarle las mismas dimensiones, esto en Ciudad Victoria, Tamaulipas, usted me dice, licenciado, no. ¿A dónde le gustaría usted vivir? Pero yo quiero arreglarlo con usted, porque usted es la persona también, sí, personal, pero es la persona con la que me tengo que arreglar. Porque si hablo con la hija, hablo con el yerno, hablo con los nietos,
9: No. Nomás mi hija es la única que estoy yo a cargo de ella.
0: Ok, bueno, entonces platiquemos. ¿A dónde usted le gustaría vivir?
9: Pues, de preferencia Morelos, porque allá está mi madre, gracias a Dios todavía
0: en
9: la tengo.
0: Morelos, a ver, permítame, porque estamos viendo. En Morelos tengo disponible un terrenito de 10 por 10 en Jojutla. 10 por 10 es un terrenazo, ¿eh? 10 metros por 10 metros, ahí yo creo que pueden vivir fácilmente unas 6 personas.
9: ¿Por qué parte?
0: Exactamente en Jojutla.
9: ¿Ah, sí?
0: Sí, está por la Venustiano Carranza, no sé si usted conozca la colonia.
9: No, yo conozco por Tlatenchi.
0: No, es que, bueno, sé, aquí nada más me dice en el expediente, en la colonia Venustiano Carranza, en Jojutla, en Morelos. Ahora, este terreno es 10 por 10, pero en Ciudad Victoria, en Tamaulipas, yo le puedo ofrecer un terreno, imagínese, de 600 metros cuadrados, madre. Usted puede hacer ahí hasta un salón de fiestas y puede ser incluso hasta un negocio.
9: No, don, yo estoy pobre, no tengo recursos.
0: No me diga.
9: No tengo, en verdad.
0: ¿No trabaja usted, madre?
9: Sí, pues de repente trabajo nomás. Pues ya una persona ya mayor de edad.
0: ¿Qué tipo
9: ya casi no le dan trabajo.
0: Y usted está más de 60 y tantos años, ¿no?
9: Sí, tengo 63 años.
0: ¿Y a qué se dedica usted?
9: 64. Pues ahorita mi hija se consiguió un trabajo y estoy cuidando a mis nietos.
0: Ah, entonces digamos que la mantiene su hija a cambio de cuidarle a los nietos.
9: Sí.
0: Ok. Bueno, pues mire, lo que podemos hacer es, para que usted se compre lo que quiera, permítame, viendo aquí, Estado de México, A ver, la propiedad, déjeme ver, Los Reyes a Cossack, ¿verdad?
9: Sí.
0: ¿Puedo darle 20 mil pesos?
9: ¿Cuánto?
0: 20 mil, con eso usted se compra un terreno.
9: Ni lo que me costó, don.
0: No, pues sí, pero se entienda que nosotros tenemos que comprar a 0.25 el metro cuadrado. ¿Y cuántos metros cuadrados
9: son? No, pero pues si no me están dando ni lo que me costó.
0: No, pero ¿en qué año lo compró? Bueno, su esposo, ¿verdad? Hace 30 años.
9: Uh-huh. Estamos
0: hablando que este terreno se compró, ¿qué? ¿En los 80s? ¿Los 90s?
9: No, pues lo compramos tiene poco, tiene como unos 10 años.
0: Pero me está diciendo que 30 años.
9: No, pero es que yo tengo otra casita.
0: Ah, ok. Ajá. ¿Compró terreno o compró casa usted?
9: Fue el terreno. Bueno, ya traía la casa.
0: A ver, madre, ¿cuánto pagó usted? A ver, déjeme ver aquí.
9: Pues mire, ahí tengo los papeles y cuando nos miremos yo le voy a llevar lo que yo pagué.
0: No, espéreme, yo aquí tengo el expediente, permíteme. Usted pagó 50 mil pesos.
9: ¿Qué voy a pagar 50 mil?
0: ¿A qué
9: era
0: lo tengo?
9: Bueno que eso.
0: ¿Lo tengo en el registro? ¿Es lo que se reportó?
9: No, tengo los recibos, señor. Yo tengo los recibos.
0: No,
9: ¿cuánto
0: pagué? Tampoco se me altere, madre.
9: No.
0: Yo aquí estoy viendo, aquí lo que se pagó 50 mil pesos.
9: No. Tengo los recibos, ¿con qué le voy a comprobar cuánto pagué?
0: Entonces se arreglaron con el anterior dueño fuera de la, debajo del agua, ¿o cómo?
9: Sí, pues mi esposo fue el que arregló eso.
0: ¿Y cuánto pagó entonces su esposo?
9: Pagamos 300.
0: ¿300 mil pesos?
9: Sí, estuvimos dando de poco en poco, pues.
0: Doña Vicenta, discúlpeme, pero lo robaron sin arma.
9: Uno lo engañan, le digo, porque
0: no,
9: como no tenemos.
0: Madre.
9: Y si nos dieron la oportunidad de darlo de poco en poco, pues.
0: No me diga, 300 mil, ni en la capital, ni en Toluca.
9: Pues a ver.
0: 300 mil pesos. Por este terreno tan pequeño con esa construcción en Los Reyes a Coyac.
9: Sí. No,
0: a Cossack. No, pues ¿cómo? Discúlpeme, ahí nosotros como municipio no tenemos absolutamente ver nada de que los hayan robado. No tenemos que ver nada. Como yo le dije, en todas las zonas, en todo el país, la propiedad del terreno tiene un precio por metro cuadrado. Sí. Uh-huh. Y el metro cuadrado que nosotros tenemos ahí es 25 centavos el metro cuadrado. Es más, yo le estoy dando hasta de más el ofrecimiento.
9: No, ver, señor.
0: Tenemos tres de todos.
9: Y aquí están vendiendo un terreno que lo están dando 10 mil pesos el metro cuadrado.
0: Están dando 10 mil pesos. Yo le estoy dando 20 mil.
9: No, pero ¿no sería para 2 metros?
0: No, pero ¿y cuánto mide su terreno?
9: Mi terreno mide 10 por, creo que son 13. No son ni 15.
0: No, pues es que su terreno no es grande.
9: No, pues no.
0: No, su terreno no es grande, es pequeño. Yo le estoy ofreciendo, a ver, mire. Yo le estoy ofreciendo un terreno de 600 metros cuadrados en Ciudad Victoria, Tamaulipas. Usted lo rechaza. Yo le estoy ofreciendo uno de 10 por 10 en Jojutla, en la colonia Venustiano Carranza. Le estoy ofreciendo 20 mil. O discúlpeme, pero si no llegamos a un arreglo, nosotros rompemos el documento y nosotros nos adjudicamos y los echamos. ¿Sabe que eso procede?
5: Uh-huh. ¡Oh, Dios!
9: Pero es que también eso es una burla. ¿Cómo vas a creer que 20 mil pesos? No.
0: A ver, madre, ¿cuánto quiere usted? A ver, hábleme. Arreglémonos.
9: Pues siquiera lo que me costó.
0: 300 mil.
9: Imagínese, ya metí agua. ¿Cuánto no me costó para meter el agua?
0: Híjole, es que no podría darle los 300. Bueno, hablemos en la realidad, madrecita.
9: Pues en la realidad, ahorita, ¿a cuánto estamos ahorita?
0: ¿A cuánto estamos de qué?
9: Pues ahorita, ¿cómo estamos? Que no nos alcanza el dinero para nada.
0: Ah, no, pues sí, pues es que pues la economía está mal. Pero eso es generalizado, no solamente a usted, a
9: pues
0: mí, al vecino, a todos.
9: Todo
0: está así, o sea, digamos, la economía está flotante y bueno, pues esa es otra cuestión.
9: Pues sí.
0: ¿A usted dónde le gustaría ese vivir, dice Morelos?
9: Pues sí, pero más que nada mejor que me dieran dinero lo que me costó.
0: Le voy a decir una cosa, madre. Uh-huh. Veo muy difícil. Muy difícil darle los 300 mil. Pero le digo una cosa, usted me cae bien. Vamos a hacerlo al estilo mexicano. ¿Qué le parece? Yo le consigo 250 mil
6: pero me da 50 mil. ¿Qué ole?
9: No.
6: Oh, pues, ¿qué pasó?
9: ¿Cómo usted cree que yo voy a perder?
6: Pero, pues, yo aquí tengo que hacer los trámites y tengo que hacer la gestoría.
9: No.
6: Porque si yo aplico la ley, pues ya le dije
9: yo
6: cómo
9: sé,
6: están las
9: yo aguas. Yo sé, señor.
6: Adjudicamos el terreno, la propiedad, todo.
9: Sí, yo sé.
6: Y usted puede ir siquiera hasta con el santo cura ahí de la colonia y no se puede arreglar esto.
9: Pero eso es una injusticia.
6: Pues las injusticias así son, madre. Lo que para usted es justo, para mí no puede ser justo. Y para lo que el vecino es injusto, para mí puede ser justo.
9: Pero pues todos tenemos que ir, todos los vecinos nos tenemos que poner de acuerdo.
6: Pues sí, pero cada quien estamos arreglando la situación de forma diferente. Ahora sí que cada golpe es distinto. No pensemos en el golpe vecino, doña Vicenta. Pensemos en usted y a mí. Todos vamos para viejos. Y al final vamos a terminar en el mismo asilo. Créamelo. Pues sí.
9: ¿Dirá usted en el mismo panteón o en el mismo hoyo?
6: Bueno, pues sí, pues así vamos a terminar.
9: Pues sí.
6: ¿Cómo le hacemos, madre? Tenemos que arreglarnos porque si no lo hacemos, a finales de la semana...
9: ¿Qué va a pasar con mi otra casa? Porque la otra sí la tengo arreglada. La otra sí está en mi nombre, tengo mi escritura.
6: ¿Esa dónde está?
9: Igual está aquí.
6: A ver. Ah, esa está a nombre de usted, ¿verdad?
9: Sí, sí.
6: Uy, está en las mismas condiciones, madre. No, pues ese creo que entonces no nos vamos a arreglar. Lo que vamos a tener es que prácticamente que adjudicar y usted se va a tener que rascar bajo sus propias uñas, madre.
9: Pues vamos a ver, pues
6: mire, con el poder que me confiere la nación, lo que sí puedo decirle es que las dos propiedades van a ser confiscadas y consignadas al municipio. Usted tendrá un plazo de 48 horas para retirar todas sus pertenencias. En caso de que no lo haga, van a entrar las excavadoras y todo se va a aventar.
9: ¿Para cuándo va a ser?
6: Esto, 48 horas.
9: ¿Y cómo va a creer que toda la gente se va a ir en 48 horas?
6: Como le dije, lo estamos arreglando persona por persona, golpe por golpe.
9: Pero yo estoy en medio.
6: Pues sí. Ya no se fije por lo demás, yo le estoy arreglando y estoy platicando con usted.
9: Okay.
6: ¿No quiere arreglar algún tipo de solución? Yo le estoy diciendo el plazo. Si usted quiere hacer el pleito,
9: entonces,
6: hacer...
9: ¿cuándo nos vamos a mirar? Para que nos miremos personalmente.
6: Pues si no quiere llegar a ningún arreglo, madre.
9: No, pues no podemos arreglarnos así. ¿Cómo yo le voy a decir que sí?
6: Pues
9: no
6: sí,
9: lo podemos hacer.
6: Pero yo le estoy diciendo que tenemos que llegar a un arreglo porque yo necesito hacer el papeleo. Usted no quiere irse ni a Tamaulipas.
9: Por eso yo usted le digo, no vamos a arreglarnos.
6: Estoy ofreciendo.
9: Por teléfono no nos podemos arreglar.
6: Estoy ofreciéndole un dinerito. Y pues no. Ahora, como yo le dije...
9: ¿Dónde nos está regalando, señor? Porque
6: a ver, madre.
9: ¿Con qué sacrificio que hizo eso?
6: A ver, madre. Vamos a arreglarnos rapidito. ¿Cuánto quiere por las dos propiedades? Tenemos que arreglarnos hoy para mañana firmar los papeles. Y hacerlo del cheque. Más vale que nos arreglemos en dinerito porque si no se va a quedar sin nada, jefa.
9: Es que mire, la realidad no sé ni quién es usted. Para acabar.
6: Pues sí, hasta me estoy identificando.
9: Pues sí, pero la acabar no sé, porque usted me está hablando por teléfono. Yo quiero mirarlo cara a cara para ver si es cierto.
6: Madre, a ver, madre, por favor, no me falte el respeto.
9: No, no le estoy faltando.
6: No me falte el respeto, creo que estamos teniendo...
9: Mire, usted ya me está haciendo enojar.
6: A ver, pero ¿en qué momento le estoy faltando el respeto para hacerle enojar?
9: Porque usted me está diciendo que me va a regalar dinero y no es justo eso.
6: No, en ningún momento yo le dije que le voy a regalar dinero. Yo
9: por
6: le dije,
9: digo,
6: tenemos
9: mire,
6: que arreglar esta situación.
9: No vamos a pelearnos, ni vamos a negar, ni yo le voy a faltar al respeto. Discúlpeme, vamos a hablarnos de frente, así, de frente a frente.
6: Es correcto. Señora, sí. Por eso urge que mañana nos miremos. Para esto ya no estamos hablando de una, sino de sus dos propiedades. Yo le dije claramente, ¿cuánto quiere por sus dos propiedades?
9: Pues,
6: para ver si yo puedo adjudicarle ese dinero, ¿sí? Y el día... escúcheme. Y el día de mañana poder tener toda la tramitología, porque esto, mire, yo no sé si usted ha hablado con los vecinos, ¿sí?
9: No.
6: Usted me pregunta, ¿todos los vecinos que todo? Bueno, por eso no me puedo meter y no puedo hablar por los vecinos. Estamos arreglando usted y yo. Por eso es que me urge que podamos arreglar usted y yo. Si usted y yo se ponen en esa actitud, ¿de acuerdo? Mire, nosotros colgamos, yo hablé con usted y usted no quiso arreglar.
9: Pues entonces, mañana nos miremos.
6: Mañana nos miramos, pero vuelvo sí. Y repito, ¿cuánto quiere por sus dos propiedades?
9: No le puedo decir, señor. Ahorita no le
6: entonces
9: puedo.
6: Entonces no le puedo arreglar.
9: Pues mañana, señor.
6: Bueno, mire, la espero el día de mañana, por favor, la espero en el municipio. Mi nombre, ¿sí anotó mi nombre?
9: No.
6: El licenciado Jaimes.
9: Ok. ¿Ahí en el municipio de Tecama?
6: En el municipio, mire, mañana, por favor, la espero a las 11:30 de la mañana.
9: Uh-huh.
6: 11:30 de la mañana. Por favor, venga de buen carácter.
9: Sí, sí.
6: Ayúdeme a ayudarla. Sí. Si no nos arreglamos, lo que sí le digo es que va a perder su propiedad como va.
9: Sí, sí.
6: Y
9: sí,
6: no
9: sí.
6: Solamente una, sino dos.
9: Uh-huh.
6: Piénselo bien, usted sabe cómo se maneja esto en este país.
9: Sí, sí, sí.
6: Es mejor que arreglemos una cantidad, pero sabe uh-huh. que usted va a tener que mocharse.
9: Uh-huh.
6: Si no se mocha, va a perder todo.
9: Sí.
6: ¿Está dispuesta a mocharse?
9: No sé, no le puedo decir ahorita.
6: No, pues entonces yo así no me expongo.
9: No, pues sí, nos vamos a mirar.
6: No, yo aplico la ley.
9: Hablando nos entendemos. Señora.
6: Pues es lo que estoy intentando hacer, señora Vicente.
9: Pues sí, pero vamos a hablar de cara a cara.
6: Pues sí, le estoy diciendo que lo uh-huh. vamos a hacer. Pero uh-huh. nos vamos a arreglar como nos arreglamos en este país, dice que no sabe. Entonces,
9: uh-huh.
6: yo mañana entonces mejor hagamos una cosa. No quiero meterme en problemas. La miro mañana a las 11:30 como quedamos. Espero sí. que haya anotado mi nombre. Sí. Nos vemos aquí en el municipio y yo le voy a entregar las cartas.
9: Uh-huh.
6: Donde las casas van a estar adjudicadas y no le van a tocar absolutamente nada.
9: Uh-huh.
6: Yo intenté realmente ayudarla,
9: señor,
6: pero usted no
9: quiso. Todavía no estamos arreglando, no le digo que vamos
6: a platicar. No, de ninguna manera. Tuvo usted la oportunidad, discúlpeme, usted va a ser desalojada de sus propiedades.
9: Uh-huh. Sí, está bien.
6: La miro mañana.
9: Gracias.
6: 11:30 de la mañana. Sí. Y cuando la vea solamente le voy a preguntar cómo se oye el Panda Show, que es una broma de su hijo.
10: ¡A toda máquina, baboso!
11: ¡Broma!
9: ¿Cómo son, de veras?
6: ¡Estás en las bromas del Panda Show!
10: ¡Es una ¡Padre! Broma del Víctor!
12: ¿Qué pasó, madrecita?
9: ¡Ay, por qué le espanto!
12: Madre, no me digas, no me
9: afectas,
12: es mi cumpleaños.
9: Pues sí, pero me espantas.
12: Pero pues no es porque te acuerdas de mí no, y me has dicho feliz cumpleaños.
9: Feliz cumpleaños, no es que que yo ando preocupada porque no tengo gas, ando poniendo lumbre y luego me vas, hasta estoy temblorosa.
12: Pues hubieras aceptado la oferta.
9: Ah, no, ¿por qué?
12: Así ya comprabas el gas.
6: Vicentita.
9: Que me quieren dar 20,000 pesos.
6: 20 centavos el metro cuadrado de esa pocilga. Ay, Dios.
9: Ya tuvieras 20,000 ahorita. Ajá, sí, cómo no. Pues no me dejo.
6: Oye, Víctor, dile por qué le hiciste la bromita, mamá. Adelante, Víctor.
12: Pues nada más para que sepa que siempre la tenemos acá presente y que así como ella piensa en nosotros, también nosotros siempre estamos preocupando por ella. Y
6: ¿sí?
12: ya sabe que...
6: ¿Y de qué forma?
12: Ya sabe cómo somos de desmadre.
9: Sí, pero tanto así, no manches, hasta mi boca está seca.
6: Oye, Vicentita.
9: ¿Qué?
6: Una pregunta.
9: A ver.
13: ¿Cuál fue la parte del cuerpo que más te sudó?
9: No le voy a decir.
6: Una bromita de la familia en California. Y dígame, por favor, ¿cómo se oye el Panda Show?
12: A toda máquina, baboso.

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1: Bueno, hijos de Calimán, hijas de la Chilindrina, estoy de vuelta contigo en este lunes, mayo 11 del 2026. Escuchas las bromas del Panda Show a través de la mejor FM en cadena. Si quieres tu bromita, mensajito vía WhatsApp 5599-0PANDA, 5599-0726-32. Ahora bien, si nos acompañas desde los Estados Unidos, el área es el 945-223-9850. A partir de esta semana, llévate el Pandacel, el Oppo A5, que está padrísimo, por cortesía de Claro Música. ¿Cómo te lo llevas? Muy sencillo, haz tu bromita que quede padrísima, y por supuesto te llevas el Pandacel, que realmente es de colección y edición limitada. Mientras tanto, más bromas, y voy con Rafael. Rafita, buenas noches, ¿de dónde nos llamas?
2: Aquí de Cuautitlán, Izcalli.
1: De Cuautitlán, buena onda, ¿y qué haces en Cuautitlán, Rafael?
2: Aquí

0: muy católica la religión, muy creyente. Y para ella todo está embrujado, ¿no?
1: Y pelea para todo dice, ¡ay, brujería! ¡Ay, hay sí, brujería!
0: De hecho, ella carga una botella de agua bendita, según.
1: Ajá.
0: Y a todo le anda echando.
1: Ok. Oye, un favorcito, mi estimado Rafa, me comenta en la producción que no te escuchas bien. ¿Tienes algún tipo de altavoz en tu teléfono?
0: Una vez a los
1: dos. Ándele, pues. Sí, así puede ayudarnos un poquito más.
0: Listo, ya.
1: Ok, y bueno, ya hábleme fuerte y luego.
0: Y bueno, ya dice que ha peleado hasta con el diablo y eso.
1: ¿Neta?
0: Pero la broma, sí, de verdad.
1: ¿Pero cómo? ¿Qué te ha platicado?
0: Pues que peleaste con el diablo una vez, hasta según dice que estuvo volando, que el diablo la hizo volar, algo así.
1: Oye, pero dile a tu tía que si no la controla, no la fume.
0: Pues sí.
1: ¿Y cómo se ha puesto a pelear con el diablo de 2 a 3 caídas y límite de tiempo? Bueno, entonces el chiste es llamarle a Yesenia y decirle qué.
0: Que mi mamá se puso mala.
1: Okay.
0: Que estoy escuchándola así, que está hablando medio raro, que ya me dio miedo y que quiere que le pase una Biblia, pero que hace voces medio rara.
1: Oye, ¿y tu mamá dónde está?
0: Aquí está conmigo.
1: ¿Y te va a ayudar tu mamá?
0: Sí.
1: A ver, pásamela tantito. ¿Cómo se llama tu mami?
0: Esmeralda.
1: A ver, pásame a doña Esmeralda. Doña Hola. Esme, oh, ¿cómo ¿Sí? está? Oiga, ¿alguna vez se le ha metido algo?
2: No.
1: ¿Pero nunca en nada se le ha metido nada?
2: No.
1: ¿Y cuántos hijos tiene?
2: Tengo 3, pero
1: tres.
2: Ahora sí que como la dice María, ¿no?
1: Oiga, ¿y en esos 3 hijos qué, no se le metió nada? Oiga, ¿cómo se lleva con Yesenia?
2: Bien, me llevo muy bien con mi hermana, la quiero mucho.
1: Ah, eso, hermana. Oiga, está buena la broma, pero sí necesito que haga ruidos extraños.
2: Sí, no se preocupe yo.
1: A ver, hágame cómo le va a hacer.
2: Pues yo le voy a hacer así como ella dice. No puedo hablar y ya no puedo respirar y siento que me quiero echar a correr y ya de repente le voy a hacer como que. ¿Por qué ella dice eso? Que no puede respirar y que siente que se quiere echar a correr y le tengo que yo medio ahí hacerle que le haga oración. Y dice, ya me curé, gracias, ya me curé.
1: Ándele, pues recuerde que aquí la idea de las bromas del Panda Show es divertirnos y a divertirse muchísimo con su hermana. ¿Está lista?
2: Lista.
1: ¿Listo, Rafita? Pues vamos a darle en directo desde el Panda Cool Center. Nos vamos las bromas en el Panda Show.
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4: ¿Qué onda, Pandita? Buenas noches. Un saludo muy especial para mi mamá Rosita, que te sintoniza desde Atlacomulco de Favela. Nos encanta escucharte. Saludos.
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1: Listo, vámonos. Bien preocupado, Rafael.
2: Bueno. Hola, bueno, ¿Jessy?
8: Sí.
2: Soy Rafa.
8: Ah, ¿qué pasó?
2: Oye, mi mamá está bien rara.
8: ¿Cómo? No entiendo.
2: Es que está bien rara, dice que te marque y está hablando, no sé, bien raro.
8: ¿Bien, ¿Y en tu mamá?
2: Miedo. Sí, mamá.
8: No manches.
2: Ya me dio un buen de miedo.
8: No manches. ¿Y llora?
2: Sí. ¿Y yo qué hago? Digo que te marcara, pero está bien rara, está bien la cama tirada.
8: ¿Tu mamá?
2: Sí, mamá, y no, ni ha llegado el Daniel.
8: ¿Y ahora qué hacemos?
2: No Déjame. Sé. ¿Te la paso?
8: A ver, pásamela.
2: Espérame. ¿Jessy?
8: ¿Sí? ¿Qué pasó?
2: Ay, es que me siento mal.
8: Te estoy diciendo, yo te lo había comentado.
2: Pero siento lo que tú dices, ahora no puedo.
8: ¿Cómo son?
2: Me quiero echar a correr.
8: ¿Cómo sientes?
2: Como si me quiero echar a correr y mis pies no los puedo mover.
8: Así estaba yo. Así estaba yo.
2: ¿Qué hago? No veo, Jessy. No veo. Ya me dio el rato la Biblia, pero no veo. ¿Qué hago?
8: Híjole, siento llevarte al Santísimo, pero hasta el jueves está. ¿Qué necesito que te traigan a Tulte? Yo no manches, mira,

0: ver, pásame el ropa. Yo sí. Pásame el ropa. Ropa. Ropa. Pásame el rafa, por favor.
1: Pero es que, ¿qué hago? Está bien mal, yo, hasta me, ya me dio miedo.
0: ¿Eh?
1: ¿Qué le hago? Ya me dio miedo, recién ya lo mandé para mi cuarto.
0: Necesito
1: ¿Eh?
0: Que la traigas en un taxi.
1: ¿A dónde me la llevo en un taxi?
0: A la casa de la bota.
1: No te vamos a salir, espera, ¿qué te parece? No te vamos a salir.
0: ¿Quién, tu mamá?
1: Salirse. ¿Qué?
0: No, llama un taxi o un este.
1: ¿Te quieres salir?
0: No. Corazón.
1: Jessy.
0: Ese necesito.
2: Hazme oración, Jessy.
1: Réjame.
0: Sí, ahorita lo hago. Ahorita lo hago.

0: No puedo mover, Jessy. Rézame, Jessy, desde ahí donde está, rézame.
1: Ahora la Biblia ya lo está rompiendo, ya está vomitando en la Biblia.
2: Porque está poseída, entiende, ¿no? Una de dos está poseída o la Irma le echó algo.
1: Rézame, espérame, deja ver al Raciel.
2: Sí, acércame a tu mamá. Ponme la oreja, por favor.
1: Espérame, está tirada aquí en la alfombra.
2: Ajá.
1: Voy a poner...
2: Sí. Pues ya, Santa María, Madre de Dios, ruega, Señora, por nosotros los pecadores, ahora y en la hora de nuestra muerte. Amén. Padre nuestro que estás en el cielo, santificado sea tu nombre. Venga, Señor, nosotros tu reino. Hágase tu voluntad, así en la tierra como en el cielo. Danos hoy nuestro pan de cada día. Perdona nuestras ofensas, como también nosotros perdonamos a los que nos ofenden. No nos dejes caer en la tentación. Líbranos y líbranos. Dios te salve, María. Llena eres de gracia. El Señor es contigo. Bendita eres entre todas las mujeres. Y bendito es el fruto de tu vientre, Jesús. Santa María, Madre de Dios. Ruega, Señora, por nosotros los pecadores, ahora y en la hora de nuestra muerte.
3: No te lleves ese niño. No.
2: Virgencita linda, entra en ella, Virgen, Santísimo, Santo Espíritu. Entra en ella. Santa María, Madre de Dios, ruega, Señora, por ella.
3: Dile a Rafa, que nosotros los pecadores,
2: ahora y en la hora de nuestra muerte. Amén. Dios te salve, María. Gracias, el Señor es contigo. Bendita eres entre todas las mujeres y bendito el fruto de tu vientre, Jesús. Santa María, Madre de Dios, ruega por él y por nosotros los pecadores, ahora y en la hora de nuestra muerte. Amén. Oh, que la Señora perdona de tus pecados, líbrala del fuego del mundo. Lleva a todas las almas, especialmente las más necesitadas de tu infinita misericordia. Padre nuestro que estás en el cielo, espérame, ahorita ya voy a llegar. Oh, que tu vida.
1: ¿Dónde está la fiel?
4: Lulu ya se desmayó. Oye, Rafael, vamos a cerrar esta broma con... ¿Te acuerdas con la broma que hemos hecho de la que se nos fue? ¿Se nos fue? ¿Sí ubicas esa broma o no, Rafael?
1: No, la escuchamos.
4: Bueno, mira, vas a hablar ahorita llorando, así como desesperado, diciéndole a tu tía: tía, ¿qué le hiciste a mi mamá? Se nos fue, se nos fue. Y te va a decir: ¿qué? ¿Por qué? Okay, tú, pero tú desesperado, ¿no? Es que se nos fue, ¿por qué mi mamá? ¿Por qué tan linda? Y vas a decir que se te fue, que se te fue. Cuando ya la sientas álgida, le dices que se levantó corriendo y se fue. O sea, se fue corriendo. Y que nada, oye, así como caballito. ¿Qué onda?
1: Tiene mi mamá, tiene una moto y aquí está mi sobrino, tiene 6 años. Y le digo, ¿y? Que se lo llevó igual.
4: Ándale, pues se nos fue la moto, como tú quieras, pero el chiste es jugarle con el doble sentido. Marcamos en caliente.
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4: Chale, Rafael, échale. Pero papá, llorando, papá. Llorando.
2: ¿Qué pasó?
1: Miguel, espérame, Miguel. ¿Jessy? ¿Se me fue, Jessy?
2: ¿Qué ya voy, Jessy. Déjame hacer la cojita. ¿Qué, Jessy?
1: ¿Se fue? ¿Qué le dijiste?
2: Habla duro.
1: Te estoy hablando fuerte. ¿Qué le dijiste? ¿Ya se fue?
2: ¿A dónde te fui?
1: No sé, ya se fue. ¿Qué le dijiste?
2: No, yo no sé. ¿Dónde quieres que la mande? Bueno, iba dejando.
1: Jessy, se nos fue, Jessy.
2: Jessy.
1: Pero ya se fue, Jessy. Se nos fue, Jessy.
2: Madre, mamita.
1: Jessy.
2: No me la voy
1: a creer. Jessy. Ya se nos fue, Jessy.
2: Jessy. El rato ya me está marcando y la vez me estaba hablando de otra cosa muy fea. Y dice que le está corriendo a su mamá.
1: Jessy, ya se fue, Jessy, ya se nos fue.
2: Voy a cantarla, Rafa, porque ya te dije que es hijo de tú, no me crees, no me crees, me
1: Ya se nos fue, Jessy.
6: Mamá, llévame a ver Esmeralda. ¿A dónde vive? Yo no sé dónde vive. Y ahora qué hacemos, vamos a buscar un padre. De verdad que ya no sabe qué hacer, a que le quede correr. No, mamá, si papi se quita. No. Esme.
8: ¿Quién habla? ¿Eh? Bueno. Bueno.
1: Jessy. Bueno. Pásame el tío, porfa.
6: ¿Eh?
1: Jessy ya se fue.
6: ¿Con qué hora? ¿Qué hacen? ¿Qué le meto, bendita?
1: ¿Qué era que algo? Ya se fue. Se llevó el Raciel.
6: ¿Cómo se lo va a llevar? No manches.
1: Ese nos fue, se lo fue con el Raciel en la moto.
6: Ay, le hubiera quitado al niño.
1: Yo que te estoy diciendo que le ayudara, no sé qué le dijiste.
6: Digo, manifata, porque el morbo viene para acá. Quiere que le reces. Ahí se la acera y todo. La gente no sabe por qué lo tienes por teléfono. Está poseída. Y hablaba, el otro, con otra, el otro mandero otra vez, era ella. Llévame, por favor, llévame. ¿Y me oyes, guapa? ¿Cachetes? Gordo. Gordo.
9: Eres mía. Eres mía.
6: ¡Cachetes!
9: Eres mía.
6: Gordo.
9: 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Ni tus oraciones. Nada puede conmigo. Soy invencible.
1: Jessy, ¿por qué no contestas, Jessy?
6: Sí, te estoy contestando.
1: Estaba bien, ¿qué le hiciste?
6: ¿Qué quieres, caminada? Yo simplemente me puse a rezar, caboso.
1: Jessy.
6: ¿Qué?
1: Te voy a hacer una pregunta. ¿Cómo se oye?
10: ¿Cómo se oye el Panda
11: ¿Cómo
10: Show?
11: ¿Cómo se oye el Panda
12: ¿Cómo
11: Show?
12: ¿Cómo se oye el Panda Show, viejo?
13: ¡A toda máquina, idiota!
12: ¡Ay, risa re bonito, Yesenia!
10: ¡Estás en las bromas del Panda Show!
6: Me pasas de lanza, Cotorrea.
1: Te queremos mucho más.
6: ¿Eh?
1: No, te hicimos una broma, güey.
10: Oye, Yesenia, ¿es cierto que has peleado con el diablo?
6: Ah, que sí.
10: Pues eso dice tu hermana y tu sobrina. Que tú eres la técnica y el otro es el rudo. De 2 a 3 caídas y sin límite de Biblia. Rafael, ahí está tu tía, adelante.
6: Ay, mamá, me estás
1: haciendo una broma en Panda Show. Hicimos una broma,
6: porque la Esme me dijo por ella fue
1: Yesenia.
10: No, pues quién sabe dónde se va Yesenia. Ahí está, pero no pela. Yo creo que está bien enchilada, ¿no?
1: Sí.
10: Yesenia. Yesenia, aquí está tu hermana. Aquí está tu hermana, Esme. A ver, háblale, Esme.
14: Yesi, ¿qué pasó? Una broma, te quiero mucho.
6: No manches. Te pasan de lanza,
14: No. Yo quería que hablaras a los de suecitos.
6: No anden haciendo eso, rey.
14: No, ya no. El Rafa de Sosa, pues, no puede respirar de la risa.
6: ¿Cómo?
14: Es el Rafa que le reces a él ahora.
6: Ah, loco, rey.
14: Espérate, Jessy. La próxima va a ser la bota, que rete la dota.
11: Vale, cuídate.
15: Vale, cuídate, Yeti.
4: Rafa, dime cómo se oye el Panda Show.
15: A toda máquina, Panda.
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5: La diversión continúa. Estoy de vuelta contigo en este lunes 11 de mayo del 2026. Estás escuchando el Panda Show aquí a través de la mejor FM en cadena. Llévate el Panda Cell el Oppo A5 por cortesía de Claro Música. Como pandita, haciendo tu broma en el Panda Show. Así es que ponte las pilas, más diversión. Y en esta noche tengo a José. ¿Qué onda, Pepe? Buenas noches. ¿Cómo estás?
6: ¿Qué onda, pandita? Bien, aquí escuchándote un rato.
7: ¿Qué se siente tener un hombre tan bonito, carnal?
6: ¿Ya ves?
5: Oye, ¿eres José Acecas o tienes algún otro nombre?
6: José Andrés.
5: Ándale, mira, los dos somos José A. Solo que yo Antonio y tú Andrés.
6: Ey.
7: Pero el tuyo es súper, pero súper buleable.
5: Y te pregunto, ¿para quién la bromita, Pepe?
6: Es para mi tío Manuel.
5: Para tu tío Manuel, ok. ¿Y dónde vive Manuel?
6: En Pachuca.
5: En Pachuca. ¿Y tú dónde estás, carnal?
6: Igual aquí en Pachuca.
5: Ah, qué buena onda, Pachuquita, la bella, unos pastes. Oye, ¿y qué bromita para el tío Manuel?
6: Lo que pasa que le voy a hacer una broma, como trabajo en el transporte público. Él siempre me anda regañando de que luego ando así en la camioneta echándome mis cubitas y todo ese show.
5: Ok.
6: Y que ahorita le quiero hacer una bromita, decirle que un amigo me pidió un favor, que le llevara yo a Tuxpan unas cosillas y me detuvieron y traía pues un cargamento que no debía haber traído y me detuvieron los policías y hay un show.
5: O sea que te están acusando. ¿Y de qué te vamos a acusar? ¿Qué traes qué?
6: Que traía yo unas cajas de Persea.
5: ¡No manches! O sea, vamos a jugar con la bromita del doble sentido, donde te vamos a acusar de que traes Persea, que al final son cajitas de aguacate. Okay. Oye, entonces tú tienes un transporte público, ¿qué? ¿De pasajeros? ¿De carga?
6: De pasajeros.
5: Ok, entonces un amigo tuyo te pidió un viaje especial para que lo llevaras ¿a dónde?
6: A Tuxpan. De hecho, es un amigo que a él no le cae muy bien, se llama Iván.
5: Ah, perfecto, entonces es un hombre medio nombrable.
6: Sí,
5: porque Iván te pidió un viajecito en el cual llevabas, ¿qué le ponemos? Vamos a ponerle cosas pues lógicas, ¿qué te gusta? Tele, refri,
6: una pantalla, unas maletas.
5: Talla, maleta, ajá, ¿qué más?
6: Ropa.
7: Ok.
6: Cosillas que supuestamente se iba a cambiar de casa.
7: Para cambio de casa. Ok. Entonces, cuando llegaron, ahorita me dirás en dónde, hubo un retén, hicieron la revisión. Pero en ese momento, tu amigo Iván, cuando vio la situación, se chispó. Se fue. Te dejó solo. Y obviamente, al momento de la revisión, tres cajitas de persea, papito. ¿Tienes familia?
6: Sí.
7: ¿Casado, hijos?
6: No, dejado.
7: ¿Y con quién vives?
6: Con mis papás.
7: ¿Con tus papás? ¿Y tienes hijos o no?
6: Una niña, Grecia se llamó.
7: ¿Qué se llama?
6: Grecia.
7: Perfecto, ¿y tus papis se llaman?
6: Alejandro y Aide.
7: Ok, bueno, supongamos que esto fuera verdad, ¿por qué le llamarías al tío Manuel y no a Alejandro o a tu mamá Aide? ¿Por qué?
6: Ah, porque, bueno, él sabe que, bueno, tiene poco que me dejé. Y luego me quedo en casa de mis papás o en casa de mi abuela, ¿no?
7: Ajá.
6: Y él sabe que mis papás siempre me regañan y así, y todavía le tengo más confianza de que siempre me anda ahí sacando de las broncas y quiero decir, no le vayas a comentar a mis papás, tengo guasitos.
7: Sí, no, y aparte que porque tu papá es bien enojón, no quieres preocupar a tu mamá. Entonces, aquí la idea es que le pides apoyo para que te saque de un problema y tienes que narrar lo que estamos platicando. Fíjate que Iván me pidió un viaje especial para Tuxpan, que se iba a cambiar de casa, yo llevé la camioneta, él metió las cosas, ahí tienes que decir cosa bien importante, él metió maletas, pantalla, lo que tú quieras, y que al momento de la revisión, cuando llegaste obviamente al punto de revisión, él dijo, ahorita vengo, voy al baño, y está desaparecido, o sea, ya lleva... Llevas 30 minutos ahí, pero la situación es que te están encontrando y te están acusando de algo que yo no sé, tío. O sea, me están diciendo que traigo cosas prohibidas, que traigo, me encontraron tres cajas de persea.
6: La vez pasada escuché una broma tuya que la hiciste la policía con las sirenas.
7: Ah, pues abuelita de Batman, ahorita vamos a echar toda la caballeriza. Lo que tienes que pedirle al tío es que le diga que tu mamá está enferma, que tienes una hija, que tú eres una buena persona, que esas cosas no son tuyas porque tú estás dando solamente un servicio. Pero nosotros, como autoridad, la verdad es que nos viene valiendo gorro. Usted tiene la presea y usted se me fría. ¿Ok?
6: Ok.
7: ¿Qué, estás enfermo o qué pasa, Pepe?
6: Tengo algo de tos.
7: Chale, pues no la hagas de tos. ¿Estás listo para divertirte?
6: Sí, un
7: ratito. Vámonos, señores, marcamos las bromas. Están en este Gasto Show.
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14: Bueno,
6: tío.
14: Bueno,
6: tío, soy Andrés.
14: ¿Qué pasó, hijo?
6: Tío, estoy metido en una broncota, tío.
14: ¿Ahora qué?
6: Es que lo que pasa, bueno, ves que te había comentado que no había trabajado porque estaba algo malo. Agarré hoy una camioneta, tío, y y la verdad es que un amigo, Iván, me dijo que se iba a cambiar de casa, que si le podía llevar unas cosas a a Poza Rica. Él subió unas cosas a la combi, tío. Él me invitó a cenar, dice tú, vete a cenar, y me subió unas cosas a la combi, unas pantallas, unas maletas y no sé qué tanto.
14: Ajá.
6: Y se subió conmigo y otra veníamos aquí, aquí pasamos una caseta y aquí casi llegando a Poza Rica, había un retén y aquí me pararon y mi amigo dijo que iba a ir al baño y ahorita no parece, tiene 30 minutos que se fue y me dejó aquí solo y aquí estoy con el oficial.
14: No, pues tú dices que no son cosas tuyas, hijo.
6: Pero es que está de necio oficial, tío.
14: No, pues dile, yo nada más vengo acompañando, digo, si el otro se fue porque algo debe, digo, yo nada más vine a acompañarlo.
6: Pero aquí me agarraron con todo, tío.
14: Pero tú venías con él, ¿no?
6: Sí, pero se fue.
14: Ay, hijo, ¿por qué haces esas tarugadas, hijo? No manches, ¿para qué te prestas a hacer esas cosas, hijo? Llego hasta allá, hasta Poza Rica, y llego con la camioneta.
6: Y es que no le quiero llamar a mi papá ni a mi mamá, tío.
14: Ajá. ¿Y qué te dicen los oficiales?
6: Aquí está el oficial, te lo paso.
14: A ver, pásamelo.
6: Jefe.
10: el día 28 por ahí por la México Tucpan, un 37. Ajá. Rodé en el área, que se fue por allá el otro
11: revisando,
10: chavo.
11: Revisando,
10: bueno.
11: Inspeccionando.
10: Buenas noches.
15: Sí, buenas noches.
10: Oficial Melquiades.
15: Sí,
10: 4530-4, la autopista México Tuxpan, a la altura de Poza Rica. ¿Con quién tengo el gusto?
15: Con el señor José Manuel Roserlín, le estoy sintiendo de Andrés.
10: Perfectamente, mire, para brindarle un reporte, ahorita le estamos dando pues atención al joven, al señor sí. José Andrés. Sí. Mire, venimos persiguiendo un transporte de pasajeros desde pues, casi el entronque de Pachuca con Tulancingo. Sí. Posteriormente, por ahí por a la altura de pasando Huauchinango, luego para allá se nos perdió, pero hasta aquí dimos aviso y lo están parando. Ese es un joven alto, medio gordito, pelo teñido de amarillo.
15: Sí,
10: lo reconoce.
15: A mi sobrino Andrés, sí. Al que
10: porque
15: le acaba de pasar el teléfono.
10: Dos. Ajá. Mire, a bordo de un transporte de pasajeros, la ruta es de la Campestre Centro.
15: Sí, Campestre Villas del Álamo, sí.
10: Sí, y bueno, pues se le hizo la revisión de costumbre, y aquí el problema es que pues viene con un acompañante y pues argumentan que traía un viaje, ¿verdad?, para Poza Rica, Veracruz,
15: ajá.
10: Cosa que no se ha confirmado. Él está solo, está desesperado. Mire, mi jefe.
15: Sí.
10: Habla el oficial Melquiades, 8404-530-4, es el número de mi placa, por favor, esto se está grabando por alguna situación que se requiera comprobación,
15: No, no se preocupe, oficial, lo que pasa es que como mi sobrino es muy callado y muy tímido, le quise hacer el paro, yo creo que a ese chavo, y dice que ese chavo ese ya no está.
10: No, se nos dio la fuga. Ahorita lo estamos buscando con un dron y un helicóptero por acá, por la Ceiba y por arriba de acá de tanto Yuca y la 3 y la 1. Por ahí estamos peinando el área porque sí se nos fue. Le voy a hacer una pregunta. ¿Cómo quiere que lo tratemos? ¿Como delincuente o como ciudadano?
15: No, pues como ciudadano, no delincuente, no. Pues mi sobrino no es delincuente, es bien trabajador.
10: Ok, porque el testimonio de la familia
15: me va a creer, no me va a creer, pero... Por eso doy la cara, por eso me habló a mí, porque soy su tío, soy el de confianza.
10: Sí, porque dice que tiene problemas con los padres, que no quiere...
15: Sí, tiene problemas
10: está casi llorando.
15: Con sus papás y... Por eso le digo que me es muy tranquilo mi sobrino y está bien espantado. Como no hace nada, nomás se dedica a puro chambear, él trabaja en las puras... lleva su tiempo jugando, trabajando
10: sí.
15: En las puras combis.
10: Mire, yo lo trataré como ciudadano, es una persona trabajadora, se le ve en el cuello de la camisa, se le ven las manos rasposas, se le ve en el pantalón todo sudado de la parte de atrás, pero mire, trae artículos sin factura, ajá. Aquí ajá. El problema es que, pues en la supervisión se le encontraron tres cajas de Persea, patrón, tres cajas de Persea. Eso está tipificado como delito en el artículo 123, inciso 4, pues obviamente... Esto ya se persigue de oficio y lo tenemos que, pues, obviamente mandar al MP de acá de Poza Rica. Entonces, yo quería más información de ustedes, quién es, cómo es, a dónde va, deme datos, seña, pelo.
15: Sí, pero es que él no sabe nada, o sea, si usted lo ve, usted luego se da cuenta de una persona cuando está maleada. Usted como un oficial que debe de ser o oficial como es, usted luego se da cuenta cuando una persona es maleada.
10: No,
15: usted la nota luego en su lema de su cara. Y usted se da cuenta cómo está mi sobrino, por eso me habló, está bien espantado.
10: Mire, yo soy padre de familia, tengo dos hijos, uno de 20 y el otro de 28, imagínense, están del mismo pelo, del mismo forje.
15: Sí, claro que sí.
10: Yo me casé muy joven, entonces, pues imagínense, también estoy preocupado y veo en él pues, un hijo, tal vez, pues acobardado, tal vez intimidado, tal vez hasta empujado por el amigo, Empujado.
15: Mire, no creo que le pueda estrechar la mano de... Pues es que las cosas no son de él y... Y saber quedarse con las cosas y dejarlo ir.
10: ¿Quién es ese tal Iván? Deme ficha de Iván.
15: No, la verdad no lo conozco. Yo no lo conozco. Yo nomás sé con mi sobrino. Él, por él doy la cara, pero por el otro cabrón no.
10: Mire, patrón. Estamos hablando en plata. Estamos hablando con la verdad por delante y el corazón de padres de familia. Usted es padre de familia.
15: Sí, claro que sí. Por eso le digo, ¿a qué podemos hacer? Quedarse ustedes con las cosas y que se venga él y las cosas no son de él.
10: Mire,
15: él le quiso hacer el favor al mes y ustedes se dieron cuenta que se peló.
10: Pues sí, lo estamos persiguiendo ahorita. Mire, esto es un asunto federal.
15: Mire, quédense con las cosas y déjenlo ir, no pasa nada.
10: ¿Qué pasó?
15: No es persona maleada.
10: Mire, a mí si me pregunta y apelando a su honestidad, patrón, chíspelo, pero inmediatamente. Ajá.
15: ¿Sí me entiende? Dígame, ¿qué podemos hacer? Es que yo ando acá hasta Pachuca.
10: Mire, ahorita lo está entrevistando mi comandante.
15: Ajá.
10: Por lo que yo escuché, pues el chavo está bien asustado.
15: Ajá. No, y que incluso, no le miento, incluso estuvo malo, pero como no tenía chamba, no sé si se hizo fácil hacerle el paro a este hijo de la chinga y el otro lo dejó solo.
10: Mire, le voy a proponer algo, patrón, ya que estamos hablando, me voy a quitar el uniforme, me quito la plástica, me quito todo lo...
15: Claro que sí, agradezco.
10: Mire, y me está hablando de corazón, y yo porque tengo hijos, y lo entiendo. Tiene que hablar con mi comandante. Mi comandante es muy duro, muy estricto. Él lleva 30 años de servicio, se la sabe de atrás para adelante, reversa izquierda. Muy sí. Estricto. Ajá. Mire, háblele en clave. Uh-huh. Háblele en clave y dígale pues que tiene para el chocolate, ¿no? Porque con sí, el frío, sí. Tengo para un chocolatito. La mamá sí, de
15: Le digo a mi sobrino, si hay algo que usted le dé para el chocolate sin ningún problema.
10: Usted me está respetando
15: como usted es un oficial. Ahorita lo voy a respetar como un compañero, dice que se va a quitar su uniforme y se va a quitar su placa, todo.
10: Le digo que se ponga la mano con usted, no está haciendo nada malo. Pero usted tiene que chisparlo. Invéntele que la mamá de este muchacho está enferma, háblele con claves, dígale, tengo 10 chocolatotes, tengo una barra de chocolate, tengo una tazota de chocolate, porque ya le dije, de usted depende, eso de las tres cajas de persea no es para un chocolatito, es para una fábrica, ¿sí me entiende, no?
15: Sí, yo lo entiendo.
10: Entonces, en usted, en su boca, en su corazón, en la forma de pedir, está el dar. Ajá. Sí. Mire, son de Pachuca ustedes, ¿verdad?
15: Sí, somos de Pachuca.
10: Dígale, la clave va a ser pastes. Ajá.
15: Sí, ajá.
10: Pastes, tengo tantos pastes. Ajá.
15: Sí.
10: Órale. Entonces, ahorita que gracias. Se acerque mi comandante, pero háblele desde el corazón.
15: Ajá. Sí, no se preocupe.
10: Y a todo dígale que sí, a todo dígale que sí, porque si no, este muchacho se va por lo menos 3 años. 3 años. Sí. Y hay que prevenir. Porque este hombre no puede irse a una universidad del delito.
15: Está malo.
10: Está aquí el tío de José, de joven.
7: A mí que me importa, Melquiades, tenemos que empezar el movimiento.
10: El jefe, pues, está dispuesto a platicar con usted y es un jovenazo.
7: Oficial Ortega, buenas noches.
15: Buenas noches.
7: Dígame, identifíquese.
15: Señor José Manuel.
7: A sus órdenes.
15: Sí, lo que pasa es que creo que tienen detenido a mi sobrino.
7: Sí, es correcto, una persona de nombre José Andrés, ¿no?
15: Sí.
7: Tenemos un 28, desgraciadamente, transportando artículos, aparte de personales, maletas, artículos de electrónicos sin factura, pero pues el angelito, 3 cajas de per se. O sea, nosotros lo que tenemos que hacer, mi jefe, es directamente, como este es un delito federal, tenemos que llevarlo a Veracruz, al puerto, que es la capital. Tenemos que hacer ahorita el traslado. La unidad, estamos esperando la grúa. También tendrá que llevarse a esta jurisdicción. Pero pues está en un asunto difícil. Es lo que yo le digo al chavo. A ver, ¿por qué lo hiciste, man? Él argumenta que venía con otra persona, que de nombre Iván, que le pidió el servicio. Pero ¿dónde está? O sea, a ver, Melquiades, ¿tú ves al mentado Iván? ¿Lo ves aquí? ¿Dónde está Iván?
10: Está persiguiendo, jefe. Ya dieron con él, va para la sierra.
7: Pero no hay nadie. O sea, el problema es que no hay nadie, ¿sí? Entonces, yo no es que dude aquí de la persona, sí se ve pues, realmente pueblerino, se ve realmente así medio, usted sabe, ¿no? Medio nahual, pero la situación es que no trae ni factura, él está acreditando la propiedad, que él es el chofer que maneja esta unidad, que ya lleva mucho tiempo, que hizo o fue contratado para llevar estos productos y estos artículos a Tuxpan. Pero, pues, por favor. O sea, la persona es un delito federal. Aquí está atorado. Sí. Dice que tiene una niña, que es separado, sí. Que sus padres están enfermos. Mire, yo no lo sé, jefe. Mi respeto es para usted, para su familia. Aquí la situación es que nosotros estamos haciendo nuestro trabajo, ¿sí? No, y tenemos que hacer la presentación. Nosotros que estamos cuidando en las carreteras, ese es nuestro trabajo. Sí. No, 30 años haciendo esto y todos los delincuentes dicen lo mismo, ¿sí? Ahora, lo que está diciendo lo va a tener que acreditar y eso es todo.
15: No, sí, yo estoy a su orden de lo que usted me pida.
7: No, pues nada, lo único que tiene que hacer es avisarle a la familia. Le vuelvo, insisto, lo vamos a tener que llevar a Veracruz. Y pues aquí, pues es que hable con su sobrino y pues que colabore. Porque parece niña. Dice, no, comandante, yo no fui, que he inventado Iván. Y que mire, y que sí sabía, pero no sabía. Tartamudea. Imagínese nada más. Pues yo lo que le voy a pedir es que hable con él, por favor, y le diga que se suba a la unidad. A ver, habla.
6: Tío, puta, que llegue, yo te aviso, te doy. ¿Cómo suena el pan de show?
16: A toda máquina.
17: ¡Fue broma! ¡Fue broma!
7: Tío, están las bromas del Panda Show. Oye, Pepe.
6: Ey.
7: Me la cerraste horrible, papá. Yo dándote acá el pie, hablé con su sobrino y tú, ya me la cerraste así. Qué feo, la neta del planeta. Pero bueno, ¿qué onda, tío? Buenas noches, saludos hasta Pachuca. ¿Cómo está, tío?
15: Muchísimas gracias, bien, aquí llegamos al fútbol.
7: Ah, ¿neta? ¿Juega fútbol?
15: Sí, me gusta mucho el fútbol, fui con mi chavo y con unos vecinos.
7: Qué chido, ¿y qué juega? ¿De delantero, de defensa, de a milagro?
15: Soy medio.
7: Ah, bueno. Eso sí, yo no lo pregunté. Pepe, dile por qué la broma al tío Manuel.
6: Siempre me anda regañando y mejor prefiere prestarme su carro a que ande en la camioneta. Siempre te lo he dicho, hijo. Siempre
7: bueno, pero dicho, aparte, no. Aparte con la pinta que tienes, compadre, sí está medio complicado.
15: No, es muy tranquilo, muy trabajador. Pero sí, me sacaron un pedote.
7: Oiga, tío, ¿y lo quiere mucho a su sobrino?
15: Amar, lo quiero un chingo. Y sabe que soy su tío,
7: pues entiendo. Bueno, pues un saludo hasta Pachuca, Manuel y Pepe, díganme cómo se oye el Panda Show.
15: A toda

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1: 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Y en esta noche tengo a Víctor. ¿Qué onda, Vic? ¿Cómo estás?
2: Bien, bien. ¿Y tú qué onda, Panda?
1: Yo a toda máquina, como todos los días. Oye, ¿y para quién la bromita?
2: Para mi abuela, Panda.
1: ¿Cómo se llama tu abuela?
2: Justina.
1: ¿Y dónde vive tu abuelita Justina?
2: Ella vive en cerca de Guerrero, pero ahorita está aquí en mi casa. Bueno, en la casa de mis jefes.
1: Ah, ok. ¿Y anda de vacaciones?
2: Sí.
1: Oye, ¿qué bromita para tu abuelita Justina?
2: Bueno, es que le quiero decir que mi novia está embarazada y que no le quiero decir a mis papás, pues por miedo o no sé.
1: A ver, pero ¿tienes novia, Víctor?
2: Sí.
1: ¿Cómo se llama?
2: Yoshira.
1: Ok, ¿y la familia conoce a Yoshira? ¿Saben que andas con ella?
2: Sí, ya llevamos 5 años y medio.
1: Ah, no, pues un buen rato.
2: Sí, ya.
1: Órale, y también tu abuelita sabe que ahí andas coqueteando y acercándote a la Yoshira. ¿Cómo se llama tu papá?
2: Ricardo.
1: ¿Y tu mamá?
2: Emelia.
1: Ok, perfecto, entonces... ¿Le vas a decir que Yoshira está embarazada o en realidad está embarazada?
2: No, le voy a decir.
1: Ok, ¿y luego?
2: Bueno, lo que quiero ver es como su reacción y quiero pedirle como su ayuda y decirle que como aquí en la casa pues no cabemos y todavía no estoy listo por esto, que si no me deja, si no me apoya en llevarla allá a su casa en el pueblo.
1: Ah, a Guerrero.
2: Ajá. No nos deja vivir allá un tiempo y mantenernos allá.
1: Ok, me parece. Pero esto lo quieres hacer, digo en la broma, media escondidas de tus papás.
2: Ajá, que lo quieres escondidas de mis jefes y que porque son gemelos.
1: ¡No, no manches! Y aparte no te conformas con uno, sino con dos.
2: Que fueron dos, ajá.
1: Soquito, Loki, vamos a ver cómo reacciona la abuelita y a ver, ¿qué edad tiene tu abuelita?
2: 69.
1: No, te pregunté qué edad tiene, no cómo le gusta, son cosas diferentes.
2: No,
1: pues va a ser un amor. Señores, marcamos, la diversión está en este que es tu show, el Panda Show.
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8: Bueno.
2: Oye, pásame a mi abuelita, ¿no? Rápido, porfa.
8: ¿Qué pasó, hijo?
2: Bueno, abuela.
8: Bueno.
2: ¿Me escuchan?
8: Sí.
2: Quiero pedirle un favor, pero no quiero que escuche a mi mamá ni a mi papá.
8: Dime.
2: ¿No están escuchando?
8: Aquí estoy con tu mamá.
2: Es que estoy aquí en la casa de Yoshira, abuela. Hay un problema.
8: Ajá. ¿Qué pasó?
2: Ve que en la semana Yoshira se empezó a sentir mal y mareada.
8: Ajá.
2: Y que tenía vómito y que no le entraba la comida, ¿se acuerda?
8: Ajá.
2: Pues, ahorita me mandó un mensaje que fuera rápido, bueno, que venía rápido a su casa.
8: Dime, ¿qué?
2: Porque había un problema. Y ajá. La situación es que está embarazada, abuela.
9: ¡Oh, Dios!
8: Dale.
2: Está embarazada y le dijeron al doctor que... que se alcanzan a ver dos fetos desarrollándose, ya que son gemelos.
8: Ajá. ¿Y ahora?
2: Necesitaba, pues quería hablar con usted para checar unas cosas.
8: Ajá.
2: Y decirle a su papá de Yoshira que pues yo me haría responsable, pero como todavía no está listo el cuarto que se está echando.
8: Ajá.
2: No sé si nos pueda aceptar allá en el pueblo, abuela.
8: Pues yo creo que sí, no sé, ahí vemos luego, mijo, pues yo creo que sí.
2: Sí, pero porfa, no le diga nada a mi mamá, nada, ni a mi papá. O sea, ahorita voy a llegar yo a la casa y como si nada, ahorita voy a arreglar la situación y le voy a decir a Yoshira que pues ya no va a ir a trabajar a la purificadora yo creo que el lunes o el sábado nos vamos allá al pueblo, abuelo.
8: Ajá, pero ya está bien ella.
2: No, sí se siente un poco mal. Igual es que su papá está un poco enojado y me está diciendo que qué bebida le voy a ofrecer. que no estoy viendo la situación y pues quiere saber si realmente sí, pues yo le comenté a usted, pero él quiere saber realmente si sí.
8: Pues deben tomar en cuenta que también ellos tienen mucha culpa, pero bueno, ahora ya está.
2: Pues sí.
8: Ellos tienen culpa porque te la soltaron muy, muy a la linda.
0: Víctor, ¿me está diciendo Yoshira que te la vas a llevar a Guerrero?
2: Sí, sí, señor, es que pues no tengo dónde.
0: Yo ya le dije a mi hija que es una responsabilidad de ustedes. Llevan mucho tiempo, o sea, confirmados son dos criaturas. Yo no puedo hacerme responsable.
2: No, señor, pues ya le dije, o sea, nos vamos a ir allá y allá la voy a mantener aquí en lo que por lo menos.
0: Pero ¿por qué Guerrero?
2: Pues porque allá mi abuela tiene un terreno grande y pues podemos vivir bien.
0: Sí, pero Guerrero está horrible.
2: No, pero allá donde vive mi abuela está bien. Mire, si quiere, te la paso para que le diga que ya me dio permiso de vivir allá.
0: Ah, ¿estás hablando con ella?
2: Sí. Mira, a ver, déjese la paso.
0: Buenas noches.
8: Buenas noches, señor.
0: Habla el papá de Yoshira. ¿Cómo está, señora?
8: Sí, tanto muy gusto. Bien, gracias a Dios.
0: ¿Cuál es su nombre? Justina, creo que me dijo que se llamaba
8: Justina,
0: su nieto,
8: ¿no?
0: Señora, tanto gusto. Mire, yo estoy muy preocupado. No sé si usted sepa, pero Yoshira y Víctor ya llevan un tiempo. Pero primero la noticia de que están embarazados, van a ser papás, se sintió mal. Van a ser dos criaturas. Nosotros, su pobre casa la tiene acá en Ciudad Nezahualcóyotl. Tenemos muchos problemas. Usted sabe el tema de falta de trabajo. Está todo muy complicado. Mi esposa, la familia. Y yo les había advertido tanto a mi hija y tanto a Víctor que si salían con una graciosada, ellos tenían que ser responsables. Sí. Ahora, ahorita me estoy llevando la sorpresa de que usted los va a apoyar.
8: Ah, no, pues él me está pidiendo el favor, pues a ver cómo se acomodan ellos, porque él me está pidiendo el favor que les deje llegar a la casa.
0: Ah, le pidió su nieto, ok.
8: Él, ahorita me está...
0: ¿Y usted los va a apoyar? ¿Se los va a llevar a Guerrero?
8: Pues no sé, no sé, a ver cómo...
0: A ver, ¿cómo que no sabe?
8: Si ella está bien, que no tenga ninguna complicación con su embarazo, y si quieren estar allá los dos, pues yo con gusto los apoyo, pues ya.
0: A ver, discúlpeme, yo no tengo el gusto de conocerla, pero yo me opongo de que usted sea una abuela alcahueta.
8: Ah, ¿a poco sí? Ah, bueno, entonces no, bueno.
0: Yo me opongo, porque mire, creo que parte de la formación, ellos ya son mayores de edad. Víctor tiene 24 años. Sí. Tiene un trabajito medio pedorro, godín, feo, pero él se tiene que hacer responsable, señora.
8: Pues así, yo creo que responsable sí se va a hacer.
0: Sí, y también mi hija se tienen que hacer responsables. Ambos se tienen que poner a trabajar, tienen que luchar, son mayores de edad, sabían lo que hacían. Algo que le voy a decir y creo que os queda completamente claro, que no toda la responsabilidad de su hijo, de su nieto. Hay una corresponsabilidad porque también para esto colaboró mi hija. Entonces...
8: Sí, ahorita que regrese él, pues vamos a hablar a ver en qué quedamos.
0: Pues sí, pero yo lo único que le quiero pedir de verdad es que no sea una bola alcahueta.
8: Ah, sí. Muy bien, señor.
0: Si usted lo quiere apoyar, bueno, apóyelo con consejos, ¿sí? Ajá. Creo que usted y yo debemos saber que pues los jóvenes tienen que preparar su futuro, ¿sí? Tienen que cuidarse de la paternidad. Y ahora que están en esta situación, bueno, no queda más que apechugarle y salir adelante. Pues si usted le quiere apoyar, bueno, apóyelo en una cuestión moral. Si quiere darle algunos centavos, bueno, pues ya sería problema de usted. Pero está aquí, me está diciendo que quiere irse a Guerrero, que usted la va a apoyar y yo me llevo esa noticia. Está complicado. ¿Quiere hablar con usted? Se lo comunico.
8: Y Yoshira, ¿qué dice? ¿Que sí se va o que no se va?
0: Bueno, pues ella quiere estar con Víctor. Ella dice que quiere estar, lo único. ¿En qué parte vive usted de Guerrero?
8: Yo vivo en San Pedro Limón, allá por Tejupilco.
0: ¿En un pueblo bicicletero? O sea, ¿qué va a hacer mi hija ya?
8: Mi pueblo no es Guerrero, es Estado de México.
0: Ah, en el Estado de México.
8: Ajá.
0: Ah, bueno, imagínese, ni siquiera su nieto sabe bien dónde vive usted, porque a mí me dijo que era Guerrero.
8: Pregúntenle a Yoshira, ella sí sabe dónde es.
0: ¡Yoshira! ¿Sabes dónde es? ¿Guerrero que no es Guerrero, que es Estado de México, no es Estado de México? ¿Algo de Limón? Ah, bueno, dice que sí lo conoce, señora. Que efectivamente, pero dice que es un pueblo muy pequeño, ¿sí? Que es muy aburrido. Ay, Dios, ¿a dónde te la vas a llevar? O sea, imagínate, se llama, ¿cómo dice que se llama su pueblo, señora?
8: San Pedro Limón.
0: Habla con tu abuela, por favor. Haz lo que quieras, lo único que tú te vas a hacer responsable. Tú embarazas. Y deja de llorar, Yoshira. Y si te tienes que ir con su abuelita, te me largas. Carajo.
2: Bueno, abuela.
8: Bueno, hijo.
2: Oiga. Ajá. ¿Cree que ahorita que llegue a la casa me pueda prestar unos 5,000 pesos?
8: Ay, papá, sí, te va de agonde. Ahorita no tengo, papá.
2: Nada más para llevar a Yoshira que la revisen mañana temprano. Yo creo que mañana voy a las 6 de la mañana, sí, que la revisen.
8: Están sin dinero, bien.
2: O pídale a mis tíos que si no le pueden prestar.
8: Voy a ver si me comunico con ustedes ahorita.
2: Abuelita.
8: Mande.
2: Mire, no voy a decir nada de lo que le voy a decir, esto es un poco más grave.
8: Ajá.
2: Por favor.
8: Ajá.
2: Ahorita que yo llegue a la casa.
8: Ajá.
2: Cuando escuche el carro.
8: Ajá.
2: Sale al patio.
8: Ajá.
2: Porque le tengo algo que decir.
8: A ver, sí, ahorita.
2: ¿Sabe qué le voy a decir?
8: Ajá.
2: ¿Cómo soy el Panda Show? Que esto es una broma.
6: ¡A toda máquina!
0: Chula, están las bromitas del Panda Show. Es una broma de su nieto.
2: ¿Qué onda, abuela?
0: Justina, chula, no es cierto.
2: ¿Qué onda, abuela?
0: Oiga, ¿no extraña a San Pedro de Limón? Que está en Guerrero, pero no está en Guerrero, que está en el Estado de México, pero no está en el Estado de México. Es una bromita de su nieto, Justina.
2: Abuela.
8: Ew.
2: Una broma.
8: Ah, bueno.
0: Ah, bueno. Oye, dile por qué le hiciste la bromita a tu abuelita. Ándele, mi Víctor.
2: Abuelita,
0: dime.
2: Hola.
0: Ya se movió la abuelita y ya no se le entiende nada. Se le cortó. Oye, una ternurita tu abuelito. Oh, chiquito. ¿Y estás ahí donde está tu abuelita?
2: Está en la calle, pero sí, aquí.
0: Oye, cuando llegues, cómetela a besos, ¿no?
2: Sí, pues sí.
0: Como aquí no, te espero. Yo soy incapaz, Víctor, neta. Hay un amor, tu abuelita, la neta. Víctor, dime, Nessa, ¿cómo se oye el Panda Show?
2: A toda máquina, Panda.
0: Vientos, papá, y con esto nos vamos en este lunes 11 de mayo del 2026. Hasta aquí las bromitas del Panda Show a través de la mejor FM en cadena. Regreso mañana, buenas noches. Pásenla bien.
9: Hasta mañana.

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0: Ahí no me oigo. 10 de la noche con 3 minutos y estamos iniciando esto que es J, Cuina y Rey. Oigan, lunes, inicio de semana, yo feliz, yo contenta, ya saben, como siempre, espero que esta loca me esté escuchando por ahí y el día de hoy no se le ocurra venir a mi compañera. Como todos los lunes, ya saben que la niña anda en ese lugar de 5 letras, ahí nada más dando la caricia, entregando el amor, entregando la cartera que siempre le encanta entregar a mi comadre, pero a ver si llega, ¿eh? A ver si llega, porque hoy tenemos invitados y las de lujo, la cabina está que arde con tanto talento que tenemos el día de hoy. O sea, yo sorprendida, porque gente, ni se lo imaginan. Ya en unos momentos más estaremos conociendo a lo que tendremos el día de hoy aquí en J, Cuina y Rey. Miguelito, pues invitar a la gente que nos está escuchando a que nos mande el mensajito el día de hoy al 999-571-4328 o que nos marquen directamente aquí a cabina al 322-22-519-93, porque mira, hay chisme, hay escándalo el día de hoy. Cuéntenos cómo se les fue el día de ayer con tanta hipocresía. Contante porque es el Día de la Madre, que la festejaron, que le llevaron mañanitas. A mí cuéntenme, ya sabe que ya a mí me molesta todas esas cosas.
1: ¡Esa ridícula!
0: Sí, yo soy una mujer muy ridícula que me cae gordo, que anden con sus locuras esas de que, ay, mamá, te quiero mucho. Y todo el año ni se acuerdan de la madre. Todo el año ni se acuerdan. Nomás estar moleste. Yo siempre he dicho que el Día de la Madre es pura mercadotecnia. Es pura mercadotecnia porque, cómo hay vendedores de rosas, de arreglitos. O sea, me encanta que haya caído el día domingo porque por fin tuvieron el tiempo de darle a su mamá más lata de la que le dan y ponerla a cocinar. Pero no es cierto. Felicidades a todas las madres el día de hoy de parte de sus amigos de aquí de La Mejor. Ya saben que las queremos bien mucho. Si vieran mi dedo, les digo que no es cierto. Pero sí es cierto, no, pásenla rico, la verdad que le hayan pasado muy a gusto. Yo siempre he dicho que madres son todo el año, aunque las festejan nada más un día. Así es que la verdad, disfruten de su día, disfruten de sus hijos o disfruten de su madre si es que aún la tienen. Así es que ya saben, el Día de la Madre ya se acabó, ya seguimos otras festividades, que es el Día del Estudiante. No, viene el Día del Maestro, ¿verdad? 15 de mayo, Día del Maestro, 23 del Día del Estudiante. No, ¿cuántas festividades hay en este mes? La verdad es, y ni siquiera nos pagan nada. 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Oye, que estamos dándolo todo el día de hoy. Así es que, mira, pues ya para continuar, porque el día de hoy va a estar muy extenso el chisme, va a estar muy candente. Ya lo dije al inicio. Mucho chisme que tenemos el día de hoy y mucho, sobre todo, mucha arte el día de hoy que nos van a explicar estos chicos que tenemos aquí el día de hoy invitados. Mi comadre, déjenme decirles que ya lamentablemente ya me escribió, ya viene en camino, ya se la sacaron de toda la que la tenía ahí. Ya viene la muñeca para acá ahorita, no tarda en llegar, pero mientras tanto vamos a escuchar algo de Arcángel R15, esto que se llama Voy a Pintar Mi Raya, aquí nomás a través de La Mejor 99.9.

0: Claro que sí, 10 de la noche con 11 minutos y continuamos en eso que es J, Queen y Rey aquí a través de La Mejor 99.9. 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Soy Miguelito, ¿tú sabes dónde va a ser este baile? No, bueno, ahorita ya me voy a informar más al ratito y ya les estaré diciendo dónde va a ser este bonito baile. Así es que ya tenemos invitados el día de hoy. Muy contenta, la verdad. Mira, ay, Dios mío. Bueno, antes de presentar a los invitados, ya saben, ya estaba yo contenta porque yo iba a estar sola, pero ya llegó mi comadre. Y no, la verdad, qué bueno que llegaste, mami, porque mira, el día de hoy vamos a hablar de arte, de teatro, y ya saben que es una mujer muy inculta. Ya saben que es una mujer muy inculta. Es que bienvenida a mi comadre, la Dani Chulo.
1: Hey, buenas noches, ¿cómo están? Ya estoy aquí, ahí, perdón la tardanza, pero dijera la otra, vengo del show y todo.
0: ¿De cuál show vienes tú?
1: Vengo de ofrecer la caricia.
0: Sí,
1: pues.
0: Ya lo venías oyendo que dije.
1: Sí, venía escuchando a mi chiferra. Pero bueno, ya estamos listos porque yo estoy bien contento el día de hoy porque tenemos un chorro de talento aquí en el
0: Por eso
1: en
0: yo estaba feliz, yo estaba preocupada. Dije, ay, no va a venir mi comadre. Yo hasta les dije a mis invitados, le dije, yo soy muy tonta para teatro, para arte. Le dije,
1: para todo, pues,
0: yo para chisme.
1: Pero más para esto.
0: Sí, claro.
1: Estamos bien contentos hoy en la cabina porque el día de hoy nos visitan tres grandes actores de teatro aquí en Puerto Vallarta. Que aparte de venirnos a platicar un poquito de la historia, porque ya habíamos tenido aquí la fortuna de tener a uno de ellos, vienen a platicarnos qué están haciendo, a dónde van, que lo seleccionaron, que para una cosa, que para la otra, y Dios mío, bueno, tanto talento que van a ir a demostrar a otra parte de la ciudad, bueno, más bien a otra ciudad de aquí de Jalisco. Y pues tenemos con nosotros el día de hoy empezamos por el profesor Juan Pablo Hernández, que está aquí en cabina.
2: Hola, bienvenido.
1: Buenas noches, profe, ¿cómo está?
2: Muy bien, contento. Gracias por la invitación.
1: No, pues gracias a ustedes también por aceptar y venir aquí a este programa. Tenemos también a Juan Carlos. ¿Cómo estás, Juan Carlos?
3: Hola, muy bien. Gracias por la invitación. La primera vez que estoy aquí yo.
1: Sí, qué gusto tenerte por acá. Ya rato quería traerte, pero...
3: No me invitaba, ¿no?
0: Es envidiosa, ¿eh? No le creas.
3: Yo nomás veía, escuchaba grupos pasar por aquí y yo, a ver, Dios, ¿cuándo me invita?
1: No, es que tan liosas aquí no.
3: Pero hay peores.
0: Oye.
1: Pero se hacen las que no. Y tenemos también a Vilchis Joya.
4: Hola.
1: ¿Cómo estás, mi amor? Precioso.
4: Feliz, contento de estar.
1: Sí, nosotros más contentos de verdad de tenerlos por acá. Bueno, ustedes vienen representando lo que es Grupo Dionisio, ¿correcto?
3: Correcto, Grupo de Teatro Dionisio.
1: Alguien que nos platique, bueno, que nos diga qué es Grupo Dionisio, qué hace o a qué se dedica.
3: Bueno, Grupo de Teatro Dionisio lo fundamos por ahí del 2013. 12. Tengo mal mis cuentas. Okay. Tenemos 14, vamos a cumplir
1: 14 años.
3: 14 años ya. Y pues desde que iniciamos con Grupo de Teatro Dionisio no hemos parado. Tenemos al menos un proyecto nuevo al año. Uh-huh. Sí, al menos uno. O remontamos alguno que tengamos ganas de volver a... que le haya gustado mucho a la gente y lo volvemos a remontar.
0: Yo creo que es uno de los grupos de teatro más mencionados todavía, ¿no? Aquí en el puerto, pareciera. Y bueno, según yo, mis informaciones que yo tengo, es de los que se escucha más, obviamente, por el maestro Juan Pablo.
1: Qué bueno que yo no lo dije. Para que luego no digan que a mí me compran.
2: No, sí, bueno, hemos tenido la fortuna que desde que lo fundamos al año ya andábamos en muestras y en festivales, además de, claro, el público que hemos cultivado aquí en el puerto. Pero la verdad es que sí hemos sido muy afortunados en que también los festivales y fuera de Puerto Vallarta comenzamos muy temprano, a muy temprana edad de la fundación del grupo, comenzamos a salir y pues el día de hoy todavía, este año estamos cosechando todavía más frutos.
0: Porque también yo me acuerdo, perdón, este grupo está también muy enfocado también con la población LGBT, ¿no? También tienen mucho acercamiento con la comunidad, yo me acuerdo.
1: ¿Por qué será?
2: Exactamente. Fíjate que en algún momento había quien nos puso la etiqueta de grupo de teatro gay, lo cual no nos molesta en absoluto. Tenemos muchas de nuestras historias abordan temáticas de la comunidad LGBT. Sí tenemos un poquito de todo, de pronto tenemos un par que no, pero inclusive hasta nuestros integrantes a veces dicen, esta no es gay, no, esta no, esta no era. Pero bueno, sí, hacemos mucho teatro LGBT.
1: Sí, pues ya, bueno, ya tienen bastantes obras en su haber. Yo creo que yo casi podía jugar que he visto todas las que ellos han hecho.
0: ¿Tú eres una adicta al teatro?
1: Es que me gustan muchísimo las artes y me gusta mucho lo que ellos presentan y hacen. Pero bueno, así como ellos presentan, también voy a ver otros grupos de teatro. Pero ellos hacen mucha promoción, mucho hincapié, mucha invitación. Yo creo que es parte del éxito de ellos porque... Lo que he escuchado también de otras compañías, que ellos son los reyes del sold out, que siempre llenan, pues, la verdad, o sea, que todas sus funciones están llenas,
0: soporten,
1: que no sé qué,
0: soporten.
1: Pero no lo digo yo, también, bueno, a lo mejor no lo mencionaron en el micrófono, pero en pláticas si nos platican así como de, ¿a qué se deberá, ustedes qué creen, a qué se debe el éxito del grupo de teatro Dionisio?
2: A ver, pues yo creo que, mira, desde el inicio...
1: ¿O serán las obras?
2: Es una combinación de muchas cosas. Sí somos bien enfadosos para vender boletos. O sea, sí le echamos muchas ganas y sí, ahora sí que sacamos el arsenal o como por todos lados. En su momento, fuimos, imagínate lo que te voy a decir, fuimos de los primeros que le poníamos dinero al Facebook. O sea, enseñó, que ahorita ya es de señoras, ¿no? Pero sí, tratamos de irnos actualizando conforme a las tendencias, no nada más a nuestros conocidos, sino también utilizar otras herramientas. Aunque la realidad, yo creo que Vallarta, por el tipo de movimiento, el boca en boca y los conocidos son los que nos han hecho la mayor parte de público cautivo que tenemos.
1: Oye, tienen en su haber muchos dramas, tienen muchas comedias, tienen muchas de vestidas, por así decirlo.
0: Oye, respeta.
1: Ay, perdón. Es que
0: no es discriminatorio. Bueno,
1: ¿cómo le digo entonces? De hombres que se visten de mujer. ¿Cuál creen que es el fuerte de Dionisio?
3: Pues mira, más que el fuerte, lo que pasa es que nos rolamos las direcciones. Juan Pablo y yo, Juan Carlos. Yo sí soy el que más cosas de vestidas he montado. Pero sobre todo comedias. Entonces, no sé, es lo que me gusta más dirigir o lo que yo disfruto más dirigir. Entonces, casi si de todo lo que tú has visto, no sé qué recuerdes que no haya sido una comedia. Creo que lo único fue El Estigma Ardiente. Ajá, que es lo más posmo que yo he dirigido. Pero ya después de esa dije, no, entonces disfruto más de este tipo de obras. Y bueno, la Amigas Desgraciadas, que es la que traemos ahorita, pues sí es una de las comedias más prolíficas de Dionisio, ¿no? Y que gusta muchísimo. Y pues a la gente, al público también les gustan las vestidas, pues ¿qué le vamos a hacer, no?
1: ¿Y quién se da la tarea de buscar los libretos, de decir, esta obra es la buena, esta es la que va a salir?
3: Cada quien, o sea...
1: ¿Proponen?
3: Es decir... Sí, por ejemplo, yo tengo un texto y lo veo con Juan Pablo o de repente nos juntamos a leer porque ya tengo dos o tres textos que me interesa montar y para ver cómo se escuchan, ¿no? Y cuando a él le toca su dirección, es decir, nos rolamos ya sea un proyecto. Si da el año, pues es un año, ¿no? Pero normalmente ya cuando vemos que el proyecto anterior ya hay que dejarlo un poquito, entonces ya, por ejemplo, ahorita él ya le toca dirigir. Entonces ya está en vistas de lo que va a hacer. Y así es como ha funcionado y así es como ha sido la diversidad de lo que hacemos.
1: Sabemos que el teatro en Vallarta es de repente, bueno, no es de repente, es muy celoso. las compañías normalmente son muy cerradas, la palabra correcta, creo. De repente no hay mucha cavidad como para nuevos talentos. ¿Cómo fue, Vilchis, que te acercaste, entró la invitación y pudiste entrar al Grupo de Inicio? Porque ellos ya tenían su trayectoria, ya tenían varios años por ahí, y de repente me toca Vilchis Joya que va a actuar, y yo.
0: Yo también me sorprendí, sí, con toda la vida, sí. Y que se ve muy bien, que se ve, que
1: ay,
0: se está
1: sorprendió. Sí, exquisita, claro.
5: Oye, pero que te dijera que más sorprendida yo, ¿no?
1: De no, verte no tan verdad. Guapa, di.
5: Pues no lo sé, yo creo que en aquel momento era estudiante de Juan Pablo. Y bueno, yo creo que él siempre, me imagino que vio como este lado dramático, ¿no? Y también que en aquel momento hacía como un proyecto digital, medio chistosón. Y nada, o sea, de ahí surgió la invitación, creo que fue en el 2017, 16 más o menos, con un proyecto icónico, ¿verdad? Que cabe la pena mencionar, ¿no? Divas de Rancho. Uh-huh. Y pues nada, yo ahí inicié pues haciendo números, ¿no? Haciendo cuadros, canciones. Y ya después Juan Pablo le fue metiendo texto, ¿no? Después creo que hacía La Chica del Clima y así. Y bueno, hasta que ya...
0: ¿Cómo? ¿Desnuda? ¿Desnuda?
1: Oye, Juan, el nuevo Fercho que dijera. ¡Ah, no te creas!
3: No te creas. Al principio sí era un poco de carrilla eso, que era la... echábamos carrilla, ¿no? Que, ay, que era la nueva Fercho, por sí.
5: Pero en realidad salí peor, ¿no? Y entonces después el proyecto se deshizo. Pero siguió la amistad, siguió el convenio, siguió el contrato. Y nada, ahora estamos montando cosas nuevas. Tengo el privilegio de decir que he sido parte de proyectos como muy privilegiados, ¿no? Como muy taquilleros.
3: Exitosos, sí.
5: Ajá, claro. Entonces, pues nada, creo que siempre me llevo el agradecimiento, ¿no? De haber formado parte y de seguir aquí, y nada, súper feliz.
1: ¿A qué creen que se deba? Porque casi estoy seguro que todos o la mayoría de los que iniciaron en Dionisio son los que aún continúan. ¿A qué creen que se debe esta estabilidad de los integrantes del grupo?
3: Bueno, ahora sí que los veteranos de Dionisio nos conocemos desde antes de que se fundara Dionisio. Estuvimos en el Grupo Municipal de Teatro de Puerto Vallarta. Sí. Que de hecho, o sea, Juan Pablo y yo dirigimos el grupo, pero tenemos a Samantha que también nos ayuda en cuestiones de dirección y todo, pero nomás porque no se anima en realidad a dirigir una obra, pero ya le estamos torciendo la mano. Y está César Trujillo, César Bravo, que también también es del municipal, no sé si se me va alguien más. Oliver Michelena, claro, Alexis Velasco también es de todos, de la Pastorela. Sí, básicamente todos los que fundamos somos del grupo municipal. Y ya después, pues ya gente como Vilchis, ya los fuimos añadiendo. Según sí, las necesidades.
1: Y los que vengan, porque estoy casi seguro que, digo, los años pasan, uno de repente ya no entra en los papeles que quisiera, y pues hay que ver nuevos talentos, nueva gente que quiera entrar, pero yo creo que así como Vilchis que vieron eso, justamente eso, o sea, se ve que no es fácil, pues esto de la actuación requiere mucho, bueno, ensayo, ya sabes, mucho trabajo físico, mucho trabajo emocional, y no cualquiera, o sea, no cualquier persona. Muchos se dicen, es que a mí me gusta, es que yo quisiera hacer, y ya la mera hora de los catorrazos, ya sabes, el tiempo, no sé, un montonal de cosas, digo. Y esto que los actores no sufren por buscar los espacios, por buscar, bueno, patrocinios o dinero para solventar todo esto. O sea, ahorita vamos a hablar, de hecho, de lo que se está haciendo para sacar dinero para poder ir a otros lugares a presentar. Han estado, bueno, en Monterrey, creo que fueron invitados a presentar. ¿La Guirnalda fue?
2: Sí.
1: La Guirnalda, de hecho, esa obra, bueno, a mí me encanta. Han estado, bueno, en Guadalajara también tuvieron presentaciones ya aquí en el Nuevo Vallarta, pues aquí cerquita, pero quieras que no, estas distancias pues también requieren
5: es otro estado. Estricto.
0: Claro, claro. Aunque crucen el charco,
1: pero
0: o sea,
1: irá. Ay, uno está. Ya tienen tres estados. Monterrey. Hijo de la valla.
0: Sí, mami, que crucen el charco, que estoy aquí en Río Meca cruzando. Que crucen por tantos cocodrilos, pero estaban cruzando el charco.
1: Te la sacaste de la manga.
6: Cruzamos el charco
1: de Yelapa
6: con la
1: Pérate el micrófono porque sí es cierto.
0: Oye, ¿te parece que vamos a ir a musiquita?
1: ¿Corte tan rápido? Ok, vamos sí. a ir un cortecito ya para de regreso que nos platiquen qué es lo que están haciendo, a dónde van a ir y todas las funciones que ha habido.
0: ¿A qué estado van a ir?
1: He visto otras compañías de teatro que están haciendo también funciones para, pues, para sacar recaudación, ¿verdad? Para eso.
2: Son tres compañías seleccionadas de Vallarta.
1: Se me hizo raro. Pero también vamos a hablar de creadores escénicos, porque de repente yo les digo que ustedes, y de repente me salen con que todos unidos jamás seremos vencidos, y yo, ¿qué onda? Si estos ni se hablaban, dije, pero bueno.
0: Bueno, ahorita mami, tú sabes que cuando hay prioridades y hay un beneficio, tienes que apechugar y hacer las cosas. Es que mira, vamos a musiquita con algo del Coyote y su banda Ira, se llama Arves. Mi Ranchito.
1: Mi Ranchito. Ay, Ira, estás poniendo puras de tus tiempos.
0: Pues, Miguelito. Yo
1: vámonos pues con musiquita y regresamos con más a esto que se llama JQN Rey. Con estos increíbles invitados aquí a través de La Mejor.

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0: Noche con 33 minutos, claro, mami, regresamos a esto que es J. Queen Rey. Oigan, quiero seguir invitando a la gente a que nos mande su mensajito. El día de hoy nadie nos ha escrito al 999-571-4328 o nos marquen al 322-251993 y para también invitarlos a que nos manden una captura de pantalla de su aplicación de La Mejor para que se lleven dos boletos sencillos para este 13 de mayo. Para el baile de Claudio Alcaraz. Así es que ya lo saben. Vamos ahí, tenemos que ir. Tenemos que
1: ir. Está bien guapetón.
0: ¿Sí?
1: Sí.
0: Hoy se la tendré ya que chupar.
1: Oye, te tengo un mensajito.
0: A ver, ¿qué pasó? Ya se acabaron las pilas.
1: Ya se acabaron. Sí, sí. Se va a apagar, ¿eh? Bueno, ahorita vemos. Dice, tengo un mensaje para Daniela. Dice, dile a Daniela que le manda saludos la mona. Que para que sepas que es tu pretendiente el de los ojos tapatíos. Tan tan, es todo lo que me dijeron que te dijera. Mira, pinche perra. Al rato me vas a explicar a quién te echaste y a dónde andabas. Y tenemos otro saludo, dice, saludos para los chicos acá en cabina de parte de Adriana Millán, que nos saludos, está escuchando. Adriana. Gracias, Adri. Y por acá tenemos otro que dice, hola Dani, buenas noches. Un gran saludo desde Monterrey para ti, para Diva, con cariño, y para tus invitados. Así que gracias, Laura Sandoval desde Monterrey, que siempre nos escucha. Eso me encanta, la gente que siempre nos escucha y siempre se conecta. Ya sabe, lunes y miércoles a partir de las 10 de la noche, es solo por La Mejor 99.9. Seguimos con entrevista con Juan Pablo, Juan Carlos y Vilchis Joya de Grupo de Teatro de Inicio, porque andan haciendo cosas bien extraordinarias, como siempre, obviamente, hablando de teatro. Yo aquí traigo, las que yo tengo. Ah, bueno. Andan haciendo cosas bien extraordinarias porque se van. Se van como el circo. Se van como el circo y eso me tiene bien contento porque todo lo que ellos hacen, o la mayoría, es algo que me gusta mucho y yo siempre estoy apoyándolos. No solo a ellos, la verdad, a todos los grupos de teatro de aquí de Vallarta me gusta estarles apoyando, viendo lo que nos presentan. No quiere decir que todo me guste, pero me gusta ir a apoyarlos. Y bueno, ellos están haciendo, bueno, tienen actualmente una obra reciente que se llama Amigas Desgraciadas, que les estuvimos hablando en días pasados porque fui a verlos. Y resulta que no sé cómo le hacen, yo creo que hay chanchullo, porque cada año una obra de ellos allá. Para mí que alguien
0: han de pagar.
1: Alguien se han de estar echando, sí,
0: yo lo he dicho,
1: del jurado.
0: Siempre yo le he dicho que cuando los actores siempre tienen que meter con alguien para que les pongan llamado o algo, Sí, bueno, aquí hay cosas turbias.
1: Pues resulta que mágicamente tienen otra obra que fue seleccionada para la muestra de teatro del Estado del Interior, se llama, ¿no?
2: Todavía se llama así. Encuentro de Teatro del Interior.
1: Encuentro de Teatro del Interior, ¿verdad?
2: Sí.
1: Pues platíquenos, a ver ahora quiénes resultaron seleccionados. Bueno, en este caso, Grupo de Teatro de Inicio con Amigas Desgraciadas, ¿correcto?
2: Muy contentos porque Amigas Desgraciadas es una comedia de travestidos, entonces nos vamos con esta comedia al Encuentro de Teatro del Interior. La verdad es que es un logro colocar una comedia, no es como lo que más se socorre para una selección.
1: ¿Sí?
2: Generalmente son trabajos un poco más serios, un poco más como de competencia de teatro, por eso estamos doblemente contentos. Y Amigas Desesperadas, bueno, Amigas Desgraciadas, perdónenme, está escrita por Hugo Daniel Marcos, que es argentino y se especializa en escribir comedias de enredos. Tiene varios montajes alrededor del mundo, con Amigas Desgraciadas, con Suegras Bárbaras, con Mi Marido es un Plomero. Entonces, es un señor que la verdad se ha hecho su reputación dentro de la comedia teatral. Nosotros tenemos trabajando esta obra desde el 2021. Originalmente íbamos a estrenar en el 2020, pero ya sabemos lo que pasó. Y mira, años después nos vamos al encuentro muy pulidita con este elenco que tú ya has visto y que de hecho, bueno, nada más tenemos una sorpresa para el domingo. Quien ya la ha visto, regrese porque Oliver Michelena se estrena en un personaje.
1: Eso. Sí, ah, pero cabe destacar, bueno, yo que ya la he visto muchísimas veces.
0: Debería irse también como personaje ya. O una placa de velador.
1: Mami, es que cada obra es diferente. No falta la burrada que se le desprendió el tacón. No falta que le llevaron otro tipo de leche. No falta que, o sea, cada función hay algo diferente. Y la verdad, o sea, me encantaría ver todas las funciones. No las veo todas, pero veo muchas. Y bueno, yo que ya la he visto varias veces, la han ido rescatando. Cambian los chistes, bueno, la van actualizando. La mexicanizaron entonces, porque si es de una argentina,

0: ayudó con los vestuarios? ¿Quién les ayudó con los maquillajes? Porque cada una trae su personaje y viene bien maquillada y viene bien en su papel, ¿me explico?
1: Sí, cuando se montó en un inicio, yo armé un equipo para no solo, o sea, yo di la dirección general. Ajá. Y quien dirigiera otras áreas. Es decir, el vestuario lo diseñó César Bravo y en base a cómo quería cada actor, como había visualizado su personaje, les boceteó sus diseños. Entonces, de ahí partió.
0: Porque es como muy que ochentero, ¿no?
1: Ochentero. El look de la obra es ochentero. No precisamente estamos en los ochentas, pero sí, pero no. Uh-huh.
0: Ahí se quedaron.
1: Es convención, es una convención. Señoras. Entonces sí, y aparte, pues las señoras no andan así del diario, ¿no? Pero nosotras sí. Y bueno, Vilchis diseñó el maquillaje desde aquella ocasión. Sí. Habla un poquito de eso.
2: Yo recuerdo que cuando iniciamos a montar la obra, Juan Carlos nos dio mucha libertad a partir de que leímos el texto sobre el cómo cada quien visualizaba su personaje, ¿no? Y con base a eso, a mí se me ocurrieron pues los maquillajes. Yo siempre supe que cada una tenía que tener como un color, ¿no?
0: Como los Power Rangers.
2: Sí, porque sí somos. Porque sí somos.
0: Qué liosa
2: eres. Y entonces, pues nada, es bonito cuando va gente y nos dice, ay, me gusta que cada quien tiene su estilo, ¿no? Cada quien tiene su manía, su forma de hablar. Ha sido una construcción muy bonita. La obra está ambientada de una manera como... siento que es como una parodia a una telenovela mexicana.
0: Sí, esto no es una telenovela.
2: Creo que por eso atrae también mucho a las señoras, ¿no? La música también, que tenemos que, o sea, a pesar de que no es una comedia musical, sí tenemos nuestros números, ¿no? Como buena señora mexicana.
0: En una de esas funciones a las que fui, me encanta que ya para finalizar, de los chavitos que van a hacer lip sync. Y estaba bien emocionado el chavo viendo cómo hacían su lip sync. O sea,
3: no cantan.
0: No, obviamente no, ni tú, mija.
3: Ay, yo cuando me baño sí canto en la regadera.
0: Tantos años y nomás mueves la boca. Sí, o sea, no se las quiero platicar todas, pero sí es literal una telenovela mexicana.
2: Sí.
0: Y algo que sí me sorprendió, la verdad, es esto. Cómo cada uno, o sea, está caracterizado tal cual y la peluca va con lo que lleva puesto y con los accesorios. Me explico, o sea, qué gran trabajo, tanto, bueno, de Vilchis con el maquillaje como el que diseñó los vestuarios, todo, porque todo concuerda fenomenal, o sea.
3: Y aparte se lo hicieron acorde a cada quien o como se sienten a gusto, obviamente se refleja también a la hora que están en el escenario, ¿no?
1: Sí, claro.
2: Sí, cada personaje creo que, o mejor dicho, cada actor le puso un poco de su esencia al personaje, ¿no? Con base en sus historias de vida. O sea, yo recuerdo que Juan Carlos dijo, mi personaje va a hablar así porque tengo una prima que yo recuerdo que tiene este tono.
1: Mi prima no sabía.
0: Anónimo. Era anónimo, pero bueno, saludos a la prima de Juan Carlos. Ups. Que habla así.
2: No, yo también recuerdo que leyendo mi personaje yo dije, yo siento que ella sería como un poco más tontona, ¿no? Pero más divertida en ese sentido.
1: Más güera.
2: Más güera, sí. Más
3: porque güera. Las güeras son tontas, ¿verdad? Son guapas, pero tontas.
0: Y total, tu personaje, o sea, sí, encaja perfectamente.
2: Y así todo, sí, creo que, por eso te digo, ha sido una construcción muy bonita.
0: Y la señora mayor.
2: Sí, la señora
1: que le duele el brazo, por supuesto.
3: De cargar su bolso.
0: Diva, tienes que verla. ¿Vieras cómo llora?
3: ¿De qué? ¿Llora de verdad? O sea, el que se queja de los dolores.
1: Lo que
3: de...
1: pasa es que es una señora muy sufrida.
0: Muy sufrida.
1: Llora,
0: sí,
1: por lo que les está pasando a las demás y es un drama total su vida. Ella sus dramas los acrecenta más.
3: Ay, esas señoras que le avientan todavía más escándalo a lo que ya hay.
1: Sí, sí, justo. Sí,
2: yo creo que para Juan Pablo no fue muy difícil crear su personaje.
0: Y me identifico mucho con ella, la verdad. O sea, y me desespero
1: que no prenda el cigarro.
3: ¿Cuántas amigas son?
0: Son cinco. Aquí nos falta Oliver
1: o César
0: y Alexis.
1: Correcto.
0: Para que estuviera todo el elenco completo, exactamente.

0: Mente, pero
1: yo creo que sí es importante mencionar que en efecto, ¿no? El elenco original, pues somos nosotras cinco, ¿no? Alexis, César, Juan Pablo y yo, ¿no?
0: Sí, Oliver entró al quite.
1: Oliver siempre nos ha ayudado, por ejemplo, con todo lo general, ¿no? O sea, y cuando decimos todos, es todo, ¿no? O sea, desde el montaje, desde el súbeme el cierre, apriétame el tacón, sí, ponme el pegamento, peíname la peluca. De hecho, él también hace las pelucas de algunas. Y conforme tantos años, porque es una obra que se ha montado cada año, ¿sí? A lo largo de este tiempo, pues fue inevitable que él de repente se le pegaran ciertos personajes. Y está padre porque ahora cada que
2: falla
1: algún actor, no puede, él entra, ¿no? Y ha demostrado ser una persona muy versátil. Al menos de manera actoral. No sé su vida.
2: Bueno.
0: Pasivo con lugar.
2: Déjala, busco en Grindr ahorita aquí.
0: Ay, bendigo. Oye. La gente, bueno, de repente nada más vemos por allá ya todo en escena. ¿Cómo le hacen? ¿De dónde sacan? ¿O los años ya tienen ahí su guardadito? Porque previo a las funciones, antes de decir, pues, ya vamos a sacar algo para ir recuperando, ¿hay un fondo? ¿Quién les ayuda?
2: La inversión que se hace, sí, para el escenario, todo.
0: Para la escenografía. Los vestuarios, los maquillajes, las pelucas.
2: Yo ya sé. Pues como la señora dice que está exagerada, te aseguro que por ahí está exagerando a los amigos. Ay, no tengo. Ya la...
0: No, ustedes y los demás. O sea, que la gente sepa cómo funciona esto.
3: Cada que estrenamos un proyecto, si buscamos patrocinadores, la realidad es que a nivel producción, si hay una listita de pendientes que nos tenemos que pagar Juan Carlos y yo. O sea, si hay una deuda externa ahí y cada que, por ejemplo,
0: y
3: poco a poco con las funciones se va designando una partecita, la verdad muy pequeña, pero significativa para irnos pagando esa deuda externa entre Juan Carlos y yo,
0: es que
3: de cosas extras, porque por ejemplo, muchas veces los actores hacen cargo de producir su vestuario y en ese caso ellos se quedan con el vestuario, pero hay otras veces que nosotros mandamos a hacer cierto vestuario, ese vestuario entonces pertenece al grupo, pero la verdad es que es como ustedes, como tú que te subes al escenario, tú sabes que subirte al escenario y producirte para el escenario es caro.
2: Claro.
3: Es caro, y pero a nosotros nos gusta que los actores y los que nos ayudan por función tengan su sueldo, su porcentaje, y eso nunca lo sacrificamos. Preferimos que haya por ahí unos pendientitos que ya sabemos, ni modo que no nos paguemos Juan Carlos y yo en algún momento, ¿verdad?
2: Sí, claro.
3: Ni modo.
2: Sí. Es que la satisfacción más que nada de sentirte del escenario libre, plena y hacer lo que te gusta sobre todo, y que te veas excelente y que te veas impecable y dices, ay, no manches, creo que no hay un pago mejor todavía.
4: Claro, y aparte pues habla de la calidad de tu trabajo, o sea, es... Sí procuramos que las producciones sean lo más impecables posibles. O sea, que sí haya un vestuario bien hecho y solo para eso. No nada improvisado, pues.
0: Oigan, ¿y qué es la ETI, el Encuentro del Teatro del Interior, y cómo funciona?
4: Okay.
0: A lo mejor, digo, los que no están ahí metidos no saben qué es. Pero
2: ¿es una competencia o qué es?
0: ¿Eso se lleva desde hace ya muchos años?
4: Sí, el Encuentro de Teatro empezó hace 26 años. De hecho, antes, pero antes tenía otro nombre. Después ya se convirtió en Encuentro de Teatro del Interior. Este es el 26 años. Este y el año pasado, bueno, el año pasado regresó después de no hacerse como unos 5 años.
2: Sí.
4: Entonces hubo ahí una laguna media fea, pero gracias a muchos movimientos, pues se volvió a gestar el encuentro y ya pues regresando hemos ido estos 2 años. Igual habíamos ido muchas veces en otros años, no fuimos seleccionados, no siempre tuvimos palanca.
2: No siempre te contaron con
4: y
2: nadie.
4: Muchos años antes también llegamos a ir con el profe Alberto Fabián.
0: No, y que la gente sepa que han regresado con premios de esta muestra.
2: Pero la muestra es como una muestra o como es una competencia entre las diferentes compañías.
0: Era una competencia, ¿correcto?
4: Era una competencia y sí llegamos a ganar premios con El Hombre Sin Adjetivos, con Las Anécdotas del Miembro. Las Anécdotas del Miembro, el encuentro se hizo aquí en Puerto Vallarta. Después del Hombre Sin Adjetivos no fuimos seleccionados por varios años. Después se quitaron los premios y muchos de los actores, pues, o muchos de los que estábamos involucrados, incluyendo otros municipios, pues no estábamos tan a gusto con eso. Algunos otros sí. Y ahora que regresó, se regresaron los premios.
1: Los premios.
4: Sí.
3: Ciertos premios. Se lanza una convocatoria para todo el interior de Jalisco. Nada más no puede participar Guadalajara ni Zapotlanejo, pero todo el resto de los municipios sí pueden participar. Porque esos aplican directamente a la muestra estatal, porque es zona conurbada. Entonces, y capital de Jalisco. Entonces, todos los municipios pueden aplicar y hay un jurado seleccionador que no conoce, o sea, son de todo el país. Tres personas, ven todas las aplicaciones, todos los videos, y ellos son los que seleccionan los trabajos.
0: Y están ahí en todas las presentaciones habidas.
3: Para la convocatoria, lo que ellos ven son las aplicaciones a través de video. Entonces ellos seleccionan la programación. Y ya en la competencia hay otros tres jueces, a veces son los mismos que seleccionaron, quienes ven todas las obras y ya ellos deciden qué reconocimiento se dan. Ahorita lo importante es que de las obras que participan, tres pasan a la muestra estatal de teatro. Ese es como el gran premio, ¿no?
0: ¿Esa dónde se lleva a cabo?
3: En Guadalajara, siempre es en Guadalajara. Entonces, pues hemos sido muy afortunados muchos años de que nos toca pasar a la muestra, o por ejemplo el año pasado a mí me tocó ganar el premio a mejor actor con el monólogo. Pero bueno, siempre cada año vamos muy conscientes de que lo principal es que nosotros disfrutemos la función y que el público lo disfrute. Ya lo que se da o no se da, pues no está en nuestras manos, es el gusto de tres personas y siempre vamos muy relajados en ese aspecto. Lo que queremos es que la gente disfrute mucho la función.
0: Sí, bueno, siempre o casi siempre va a Puerto Vallarta y eso se me hace súper padre porque...
2: Hay talento, mami, hay talento.
0: Exactamente. Tantas compañías de teatro que existen en el puerto... Tanto actor, bueno, tanto talento que va, premios que se han traído y me brinca muchísimo que el presupuesto de cultura no haya para teatro.
2: No quieren pleitos con cultura.
0: No vamos a hablar mal, o sea, vamos a hablar de la
2: realidad. La verdad de que no, no hay apoyo.
0: Qué feo, ¿no? O sea, que sin grandes palabras, qué mala onda, qué feo, porque si vemos cuántas obras se presentan en el año, cuáles son los recintos que más apoyan estos lugares, ¿no? Que son privados, que van a los diferentes concursos, que traen premios, etcétera, y que no siga habiendo como un presupuesto, sobre todo para el área de teatro, pues...
3: Por eso se fundó el colectivo de creadores escénicos de Puerto Vallarta. Por eso nos quedemos ahora ya.
0: ¿Y ha funcionado? Teatros.
3: Sí, fíjate que sí. Este año comenzamos con la primera edición de la muestra de teatro del colectivo.
0: Que estuvo chingona.
3: Y el objetivo es que continúe, que el año que entra vuelva a suceder. Pero también hemos estado haciendo gestiones desde el año pasado para ayudar, por ejemplo, a los grupos que fueron el año pasado. No nada más a Dionisio, a todos. Para el transporte, este año nuevamente se está gestionando. Al oficio entró también Ramiro Daniel, que es uno de los seleccionados. Uh-huh. Somos teatro que va a otras actividades de otro encuentro que es paralelo al encuentro de teatro del interior, porque el chiste es que hagamos comunidad y que como comunidad también vayamos pidiendo lo que tiene que dar el gobierno cultural y el gobierno en general en Puerto Vallarta. Esa es la importancia de un colectivo y creo que desafortunadamente duramos muchos años para por fin consolidar un movimiento como este, que es importante por ese aspecto. Ya más allá de si en privado nos jalamos una trenza o no, o sea, tenemos que estar unidos para hacer frente a los apoyos y a la gestión e incidir en la gestión cultural, porque si no, pues por iniciativa propia del gobierno, no hablando específicamente de esto, sino en general. Muchas veces no sucede.
0: Y es que es bien curioso, ustedes que han ido a diferentes estados de Jalisco, estamos hablando solo de Jalisco, que podemos decir el pueblito, el ranchito, tienen unos teatros impresionantes, empezando por Lagos de Moreno, que es donde se lleva a cabo la muestra de teatro. Qué precioso, hace un año, un poquito más a lo mejor, me tocó conocer por fin, entrar a este teatro José Rosas Moreno, que si mal no me acuerdo se
4: sí,
0: llama.
4: Sí, correcto.
0: Qué increíble. Hace poco fueron a otro lugar, no recuerdo cuál, que presentaron, creo que la Guirnalda, y también, bueno, vi
4: sí, en Valle de Guadalupe tienen un centro cultural
0: hermosísimo,
4: muy bonito, muy equipado, o sea,
0: vi sus videos.
4: Es un teatro pequeño que está súper bien equipado y no ocupas más, o sea, es lo que necesitamos, ¿sí?, al menos por el momento aquí. ¿Sí?
2: Oye, mami, tenemos un audio aquí. Ay, primero.
0: Siempre con tus cosas.
2: Ni modo. Tengo que llevarte el control.
0: A ver qué quieres.
2: Tenemos un audio y luego ya tenemos musiquita porque vamos a ir a corte porque la plática está muy interesante, la verdad, sí, mira.
5: ¡Oli!
2: Hola. Ay,
5: buenas noches, chica. Dani Chulo.
0: La diva Daniela. Buenas noches.
5: Un saludo y un fuerte abrazo a sus invitados. Gracias. Esta noche en la mejor 99.9. Saluditos desde el fondo de mi corazón, el Canelillo. Ya saben, como cada lunes, aquí andamos en la ruta. Andamos con lo de los viajezones de Uber. Así es que, saluditos, pásense a gusto, rico. Bueno, yo rico no soy, pero bueno, disfruto la vida, así es. Bueno, que tengan bonita noche. Excelente programa, ya saben, J, Queen y Rey.
2: Gracias. Y a ver, nuestro fan, no lo podemos dejar y pasar por alto.
0: Gracias por escucharnos y a todos los choferes que andan en el taxi, en las plataformas y que escuchan la mejor. Gracias por siempre sintonizarnos.
2: Oye, mami, vamos a ir a un corte para que cuando regresemos nos digan que hay una sorpresa este domingo, donde se van a presentar, dónde están. Hay mucho, tiempo, todavía hay chisme. Si se la llevan bien con las demás agrupaciones y todo el escándalo. Que los cuente aquí. Quién tienen odio, a quién se llevan bien, quién todo ese escándalo que me gusta. Es que vamos a ir a musiquita con algo de esto de, ay, no alcanzo a ver, no tengo lentes. Ay, Dios mío, este es para ti, Canelillo. Te amo. Esto es para ti. Algo de Calibre 50, de Calibre 50. Así es que vamos a escuchar eso que se llama Te amo de Calibre 50 aquí a través de la mejor en J, Cuina y Rey.
0: Regresamos.

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1: Hola, hola, bienvenidos, ¿cómo están? A un nuevo episodio de Ya Oíste. Es un espacio, aquí vamos a abordar temas de salud con información clara y confiable. Este episodio, la verdad, lo había estado esperando con mucha emoción, porque es un tema que ha estado sonando últimamente en la radio, en las redes sociales, con nuestra familia, y vamos a hablar sobre el tararán sarampión, una enfermedad que muchas personas ya consideraban del pasado y que nunca les iba a volver a pasar, pero ¿qué creen? Estamos retomando este tema. Y para poder hablar mejor sobre esto, nos acompaña nuestro querido doctor Jesús Manuel Rodríguez. ¿Cómo está, doctor?
6: Hola, ¿cómo estás? Muy bien, gracias.
1: Ah, pues yo contenta, la verdad, aquí desde que empezamos a hablar un poquito antes de iniciar el podcast, yo ya estoy con un montón de preguntas, de dudas, y creo que los que nos están escuchando también. Así que vamos a empezar por lo básico, doctor. ¿Qué es el sarampión?
6: Bueno, el sarampión es parte de un grupo de enfermedades que se llaman enfermedades febriles exantemáticas. Esto quiere decir que, como su nombre lo dice, preceden de fiebre y un exantema, o lo que conocemos como rash. Entonces, okay. Es causada, es una enfermedad de tipo viral.
1: Actualmente con el COVID podemos detectarlo con ciertas pruebas y ese todo tipo de situaciones, ¿no? Pero con el sarampión, en este caso, ¿qué se hace?
6: Muy bien, depende de dónde, del tiempo en el que nos encontremos con la enfermedad. Existen de forma inicial, si estamos en la parte donde está el exantema, está la fiebre y tengamos esta sospecha, podemos ocupar un exudado que es un exudado faríngeo. Ocupamos las flemitas y se hace una prueba que se llama PCR, pero también en sangre. De hecho, justamente en sangre vemos la titulación y vemos si es o no un caso confirmado para sarampión.
1: Por ejemplo, ahí las personas, lo primero que tienen que hacer sí o sí es ir con su médico, ¿no? O en este caso, mejor te aíslas. ¿Qué hacemos, doctor?
6: Muy bien, mira, te voy a comentar algo que me gusta. Muchas veces es lo primero que le digo a mis pacientes. Lo primero que hay que tener en cuenta es que hay un periodo de transmisión que es bastante amplio, que va desde los 7 hasta los 21 días, y en promedio se dice que son de los 10 a los 12 días en promedio. Pero ¿qué es importante de tu pregunta? Yo creo que muchos ni siquiera... Esto que mencionas tú me parece extraordinario, porque me refiero a lo siguiente. Si vamos a sarampión, las personas piensan que son ronchas.
1: Exacto.
6: Y entonces, ¿y lo contagioso son las ronchas? Y la realidad es que no. Lo contagioso o el mecanismo de transmisión de esta enfermedad es justamente por vías respiratorias, porque realmente es el contexto. Ahora, muchos no lo asociamos de esta manera. De hecho, incluso es una pregunta frecuente, ¿cómo se contagia? Y es lo que acabas de mencionar. Sería una cosa realmente majestuosa el hecho de decir, cualquier persona que inicia con síntomas respiratorios ya se protege para tratar de evitarlo.
1: Claro.
6: Decirte que te quedas aislada en casa a lo mejor sería a veces hasta inviable, porque tenemos actividades, tienes que trabajar, tienen hijos, tienen actividades que le impide el que realmente te quedes en casa, que así sería prudente el uso de un

0: cubreboca, ¿no?
1: Pero hay gente que no conoce cuáles son los síntomas que empieza, porque creo que va por etapas, ¿no?
0: Claro, existen tres etapas, que es el periodo prodrómico, una parte que se le llama el periodo exantemático y una parte que se llama de convalecencia. Pero ¿qué es lo realmente interesante? El prodrómico es el inicio de la fiebre y estos síntomas respiratorios. De hecho, antes del exantema se ve la fiebre. Y otras cosas como se le llama coriza. Coriza es este escurrimiento nasal, estornudos, el conjuntivitis, que puede ser enrojecimiento a nivel de los ojitos, que podamos tener un poquito de lagrimeo excesivo, o incluso, tos, que puede aparecer en esos primeros días. Una ligera tos, de hecho, se describe como ya en el día 2, 3, que okay. Se puede tener. Ya tenemos entonces la fiebre. Posteriormente, y se describe que como para el día 4, ya viene nuestra fase de la parte exantemática. Empiezan a aparecer las ronchitas o estas exantemas. ¿Qué características tiene? Que son maculopapulares, no tienen líquido. Eso es bien interesante. De hecho, existen diferentes. Sí, pueden ser como planitas que confluyen y hay espacios entre ellas, como si fueran islitas, digámoslo, pero no están llenas de líquido. Okay. ¿Por qué menciono esto? Porque justo, por ejemplo, en varicela, y si ya te digo varicela, ¿qué vemos? Están llenas de agüita, ¿no? Vesículas.
1: Una ampollita, ¿no?
0: Ándale, justo. Y entonces lo que te pasa en sarampión es que solamente queda como la ronchita sin líquido adentro. Uh-huh. Entonces nosotros esto le llamamos pápulas. Así es. Y bueno, vemos que entonces a partir del día 4, pero otra cosa que tenemos que saber, ¿de dónde empiezan? Empiezan de arriba para abajo.
1: ¿Dan comezón esas ronchitas?
0: Sí, llegan a describir que son pruriginosas. Aunque depende del contexto, ¿no?
1: Un tema que me parece interesante, cuando estoy investigando un poquito más sobre el tema, dice que es como una enfermedad más para niños, o sea, que les pasa más a los niños, y, o sea, no, nadie esté exento, perdón, a que les suceda. Incluso como lo platicamos, o sea, aunque estés vacunado, pues puede ser el poquito porcentaje de la población que te toque. Pero ¿por qué lo catalogan mucho hacia los niños?
0: Bien, porque eso creo que sí sería un mito. Viene derivado de lo siguiente. Yo asumo que lo mencionan porque habitualmente es en niños donde se ve la varicela, el parvovirus B19 y estas enfermedades. La situación real es que en la Ciudad de México, tan solo de los casos que tenemos, el grupo más afectado ha sido desde los 25 hasta los 34 años, donde vemos que literalmente es donde está el grupo más afectado. O sea, no es ni siquiera en los niños, de hecho, en es menor la tasa de incidencia que hemos presentado en comparación con este grupo. Entonces, sí sería como más un mito, porque la realidad es de que, insisto, el grupo más afectado en este momento en la Ciudad de México sí es de los 25 hasta los 34 años.
1: Y eso se debe, doctor, cerrando paréntesis de los niños, es un mito, pero hablando del sector que está viendo afectado, ¿eso a qué se debe hoy en día en México?
0: Si individualizaríamos los casos, en su mayoría han sido personas no vacunadas, en su mayoría, ¿qué quiere decir también esto, no? En el grupo de la Ciudad de México que te mencionaba, ¿qué vemos en este grupo de edad? Que son las personas más activas o que se movilizan más. Claro, de hecho, sí. Pues bueno, esto tiene mucho que ver con la parte de que son personas activas laboralmente, de que las actividades en este grupo son más de, bueno, activan más la movilización.
1: Pero van en el metro, que es más transporte público.
0: De hecho, sí. De hecho, es importante eso que mencionas, porque tan solo en la cadena de transmisión veíamos que, te mencionaba, son respiratorios. Yo estornudo y esas partículas con este virus, específicamente, varía dependiendo del tipo de virus, por el peso, por todo. Pero quedan suspendidas en el aire hasta por 2 horas.
1: Ay,
0: o sea, me refiero a, es lo que te mencionaba, si todos tuviéramos una buena educación y que desde el primer síntoma respiratorio, uso de cubrebocas, independientemente de la causa, y si ya tengo, me cambio de cubrebocas tricapa a un N95, que era lo que veíamos en COVID, buena higiene de manos, yo prevendría muchísimo.
1: Ay, la verdad es que estoy súper, hiper, mega picada con este tema, doctor. Sí, yo sé que hay muchas cosas que, pues, no podemos abarcar en un solo episodio, pero me gustaría que antes de retirarnos, de despedirnos, nos dejara un mensaje final sobre todo este tema. Usted, como de lo que ha visto, lo que ha vivido.
0: Pues yo creo que el principal tema y la principal reflexión es ponernos a pensar que había sido un logro impresionante para este país porque tenemos uno de los mejores esquemas de vacunación. Es retomarlo, o sea, me refiero a incluso nosotros como hacernos conscientes de sí mismos y de las personas que están a nuestro alrededor. No le estamos haciendo un favor a nadie más que a nosotros mismos. Son como muestras de amor propio, autocuidado, el hecho de irnos a vacunar. Entonces, en definitiva, sí creo que sería una de las cosas que tenemos que aprovechar. Nuestro programa universal de vacunación, tenemos que aprovecharlo.
1: Súper,
0: o sea, vayamos
1: sí.
0: viendo nuestro grupo de edad, pidamos nuestra cartilla, asesorémonos con el epidemiólogo, con el infectólogo, con el médico internista, con todas las especialidades, y pues saquémosle provecho.
1: Yo encantada, doctor, de que nos haya acompañado el día de hoy. Espero que también usted se lo haya pasado muy bien. Muchas gracias por la compañía, por la información principalmente.
0: Pues gracias a ustedes por el espacio en realidad, y yo creo que lo más importante de todo es, insisto, vacúnense.
1: Pues muchas gracias, Sister López, gracias a los que nos están escuchando del otro lado de la radio, de Spotify, donde ustedes nos estén acompañando. Gracias, muchas, muchas gracias. Vacúnense. Y gracias, doctor. Nos vemos en el siguiente episodio. Yo soy Génesis Sainez y fue un gusto estar con ustedes. Adiós.

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0: 11 de la noche con 15 minutos. Ahora yo voy a dar el horario, mami. Y desnuda, ¿verdad? No, 11 de la noche con 15 minutos y ya regresamos a esto que es J, Cuina y Rey aquí a través de La Mejor 99.9. Oiga, a los que nos están escuchando, nos están sintonizando apenas, invitarlos nuevamente a que nos manden mensajito. Ya tenemos algunos registrados por aquí para este 13 de mayo, para el baile de Claudio Alcaraz. Mándenos un mensajito con su nombre y ahorita, antes de que finalice este programa, vamos a decir quién se lleva estos dos boletos sencillos para este gran baile de mi marido que estará este 13 de mayo. Claudio Alcaraz, claro.
1: Y seguimos con más acá en la entrevista con nuestros invitados del día de hoy. Juan Pablo Hernández, Juan Carlos y Vilchis Joya, que están aquí en cabina, platicándonos pues ya acerca de este encuentro de teatro que se va a llevar a cabo ya muy pronto y que van representando Puerto Vallarta con la obra de Amigas Desgraciadas. Y para ello están llevando una función muy especial. Que nos platiquen cuándo va a ser, dónde, de a cuánto, para apoyarlos, porque vale la pena, de verdad. Se va a divertir un montonal. Esta obra está mega divertida. Y además va a estar apoyando a ellos para que, pues, recaben fondos porque comen mucho.
2: Sí.
1: Y no tienen dónde llegar, pobrecitos. Y no quieren dormir en la camioneta porque es muy incómodo. Así no. Que, no, iban cinco, imagínate. Bueno, a ver, ¿cuándo va a ser? ¿Qué horas y todo este sketch?
3: Tenemos una función especial el próximo domingo 17 a las 7 en Plataforma 322. Y, ojo, sobre todo para aquellos que siempre nos dicen que no podemos ir porque es en sábado y yo en sábado tengo mucho trabajo, pues es en domingo. Ya no tiene pretextos. Está a 250 pesos el boleto en general. Conforme vayan llegando, se sientan.
1: Ay, no, eso no me gustó.
0: Tú eres millonaria y poderosa.
1: Yo soy de los que... Y quiero estos. Y llego a la hora que es.
3: Pero sí, la verdad es que creo que nos va a traer el día y el horario nos va a traer gente un poquito diferente. Claro que también muchas personas que son fieles y que nos apoyan muchísimo ya están anotados. Entonces, pues ahí está. Vayan a vernos, por favor.
1: Entonces, este próximo domingo 17 de mayo a las 7 de la tarde en Plataforma 322. Esto está aquí en Alondra
0: 103.
1: 103, ya casi no sé.
0: Vaya, mami, entras a todos los domicilios de todos los teatros. O sea, no mames, sabes más que la de cultura de aquí del teatro, municipio.
2: Teatros y moteles.
0: Con Dalí, la de chulo.
1: Ay, bueno, me sé la información. Alondra 103 está aquí, súper cerquito de la estación, aquí sobre Francisco Villa. De verdad, un lugar súper accesible, súper céntrico, buena hora. Vayan a apoyar a Grupo Teatro de Inicio o a estos increíbles actores que nos van a presentar esta obra. La verdad, no me canso de recalcar lo que está, que es muy buena obra y se va a divertir y vale la pena. Uno, lo que va a pagar, y dos, porque los va a apoyar, porque van a ir a representar Puerto Vallarta en este encuentro de teatro. Oigan,
0: ¿son el único grupo que van a representar este...?
1: No, van otros. Bueno, Ramiro Daniel, que no todavía se llama Boa Viajem.
4: Sí, en esta ocasión sí va con Boa Viajem.
1: Ah, Boa Viajem Teatro. Ajá. Y va La Gata, la compañía de La Gata, es correcto, con...
4: Noches de cumple.
1: Noches de cumple. Van estas tres obras. Porque el año pasado fue La Pequis.
4: Sí, fue La Pequis con Las Margaritas, grupo de teatro Las Margaritas.
1: Las Margaritas.
4: La Garra de Pachamama, no recuerdo el nombre de la obra. Los calcetines, el de los calcetines perdidos.
1: Sí.
4: Y nosotros con 2002, El Mundo Se Va a Acabar.
1: No,
4: y el profesor Alberto Fabián con Este Era un Rey. Sí.
1: Donde, si mal no supe, Azul se trajo un premio, ¿no? De mejor actriz.
4: Mejor actriz, ajá.
1: O sea, les digo que cada año...
0: Usted está bien informada.
1: Sí, claro. Van en representación y se traen grandes premios. Y si no, mínimo muchos aplausos. ¿Qué se siente o qué tanta diferencia hay del público que ya conocen e ir a presentarse con otros públicos, otros chistes que a ver si encajan allá con otra gente diferente? O sea, ¿cómo se sienten? ¿Qué pasa? ¿Qué onda?
4: Bueno, mira, yo desde el lado del director, ahí sí te digo que, por ejemplo, las funciones aquí en Vallarta, ajá, pues sí las tenemos como repite mucho el público, como tú. Entonces hay que darle a la obra fluidez, ¿no? Entonces con chistes nuevos, situaciones nuevas. Por ejemplo, cuando iniciamos entrábamos con cada una con una tetera, ahora entran 9 teteras. Entonces, o sea, hay que...
1: Es más, al principio no tenían lo de la telenovela.
4: No,
1: eso se empleó después.
4: Después ya dije, estuvimos viendo y algunos personajes todavía como que no daban el clic.
0: El clic con... Ajá.
4: Y no, pues vámonos al melodrama. Entonces ya ahí los personajes empezaron a disparar y a agarrar ya una personalidad más clara. Y entonces lo que, por ejemplo, para el encuentro, que es un público que a lo mejor no nos ha visto porque, bueno, debo decirlo que ya estuvimos una vez en Lagos de Moreno con Amigas Desgraciadas, pero fuimos a un festival comunidad, un festival LGBT. Entonces, por ahí a lo mejor nos recuerdan, no sabemos, pero sí yo procuro que, sí, obviamente, todo esto que se le cambió del melodrama y todo esto se queda, pero hay chistes que hay que volver a sintetizar porque son chistes que a lo mejor la gente de allá no va a entender.
1: Ajá, claro.
4: ¿No?
0: Ay, el tío.
1: Es que creo que...
4: Son chistes tontos. Locales algunos.
1: Uno. Hablan de tu tía Doña Mago. Imagínate que se lo llevan para allá y van a decir, ¿y esa quién es?
0: ¿Me explico? Sí. Tienes que buscar como un chiste local para que pueda encajar con el público con el que van. Ya.
1: Y luego imagínate que se le olvida a la mera hora. ¿Qué hacen?
5: Porque también es una obra que se adapta a la zona, ¿no? Al área, o sea, cuando la hacíamos en otro teatro allá en zona romántica, el personaje de Rosa vivía en otra colonia residencial. Y recuerdo que, bueno, en cuanto al público de Lagos de Moreno, yo tengo una experiencia muy divertida con ellos porque la gente se toma muy en serio el teatro y es muy divertido. O sea, de verdad, la gente lo disfruta y se toma fotos contigo y te abraza y hasta te arrancan la peluca.
0: Oye, si estos encuentros de teatro, a mí como que de repente digo, como pueblitos tan pequeños, no se pudieran en algún momento venir aquí a Puerto Vallarta y realizarse aquí en Puerto Vallarta.
4: Ya se hizo una vez. Bueno, el Lagos en realidad no es tan chiquito, pero sí alguna vez se buscó descentralizar de ahí el encuentro de teatro y creo que en Vallarta no se dio, quizá por la falta de interés del gobierno después, porque me parece que después hubo un cambio de gobierno, entonces ya fue complicado porque pues el gobierno local tiene que hacer la petición al gobierno del estado. Porque tienen que trabajar en conjunto.
1: Y mija, ¿dónde los mete?
4: Y aquí, pues en realidad el apoyo económico del gobierno hacia la cultura aquí en Vallarta, pues es un poquito más complicado que en Lagos de Moreno.
0: Y no hay un teatro también como tal que pueda facilitar.
4: Aparte, cuando se hizo decente. Aquí fue un rollo porque las cuestiones técnicas con los teatros de aquí, pues eran muy pobres. El único era el Teatro Vallarta, pero no es un teatro como tal, o sea, es un auditorio para 900 personas.
1: O el Cecati, ¿no?
4: Es muy complicado. El Cecati todavía, por ejemplo, pero ahorita está abandonado, todo sí, empolillado.
0: Se está cayendo.
4: Te da miedo caer a los escenarios del...
1: Claro.
4: Del escenario al camerino, porque nomás oyes que crujen las tablas.
1: Tras, me quedo fría.
0: O sea, nos damos cuenta de la falta de interés hacia la cultura, ¿no?
1: No, y ellos mismos lo dijeron. Como el interés también de la gente hacia ver el teatro, ¿me explico?
0: Aquí la gente creo que no es como muy
1: ¿Qué me lo respondan ellos?
0: ¿Teatrera o sí?
3: Nosotros no nos podemos quejar porque tenemos un público cautivo que es grande, pero sí muchos grupos sí batallan para llenar sus obras. Tenemos todavía, hay mucho campo de crecimiento, es una realidad, o sea, estamos lejos de competir con el cine, bueno, muy lejos, muy, muy, muy, muy, muy lejos, o sea, sí se puede incrementar mucho más, de hecho, la acción de tener una muestra cada año, eso ayudaría a que cada vez más personas se acerquen, porque en una muestra das más barato, ves... pones a todos los grupos, ves cosas desde primeras infancias hasta cabaret, pasando por la comedia, por el drama, y la gente se va acostumbrando. O sea, ¿sí nos hace falta cultivar más público? Sí.
1: Oye, pero fíjate que este año nos traen doble sorpresa, porque no solamente van a estar acá en la muestra de teatro en Lagos de Moreno, con Amigas Desgraciada. Resulta que no sé con quién aparte se acostaron.
0: Se volvió. Ah, santo, ¿eh? O sea, ahora.
1: Con,
0: o sea,
1: quién más se acostaron que tuvieron otra selección, otro chanchullo ahí.
0: Ay, no seas envidiosa. O sea, como tú cuando estabas no fuiste seleccionada para nada, de seguro. Ahora tienes envidia, que ya cuando tú te saliste, ya vieron el verdadero talento que sí hay, el que tú tenías, y ya fueron seleccionadas ellas.
1: No se crean. Resulta que también están seleccionados para una muestra de monólogos o algo así.
4: Sí, resultamos seleccionados para el 21 Festival de Monólogos de Teatro a una sola voz. En el circuito centro-sureste.
1: Centro-sureste.
0: O sea, soporten las que están escuchando, ya ven, o sea, lejos de ser seleccionados para este encuentro, también se van a
1: trabajando en equipo, si funciona.
0: A un circuito para que vean, o sea, ya se van, o sea, sí. Soporten panzonas, y se van.
1: Que trabajando solas no da. No
0: sé, que se tienen que acostar con alguien para poder.
1: Oye, ¿y cómo funciona esto? ¿Cuándo es? ¿En qué fechas? ¿Y va a haber alguna función para recaudar también de esta?
4: Sí, es correcto. Vamos a tener dos funciones aquí en Vallarta. Aún no tenemos las fechas, ¿verdad? 13 y 20 de junio. Y porque el 2 de julio tenemos la primera función, que es en Xalapa, Veracruz. De ahí comienza todo el circuito, que es en varias ciudades.
0: Resúmenos las ciudades que van a hacer, para que la gente para que les dé un poco de envidia.
4: Oh. Es Xalapa, Puebla, Pachuca, Ciudad de México, Cancún, Campeche y Mérida.
0: Tracas, nada. Oye, más para que vean.
1: Acá este Juan Pablo con su blog, tienes que hacer mucho video, porque... Pues no sé, rescatar la esencia de cada uno de los lugares a los que vas a ir. La diferencia de culturas, porque pues no es lo mismo en Mérida que en Puebla, que en Pachuca, o sea, me explico, con Puerto Vallarta. Además, este monólogo, que también ya tuve la oportunidad de verlo varias veces, es muy personal. De hecho, tú lo escribiste, ¿correcto?
3: Sí, cae en la categoría del biodrama, que quiere decir que el actor está contando vivencias y obviamente está ficcionado en ciertos puntos. Y en este caso, la historia gira alrededor de la relación de un nieto con su abuelo, como al crecer no es capaz de decirle que es de la comunidad LGBT y hay un rompimiento generacional por la homofobia en pueblos pequeños, etcétera. Y sí, es un relato muy, muy, muy personal. La verdad es que este monólogo nos ha dado muchísimas satisfacciones, pero es la primera vez, sí estaba como en mi bucket list poner así un día estar en teatro a una sola voz en este festival. Y es la primera vez que aplicamos y la primera vez le pegamos al gol. Gracias también al trabajo, Juan Carlos está en la dirección, Samantha está en el proceso creativo, Oliver Michelena en la asistencia. O sea, no nada más es que yo me suba ahí, que yo lo haya escrito. Llega gracias a todo el equipo y muy contentos. La verdad es que es un logro compartido. Vamos representando a Vallarta por primera vez en este festival. Es la primera vez que queda un trabajo de Puerto Vallarta. Entonces, la verdad, sí, estamos rayados, muy contentos. Entonces,
0: se nota ahora sí que la unión entre el equipo, ¿no? Ahí se ve reflejado.
1: Y ya lleva, estoy seguro que va bastante seguro, porque el año pasado lo tuvimos en representación en Lagos. Ganó premio.
3: Sí, y estuvimos en la muestra estatal de teatro en Guadalajara. La verdad es que sí, voy muy, tengo confianza en el trabajo, en toda la trayectoria, pero pues obviamente el nervio siempre está ahí. No. Y como bien lo dices, enfrentar a públicos diferentes, de regiones diferentes, eso creo que va a ser muy enriquecedor para el trabajo.
0: Oye, quiero mandarle un saludito muy especial para mi amiga Yatana, porque vamos a ir a corte musical ahorita. Vamos a ir a corte musical y quiero mandar un saludo a mi amiga la Yatana. Esta canción se la quiero dedicar para ella, de Los Parra, eso se llama La Sangrona.
1: Eres bien perra. Vamos a cortecito para que ahorita nos platiquen las redes sociales y todo, para estar al pendiente de todas estas fechas que van a tener, para irlos a apoyar. Así que vamos a corte musical, vamos con
0: los La Sangrona.
1: Y con la canción para mi amiga La Yatana, La Sangrona, a través de La Mejor.
0: Regresamos. Aquí nomás.

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0: antes, yo quiero que me dejen todo en claro y que me recuerden nuevamente fechas y todo, y obviamente las redes sociales, para que la gente que es como esta, que no se acuerda mucho de las fechas, se meta rápido a las redes y ahí lo sigue y
1: también
0: demás.
1: Si hay envidia, yo quiero saber si hay envidias ahora que anunciamos algo.
0: Todo no hay todo. Tiempo para las envidias ahorita. A ver, tenemos Amigas Desgraciadas domingo
2: 17 de mayo a las 7 de la tarde en plataforma 322, calle Alondra número 103.
0: En los Sauces.
1: Eso es para el costo desde el boleto de 250 pesos, si más no
0: recuerdo. ¿Y dónde pueden conseguir los boletos? Porque luego no sabe uno.
3: Nos puede mandar un mensaje al Facebook de Grupo de Teatro Dionisio, así nos encuentra, o directamente al de plataforma 322.
0: Ok, sí, porque luego hasta a mí me preguntan. ¿Dónde?
1: Es que mami, ¿dónde? Tú eres la representante de todos los grupos de teatro. O
0: sea, los boletos y ahí me tienes, ¿no?
1: Es que esta le saca información a todas para después así como ponerlas ahí.
0: Bajita la mano, ¿verdad?
1: Claro.
0: Y después viene también unas fechas de recaudación de 2012, El Mundo Se Va a Acabar. ¿Cuándo van a ser estas?
3: Vamos a estar el 13 y el 20 también en plataforma 322. La hora está por determinarse. De junio, sí, de junio. Y la hora estamos por determinarla. Lo más seguro es que sea 8 de la noche. Y ya de ahí pues nos vamos de gira.
0: Ok, ¿y cuáles son las redes sociales de, bueno, propias o del grupo de teatro para que lo siga la gente y vean por ahí?
4: Estamos en Facebook e Instagram y TikTok como Grupo de Teatro Dionisio.
0: Grupo de Teatro Dionisio.
1: Las voy a seguir ahorita a ver.
0: Sí, para que
1: vayamos. Instagram no, pero
0: no, Facebook. Porque estás bien mensa. Grupo de Teatro Dionisio en todas las redes sociales para que vaya y lo siga y se entere de todo lo que hacen. Porque de verdad, luego nos quejamos que no hay teatro en Vallarta y que no sé qué. Y están...
1: Ay, perdóname. Se me fue.
0: El micrófono, por favor. Le están fregando a la gente luego de que no hay teatro en Vallarta y que la fregada. Ya tuvimos una muestra de teatro. Ya ahí vimos pues toda la complejidad del teatro, porque vimos, como bien lo dijo Juan Pablo hace rato, desde teatro para infancias, comedias, dramas, etcétera, de todos los creadores escénicos de aquí. Y que ya nos prometieron que va a haber una segunda parte, ¿eh? Yo de verdad lo espero con muchas ganas, porque como buen consumidor del teatro se agradece. Se agradece de verdad, porque vimos esta diversidad de todos los grupos que de repente... Y estaría padrísimo, bueno, ojalá que en un futuro se agregaran todos realmente. Sabemos que hacen falta por ahí algunos. Ojalá nos estén escuchando, porque cada quien tiene las razones que quiere. Pero yo creo que en conjunto siempre se trabaja mucho mejor, porque hay mayor apoyo de parte de todos que andar por ahí solito nada más uno. Así que
1: sigan. ¿Ya estás echando pedradas para alguien?
0: No, para nadie. Yo no le tengo mala vida ni nada a nadie, nada más que estaría padre. Grupo de Teatro de Inicio en todas las redes sociales para que vaya, apoye. Si van tan cerca de Lagos de Moreno, acérquese de verdad para... Ay, me encantaría ir, ojalá pueda ir.
4: A ti que
0: verdad
4: te encanta el teatro, yo creo que te fueras a ver el encuentro, te encantaría.
0: Sí,
4: es una experiencia. Regularmente, cada que uno va al encuentro, alguien se queda a tallerear. Y pues te avientas todas las obras de todos los municipios. Y es padrísimo. O sea, es porque ves cómo trabaja cada municipio, cada grupo de teatro, y las diferentes formas de trabajar, los diferentes gustos de teatro. Y a ti que te encanta el teatro.
1: ¿Aquí no hay como de esos grupos de talleres para que la gente aprenda teatro?
4: Sí, sí hay. En el Centro Cultural Cuale, en la biblioteca Los Mangos, no estoy seguro si
2: en plataforma también.
0: O sea, sí, visto,
4: sí, sí, sí hay,
1: para la gente que tenga el interés,
4: sí, sí hay grupos que sí imparten clases de teatro. Algunos otros dan talleres, creo que Somos Teatro da talleres. Nosotros no. Nosotros todavía no.
1: No quieren compartir su conocimiento.
4: No, de hecho sí. De hecho,
0: no empieces, Miguel, no empieces.
4: No. De hecho, hemos hecho algunos. Por ejemplo, una vez estuvimos con una beca que se llamó Alas y Raíces y trabajamos con niños. Y le dimos clases a niños y montamos un proyecto con niños. Entonces sí.
2: Y también han impartido taller de maquillaje, ¿no?
4: También taller de maquillaje.
0: Ah, sí, hace poquito.
4: Sí, hace poquito, como retribución de la muestra, dimos una clase de

0: maquillaje, pero ya habíamos dado otra anteriormente también por otro...
1: Tengo un mensaje aquí, de parte de mi amiga La Chilindrina, que dice... Dice, para ti atreverás tú, mija, y ni quien te gane. Dile que tú les das cátedras.
2: ¿Ves?
1: Qué perras.
2: Un reconocimiento te vamos a dar. Oye, porque fíjate que me estaba acordando que hace, yo creo que 2 años, llevaron la guirnalda también a diferentes... pero eso fue como aquí más local, ¿verdad?
3: Sí, tuvimos una...
2: ¿Cómo les fue con esta experiencia? Porque hablábamos ahorita de ciudades, de teatros, diferentes culturas, pero aquí en la región, ¿cómo recibieron el teatro en las diferentes lugares?
3: Fue muy interesante porque fuimos a San Pancho, fuimos a Yelapa, fuimos aquí a Bahía de Banderas, fuimos a Boca de Tomatlán, fuimos acá a San Sebastián del Oeste, y la verdad es que fue bien interesante. Por ejemplo, en San Sebastián del Oeste tienen una casa de la cultura bien bonita que no conocíamos. En Yelapa fue muy interesante porque viajamos en panga con todo,
2: sí,
3: toda la producción en panga. La verdad fue una gran experiencia. Yo creo que ha sido uno de los proyectos más cansados. Fue muy cansado. Teníamos todo el apoyo pagado para traslado, pero sí, nunca nos imaginamos que la logística iba a ser tan agotadora. Pero definitivamente la guirnalda, que después fue cuando fuimos a Monterrey, entonces sí, pues es que cada proyecto es bien diferente, la verdad. Pero sí fue muy interesante recorrer nuestra región, porque fuimos ahora sí que a los pueblitos.
2: ¿Y la gente cómo recibió la obra?
3: Muy bien, muy diferente en cada lugar. Por ejemplo,
2: porque la temática...
3: Sí. Pero fíjate, en cuanto a la temática, la gente responde muy bien, porque ya ves que el tema principal pues es la trata,
2: sí.
3: Que está como medio escondidito en la comedia, pero ya al final es un golpazo de realidad, y la gente siempre reacciona muy bonito y con comentarios muy bonitos. Más bien conocimos cómo el público es más duro en ciertos lugares que en otros. Por ejemplo, en San Sebastián del Oeste, casi de casa en casa, así de, oiga, hay una obra gratis, váyanos a ver. Pero es eso, te das cuenta que hay lugares que, a pesar de que tienen infraestructura, es mucho más difícil sacarlos a que vean.
1: ¿Y San Sebastián sí fue difícil?
3: ¿Sí fue qué?
1: ¿En San Sebastián fue difícil sacar a la gente?
3: Sí, en San Sebastián la gente es dura para ir a ver teatro. ¿Te creerías que ellos están esperando? Más? ¿Dónde tuvimos más? Híjole. Ay, San Vicente Nayarit también, mi pueblo querido.
2: Ah, sí te vieron una.
3: Función doble. Con
2: la mitad de la familia.
3: No,
2: de
3: ¿sabes
1: qué víbora, qué víbora?
3: ¿Sabes qué fue encantador? Que en la función de las 5 de la tarde, todas las viejitas que van a misa, ahí estaban. Y tú sabes que hay, de pronto tocamos temas fuertes, sí, y yo decía, sí, Dios mío, se nos van a espantar. No, aplaudieron y todo. Muy bonito.
2: Con el rosario.
3: Con el rosario abajo, pero aplaudieron.
1: Ella restaba de Dios, que es que ella.
2: Ay, pues, no quisiera despedirlos. De verdad me da muchísimo gusto que hayan estado aquí en la cabina, que nos compartan pues todas estas experiencias, que al final creo que los que más ganan son ustedes. Son ustedes al final.
1: Bueno, gana la satisfacción, porque económicamente no creas.
2: Ah, no, ¿eh? Pues, eso lo sabemos. Eso lo sabemos.
1: Un poquito.
3: Por eso vayan el domingo.
4: El domingo para que
2: eso lo sabemos, pero al final, mira, súper satisfecho del corazón de hacer siempre lo que ellos aman, que es el teatro.
1: ¿Y cuál es la obra que más ama Grupo Teatro de Dionisio? ¿Cuál es la obra que más quiere?
2: Cada uno.
1: No, ¿cuál es su favorita?
4: Es que es bien complicado porque
2: de Dionisio.
4: Yo te puedo decir ahorita la que más me gusta que yo he dirigido o que
2: no, disfruto. Es que
4: te voy a explicar por qué. O sea, Amigas Desgraciadas me gusta mucho porque es muy divertido para mí, pero por ejemplo, la que dirigió Juan Pablo, que es El Hombre Sin Adjetivos, fue la que me dio premios a mí. Entonces ahí pues pones en una balanza, ¿no?
1: ¿Pero cuál te gusta a ti que digas?
4: Las dos, pero son diferentes.
2: Amigas y El Hombre Sin Adjetivo.
1: Ajá.
2: Michis, ¿cuál te gusta de Grupo Teatro de Inicio?
5: A mí me gusta mucho Amigas también, la verdad.
2: Amigas.
5: No porque nada más esté yo, sino porque creo que es muy divertida. Pero también me gusta mucho la del profe, la del 2012.
2: 2012.
1: ¿Y para ti, Juan Pablo?
3: Sí, 2012, El Mundo Se Va a Acabar, sí, por cuestiones obvias y personales, pero sí debo de confesar que Amigas Desgraciadas es un caballo de batalla que me ha sorprendido, la verdad, mucho.
2: Amigas
3: mucho,
2: Desgraciadas.
3: Sí.
2: Así que no se lo pierda este domingo 17 de mayo a las 7 de la tarde en Plataforma 322. 250 el boleto. Métase a la página del Grupo de Teatro de Inicio en todas las redes sociales para que ahí les dé seguir, obviamente, para que sepa todo lo que van a hacer y pueda seguir las obras de recaudación, porque también se viene 2012, el mundo se va a acabar en junio. 13 y 20 de junio, ya después.
1: ¿Qué les dije? La representante esta sabe todo, o sea, ya tiene toda la cartelera de todos.
2: Ya después les decimos por acá horarios y en dónde, para que, es que quiero que vayan a apoyar el teatro, quiero
1: sí, ya sé.
2: Más adelante van a ver, de mí se acuerdan, ojalá mínimo el ¿cómo se llama? El premio del público, pero estoy seguro que Amigas Desgraciadas va a ser un gran papel allá en la Cruz de Moreno. Les deseamos gracias. El mayor de los éxitos, gracias a Vilchis Joya.
5: Muchas gracias.
2: Claro. Gracias, Juan Carlos, por venir.
4: Gracias, acá. Gracias. Ahí nos invitas cuando regresemos de la gira para platicar.
1: Para ver, claro, para que, no, para que nos cuente cómo les fue y entonces a las que nos están escuchando les dé más envidia del triunfo que tuve.
2: No, y cuando regresen de Pachuca, Mérida y todo, también las vamos a invitar para que se ataquen un.
1: Para que se quemen todavía más, otro pollito todavía más.
2: Juan Pablo Hernández, muchísimas gracias por venir.
4: Gracias a ustedes.
2: Y pues, aquí les vamos a estar.
1: Claro, para que. Para echar un poco más de veneno para la próxima
2: vez. Diciendo todo lo que hacen. Porque, por cierto, el domingo con Tecito, que estuvieron aquí Carolina y Brenda, les fue bastante bien. Había bastante.
1: ¿Fuiste?
2: Fui. Sí, pues. No había visto la obra y traía muchas expectativas. Y estuvo bien.
1: ¿Cumplieron?
2: Sí, la verdad, sí. Me gustó.
1: ¿No te pagaron?
2: No me pagaron. Estuvo entretenida. Una obra también escrita por Elisa Carolina, muy personal. Pero al final logra su cometido. Gracias a Dios. Hubo bastante gente y me da gusto que les esté yendo bien así.
1: Muy bien, qué bueno, qué bueno. Oye, mami, pues ya nos vamos a ir. Vámonos, también, pues. Pero mira, pues obviamente.
2: Tenemos ganador,
1: sí,
2: ¿verdad?
1: Sí, tenemos ganador y obviamente puedes pasar mañana aquí a la radio a partir de las 9 de la mañana a las 5 de la tarde, das tu nombre, tu copia de tu credencial de lector,
2: Carlos,
1: para que
2: Joel,
1: te puedan dar
2: Flores,
1: tu boleto para
2: Claudio Alcaraz.
1: Pases sencillos para Claudio Alcaraz para el 13 de mayo. Y ya saben que a mí me encuentran en las redes sociales, estoy como Daniel Estrada Jiménez en Facebook, síganme en TikTok, en Instagram estoy como Diva Daniela, que ya saben que no lo sé manejar porque me cae regordo, no hay mucho chisme ahí. Pero síganme de todas maneras, síganme, ahí estoy.
2: Daniel Fruso, el Dani Chulo en todas las redes sociales para que me sigan en Instagram, Facebook y TikTok. Nos escuchamos el próximo miércoles porque ya tenemos invitado también un cantante para que te quedes fría.
1: Ojalá que me cante al oído. Quiero que me canten al oído. Que me soplen algo por ahí.
2: Lunes y miércoles a partir de las 10 de la noche en esto que se llama Jota Queen y Rey. Gracias, Miguel Barragán en los controles. Nos escuchamos el miércoles. Buenas noches, muchas gracias.
1: Aquí nomás, la mejor.
2: Adiós. ¡Adiós!

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1: Esta canción que acaba de componer mi compa Manuel, el tonto para escribir, le dice,
2: ay, ay, ay.
1: Hablando claro.
2: Viejo.

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Hay un pedazo que es el que más brilla. Es donde te escribí esta canción. Que no te cuento, mejor te canto. ¿Cómo duele la vida, carajo? Échale, compa Josi.

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1: Las 7 en punto.
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0: Señoras y señores, muy buenos días. Bienvenidos el día de hoy. Esto es la Parada Morning Show de la mejor FM 95.5. Bienvenidos el día de hoy. Y pues bueno, estamos listos y preparados para comenzar con toda la información. Yo soy Alex González. Súper feliz y contento de estar con ustedes. Gracias Guadalajara, gracias Puerto Vallarta. Gracias por estar con nosotros y sobre todo por sintonizarnos. Y les presento con mucho gusto, nada más y nada menos, que a Miros Girón. Buenos días, Miros Girón. Miros. Nah, hola, ¿qué pasó? Hola, ¿qué pasó? Hola, ¿qué pasó? A ver.
1: ¿Quiere que la avistan de la Chilandrina?
0: Ahí está, mira, ya llegó. Oh, ahí está. Pero bueno, señoras, señores, con ustedes el bebé Sim, papá. Buenos días.
2: Muy buenos días, mi compa Alex. ¿Cómo estamos, banda? Bienvenidos a la Parada Morning Show. La mejor participación de Miros, la acabamos de escuchar.
0: Oh, sí, en toda la historia de la vida. En toda la historia.
2: Gracias, Miros, por esta participación excelente, espectacular. Qué mejor que esté grabada. Señores y señores, ¿cómo están? Qué gusto saludar a toda la raza en este martesito. No sé cómo despierta Puerto Vallarta, a los cuales les mando un abrazote, que yo creo que el clima también está riquísimo, el año, el momento que usted me diga, pero en esta ocasión Guadalajara huele hermoso. Me estaba mencionando Fer, nuestro compañero de la estación hermana, ¿verdad? Que de repente ayer estuvo chipichipe a todo lo que da aquí, con razón huele a tierra mojada, así que, banda, qué chulada, bienvenidos a toda la raza que hace con nosotros, esto es la Parada Morning Show.
0: Vámonos, señoras y señores, con ustedes, Néstor Hurtado, el señor información, el hombre estadística, el hombre que ya está listo y preparado para las semifinales, en donde su equipo, las Águilas del América.
3: ¡Robor! Ah, no.
2: ¿Qué pasó con la?
3: No, estamos otros.
0: No, la Chivas.
3: El Toluca, men.
0: No, por fin la Chivas. Sí,
3: acabó el tricampeonato.
2: Acabó el tri.
3: No hubo tri.
2: El sueño del tri.
3: Oiga, banda, muy buenos días. Arrancamos con la información deportiva totalmente en vivo en la Parada Morning Show. Y ya hay fechas y horarios. Ya salió la agenda de este fin de semana que arrancamos desde el día de mañana. Partidos como son regularmente se juegan miércoles y jueves. Y la vuelta sería sábado y domingo. Ojo a la máquina. La máquina lo consiguió y pudo jugar o va a poder jugar en su estadio, porque el estadio lo entregan hasta las 12 de la noche.
0: Ah,
3: como dicen por ahí, dijeron que el día de miércoles había que entregarlo. No dijeron a qué horas.
0: ¿En qué momento? Claro.
3: Se entrega 11:59, ¿no? Y ya.
2: Ahí está, recogiendo el último bote.
3: Sí, último bote, exactamente.
2: ¿A qué hora juegan?
3: El partido de ida va a ser el próximo miércoles, o sea, el día de mañana en punto de las 8 de la noche.
0: Mañana 8 de la noche.
3: O sea, acaba y a recoger todo, vámonos a entregar las llaves del estadio Azteca a la FIFA para que ellos hagan ahí todo lo que tengan que hacer de cara al próximo torneo. Así que mañana, en punto de las 8 de la noche, en el estadio Azteca, la máquina recibiendo a las Chivas Rayadas del Guadalajara. Esto para el día de mañana.
0: De 8 a 10, por decir.
3: De 8 a 10, más lo que recogen, limpia, barren, pues ya se entrega el estadio, ¿no? Para que ya está.
0: Eso es el miércoles,
3: mañana.
0: Mañana,
3: 8 de la noche. Y el de vuelta va a ser el próximo sábado. Obviamente que, bueno, este sí va a ser acá en el Estadio Jalisco. Ese se mueve, claro, porque
0: ya le entregaron.
3: El Estadio Akron ya sería entregado. A Chivas no le alcanzó por el tema de que le toca recibir la vuelta.
0: Pero está bien, ¿no?
3: Pero está chido, digo, es el Estadio Jalisco. Le cabe más gente. Va a haber más participación. Seguramente, de lo por hecho, que va a haber un lleno impresionante en el Estadio Jalisco el próximo sábado en punto de las 7:07 de la tarde noche. En el estadio Jalisco.
2: Nomás, muchachos, no brinquen tanto. Si andan ahí arriba, por favor, queremos regresar los rojineros. Sí,
0: estamos acostumbrados a otras cosas.
3: Acuérdense que no está reforzado.
2: No, siento que se encaja en una varilla. Luego de repente, acuérdense. Así está en el Jalisco. No es lo mismo,
0: Algo importante. Si de alguna manera podríamos dejarles un elevador listo, pues ya se los dejamos.
2: No. Dios, sabemos que las Chivas, pues muchos son añeles, ¿no? Pero no, en una semana, mijo. Así
3: que. Si usted va a apoyar a la Chiva, llévese. Si usted va a llevar si va a ir a apoyar a la Chiva, llévese su carrucha. Aquí hay su barajero, porque hay un elevador, pues cómo.
2: Sí, no, papá,
3: ahí no.
0: Pero ahí te va, es que ya tienen preparado, ¿te acuerdas que ya iban a hacer uno? Tienen ahí el.
2: No, pero también está igual de inseguro, así que no le ando.
3: No, ¿para qué, Alex? O sea, mejor camínele.
2: Hagan cardio.
3: Sí.
0: Oye, 49 mil 850.
2: Es en el de Chivas.
0: En el de Chivas. 49,850.
2: Y en el Jalisco.
0: 53,961. O sea, como.
2: Unos
0: 5,000 personas más, ¿no?
3: Sí. ¿Cómo? Son 53,000, dijiste.
0: 53,900, o sea, 54.
2: Pero 961.
3: Hasta 49. O sea, que ya, sí. Sí. 4,000 cachito, ¿no?
2: O sea, los abonados que están ya en el estadio de Chivas, más otros 4,000, ahora que sean afortunados de poder comprar boletos, ¿no?
0: Sí. Que seguramente los abonados son los que van a comprar. Pero nada más puedes comprar tu boleto, ¿eh?
2: Neta.
0: O sea, no puedes decir, yo dame 10. Dame 10. No.
3: Nada más uno.
0: Dame 100.
3: Dame 100. Tienes tu chivabono y nada más te venden ese.
0: Ese, sí, y ya.
3: Ese, ¿no? Pero bueno, ahí están los partidos de ida y vuelta. Y en el otro partido que también pinta bastante bueno, donde en el Pachuca, repetimos el día de ayer, lo comentábamos, no se habla mucho del Pachuca, pero bueno, eliminó a uno de los que eran candidatos para repetir el título, en este caso Pachuca, que eliminó al Toluca. Bueno, partidos de ida el próximo jueves en punto de las 7 de la tarde noche en el Estadio Hidalgo. Partido de ida jueves en punto de las 7. Este partido entre Pachuca y los Pumas, y el de vuelta obviamente va a ser el domingo en punto de las 7 de la tarde noche allá en el Estadio Olímpico Universitario. Domingo 7 de la tarde noche sería el partido de vuelta, y donde ya conoceríamos al rival del que salga de entre Chivas y la Máquina. Ahí ya conoceríamos al siguiente rival para ya definir ahora sí que la final, ¿no? Que sería la próxima semana, como siempre ha sido, jueves o los últimos años, jueves y domingo sería la próxima final, ya el de vuelta. El domingo ya quedó estipulado hace algunos torneos, así que vamos a ver. Pues de una vez aquí decimos quién pasa a la final, o que antes de los partidos de ida y vuelta. Ahorita los decimos.
0: Entonces, a ver si quedó claro.
3: Ajá.
0: Estas semifinales.
3: Ajá.
0: 13-16. Chivas y Cruz Azul.
3: Exactamente.
0: 13 y 16 respectivamente. Y
3: Pumas Pachuca.
0: 14 y 17.
3: Es correcto, jueves y domingo.
0: Para el siguiente, 21 y 24.
3: Jueves y domingo.
0: Jueves y domingo. Ajá. 21 y 24.
3: Sí, independiente, pase quien pase, es en domingo la final, ¿no?
0: El de vuelta. Jueves y 24. 21 y 24. Ahí está. Fechas están listas. 21 y 24. Y pues bueno, esperemos que sí sea el rebaño sagrado, ¿no? Y ahí te va, y que sea el rebaño sagrado, y que sea importante, que sea contra Pachuca, para que la final sea aquí.
3: Sí, en el estadio Jalisco.
0: Ajá.
3: Digo, se vale soñar, ¿no?
2: Pide, son tus 15.
0: Bueno, eso
3: soñar,
0: sería.
3: No, sí, pues. Soñar no cuesta, ¿no?
0: Eso sería lo ideal. ¿Y a poco no estaría bien, pero tener una final aquí?
3: Dice la canción, el señor no cumple antojos ni endereza jorobados. Así dice la canción.
4: ¿Y te llevan los boletos de la final a tu casa? También te los van a llevar.
0: No, bueno, es lo que le estoy diciendo, que eso sería lo ideal.
2: Sería como el mejor.
0: Sí, la cantita del niño Dios.
2: Me digas, sí, o sea, tu perfección, ¿no?
0: Sí.
4: Que pase Chivas. Que sea contra Pachuca. Que la final sea aquí. Que un elefante rosa con alas moradas pase volando por encima del estadio con un banderín que diga arriba Chivas.
2: Y que de ahí salga Mauro Hernández dando la alineación.
0: Hey, Mauro. Ándale. ¿Qué mala idea no es?
3: Pero qué complicado para la gente. En caso de que sea Pachuca, Chivas, digo, estamos aquí soñando como Alejandro, sueñan
0: claro,
3: grande.
0: Claro,
2: sueña mexicano.
3: Qué complicado para ver la final, la de ida y la de vuelta. Porque hay que pagar un varo.
2: Exacto.
3: Y Chivas es este.
2: Y Pachuca
3: esta
2: igual.
3: Página de streaming. Ajá, y de Pachuca también por Fox One también, ¿no? Pues no sería por televisión abierta.
0: Pero yo creo que sí, llegarían a algo.
3: Sí, pues. ¿No?
4: No sería por tele abierta.
3: Sí, no sería por tele abierta. Ni uno, ni el de ida ni el de vuelta, ¿eh?
4: Entonces se cancela lo de Pachuca.
2: No. Ni me dejen uno en abierta.
4: Pachuca, no.
2: Y yo quiero que gane Pachuca, ¿eh? Porque me toca en la quiniela.
3: Sí, a mí también, porque los Pumas eliminaron a la América. Igual se vale soñar, digo, ¿no?
2: Vale soñar.
0: ¿A ti quién te tocó
3: en la A mí te pegaron las birrias. 300 brocas.
0: Y a mí en Pumas.
3: ¿Sí?
0: Nosotros estamos aquí.
2: Estamos en la jugada, papi.
0: Mi compadre, ¿qué te tocó, compadre? Te tocó el Atlas.
2: No, ya.
0: No, ¿a quién más le tocó?
3: Creo que a Luis, mi
2: nombre. A Luis,
0: es el Miguel, estamos
3: en la máquina.
4: Le aposté al Atlas. Y además, por si fuera poco, le aposté al maldito Toluca. No,
3: algo más que quieras perder hoy.
2: Siento que te ganó la pasión en ese bolita. La neta.
3: Oye, rápidamente, siguiendo con la información igual de fútbol, ya está definida la fecha y horario para la final de la Conca Champions, Conca Champiñones. El Toluca contra los Tigres va a ser en el estadio Nemesio 10, el 30 en punto de las 6 de la tarde. Se recorrió el horario y va a ser un poquito más tarde, pero según ellos dicen que para mejorar el tema del, pues del ambiente, de que se puede ayudar al estadio y todo ese cotorreo, se recorre a las 6 de la tarde, el próximo 30 de mayo, la final de la Conca Champions entre los Diablos Rojos del Toluca y los Tigres, ambos equipos eliminados, que pareció que entregaron los partidos de cuartos de final para jugar esta final de Conca Champions, torneo que les falta, que ya tienen sus añitos en no ganarlo. Así que bueno, el 30 de mayo, la final Toluca Tigres, Tigres sí contra Toluca.
0: Podría ser el final de la era de Guiñac.
3: De Guiñac,
0: sí. Guiñac con los Tigres, padre. Sí.
4: Oiga, bueno, aquí me mandan un mensaje y sí es cierto.
0: Ajá.
4: Sí es cierto, me faltó pedir algo.
0: No, ya para no.
4: A Santander pitándonos en la final aquí.
3: Mira.
4: Sí, Bander.
3: Ya párale.
4: Bueno, pues hay que.
0: Si se llega a cumplir todo eso, de verdad. No.
4: Imagínate.
0: Ya no creo en el fútbol.
4: Oye, y fíjate que aquí, oye que.
0: Ah, todavía crees.
4: Todavía tengo una.
0: Hay que ser donde.
4: Todavía pizca. Crees después de unas finales ahí, penales y todo. No, bueno.
3: Todo puede pasar.
4: Y fíjate que aquí hay veces que me ponen ahí, ay, estuviste más al pendiente del partido del América que tu equipo y no sé. Entonces, ¿quiere decir que si yo le voy a la Chivas no puedo ver los otros partidos?
0: Sí,
4: ¿o de qué se trata?
0: Sí, no veas fútbol. No,
4: pues no es mi equipo.
0: Y vas pasando por un llanero y tú le vas a la Chivas, no voltees a verla.
4: Ajá, porque van a decir, sí, estuviste más al pendiente del Milán Nesa que de la Chivas. ¿O qué se trata, pues, no? Porque ya aquí, estuviste más al pendiente, pues vi el partido. Porque me gusta el ver las finales, pues.
3: Es parte del folclore deportivo, ¿no?
4: ¿Tuviste el de las Chivas?
3: Sí, claro, lo vimos.
4: ¿Y por qué? Entonces, ¿estuviste más al pendiente de las Chivas que de tu equipo?
0: Villamelón del
3: Mes. Nos gusta el fútbol.
4: Y aparte son las finales.
3: Yo no vi a las Chivas, yo vi fútbol.
0: Bonito, nos viéramos ya. El Bolita y yo ya sin ver semifinales ni ver finales.
4: Porque van a estar más al pendiente de nuestros equipos que de los suyos. No, pues se tiene que ver.
0: Queremos ver fútbol.
4: Claro.
3: Oye, rápidamente ya para terminar con la información. Rápidamente para terminar, también ya está lista la horarios y fechas para la final de la Liga MX Femenil, donde bueno, la América contra Monterrey o las de Monterrey, el partido de ida el próximo jueves en punto de las 9 de la noche allá en el estadio Gigante de Acero, y el de vuelta el próximo domingo 17 de mayo en punto de las 12 del mediodía en el estadio Ciudad de los Deportes. Recuerda que la América juega en este estadio donde jugaba antes la varonil. Domingo 17 de mayo en punto de las 12 del mediodía, la final de vuelta entre las Águilas de la América y las de Monterrey. Esto en la Liga MX, repito, femenil. Pero bueno, ahí está un poco de la información de Tiva.
0: Eso.
4: Estamos, vámonos. Échale, Miroslava Girón, buenos días.
5: Muy buenos días, ¿cómo andan? Y que Miros de las
4: noticias sin equivocar.
0: Por favor.
5: No, tengo una semana que no me equivoco.
0: Que sea Pachuca.
4: Todo lo demás te lo creo que pueda pasar.
5: Pero que yo las dé bien, diga, ay, no puede ser.
0: Déjala que hoy viene vestida de Twister.
4: La paleta es esos que saben como a menta.
0: A ver,
4: voy a hacer transmisión para que la gente vea cómo viene vestida.
0: Viene de paletón.
4: Que viene de
0: esa paleta que era como arcoiris, ¿no? Una cosa así.
4: Sí.
5: Sabían muy ricas. Me gustaban. Oigan, un video que se volvió ya viral ahí en TikTok fue del concierto de Marco Antonio Solís, que se presentó allá en León, Guanajuato, que llamó mucho la atención porque pues fue una pareja de esposos y traían, pues ya ven que luego siempre llevan como sus cartulinas y todo para llamar la atención, pero esta cartulina no era una cartulina normal, como de esas que, ay, es mi cumpleaños, una foto o algo, no.
4: ¿Cómo era?
5: La cartulina era naranja, así como muy llamativa, y en letras negras decía que habían vendido su carro para ir a ver lo que una foto decía. Vendí mi carro por venir a verte, regálame una foto. Logrando subir pues ahí con él al escenario y les regaló su foto. Pero sí está como esta controversia de...
4: Mentira, es mentira.
5: Ajá, de si fue como por hacerse virales o si sí vendieron su auto. ¿Hasta dónde puedes llegar pues a vender como este tipo de cosas
3: vendieron,
5: que son necesarias, ajá, para ir a verlo?
3: Topaz 89.
0: ¿No? Oye, sí.
5: Sí, o sea, ¿tú venderías tu carro?
0: Traía unos daditos.
4: 87. El 87, país, mira.
0: Y ya estaba cascabeleando, le pusieron Lucas para que no aventara humo, pero...
5: Iban muy guapos, él iba de traje y la señora con su vestido azul. No, pues, y todo, o sea, sí, iban muy guapos.
4: Con lo que vendieron del...
5: Del carro.
4: Del carro.
0: Oye, Miros.
5: A sus órdenes.
0: La gente ya te está viendo.
5: Ah, sí, está subiendo. Ay,
0: ya llevamos
5: días.
0: Como 100.
5: ¿Dónde pueden ver, Alex?
0: Alex González.
5: Porque luego muchos no saben.
6: Alex, pero dicen, hay una observación.
4: Hay más conectados que cuando vino la arrolladora al último.
5: Va subiendo, va subiendo.
7: Parece. De hecho, sí.
0: Solo por ver el vestido de paleta.
5: Tan bonito que está mi vestido retro.
6: Mano derecha en rojo.
5: Ay, no tiene rojo, solo tiene fucsia, azul, amarillo, verde.
0: A mí que me toque poner la mano en el fucsia.
6: En el azul azulado. Ay, ay, ay.
2: Oye, nomás hay una observación que mucha gente dice en las transmisiones y me ha tocado ver menos.
6: Que dejes de estarte aventando aire, que se espera.
5: Pues sí, es que hace mucho calor.
6: No. Que estás con las hojitas ahí.
4: Bueno, prosigamos.
5: Pues es que ve el aire, o sea, si hace calor.
2: ¿Qué le echamos? Nosotros somos
5: pues. Muchas gracias.
0: Yo te echo.
5: Y luego, otra cosa que está dando ahí de qué hablar en las redes sociales, pues fue que ahora pasó pues el 10 de mayo y pues le regalaron como muchas cosas a las mamis y todo. Pero el vocalista de la arrolladora, Max Cervantes, le regaló una camionetota a su mamá. Ella pues subió así como pues las fotos. Él no se la pudo entregar, obviamente, porque pues anda en gira, andan en trabajo, pero se la hizo llegar. Ay, y la mamá, la mamá es súper feliz, pero ella dice que lo que más ama de su hijo, o sea, no es como lo material o la camioneta que le hizo llegar, sino más bien la nobleza de él, de que, o sea, tanto trabajo que le está costando, tantas ganas que le está echando, y qué bonito que piense en su mami, mira, y que sea así de noble para darle algo así.
0: Digamos, ganas.
5: Sí, sí.
0: A ver, nadie de la arrolladora le echa ganas, ¿no? No es cierto.
5: Sí, le pone, qué gran sorpresa, hijo. La camioneta es bonita, pero tu nobleza es la que me hace la mamá más bendecida del mundo. Entonces pues también ahí anda ya circulando. Ajá, qué
0: hasta
5: bonito.
0: Hasta degollado, Jalisco. Degollado.
2: Oye, quien también hizo esta bonita acción en el Día de las Madres fue Moy Bobadilla.
5: El vato le regaló un carro.
2: Fue un carro color azul a su jefecita.
0: Ya no digan porque mi jefa va a querer que yo también le regalo. Yo no tengo
5: dinero. ¿Dónde quedó el carro?
2: Digo, mi jefa, pues ya está ahí arriba, ¿verdad? Sería por cómo.
3: Jefa, yo gano el mínimo, ¿eh? Yo gano el mínimo.
0: No, a mí me alcanzó por un pantalón. ¡No manches!
5: Me hubiera regalado la bicicleta, ¿no? Es lo único que tengo.
2: Ellos son cantantes, nosotros locutores.
0: Sí, no crean.
5: Ay, no. Y ya por último, oficialmente este 22 de mayo, pues ya no va a ser Cristian Nodal, ahora va a ser Nodal el Forajido. Ya lo va a presentar a las 6 de la tarde junto con su nuevo disco que se llama Bandera Blanca. Entonces oficialmente.
0: Ojalá y sacaran la bandera blanca en toda la familia.
2: Ya, queremos paz.
5: Oficialmente ya registrado como Nodal el Forajido. Entonces ahora sí ya todos le pueden decir así.
3: El Forajido.
0: ¿Cómo lo ven? Sí. El Forajido.
5: ¿Qué piensan?
2: Pues nos va a costar. Digo, es que como cuando no Alfredo. ¿No? O sea, estos cambios, ¿no? Sí. No pasa nada. Sabemos quién es el personaje que trae talento y todo el rollo, pero ahora. Aquí viene la rola nueva de Cristian.
5: No, dale el forajido. No puedes decir Cristian.
0: No.
5: Sí, dale el forajido, por favor. Ve practicando.
0: Si se pusiera Cristian N. Ah, no, esa familia.
2: No, esa familia.
3: No, son peligrosos.
2: Esos vatos
0: delincuentes.
2: Desmantelan un carro en las 5 de familia. No.
0: Compadre, ¿qué opinas de eso?
4: Muy mal.
5: ¿Cómo ves, bolita?
4: Triste, ya dije que yo les quiero mucho a todos ahí en esa familia, yo les tengo
2: la familia forajida.
4: Y bueno, pues da tristeza, de verdad, eso, ojalá y pronto pues se arreglen las cosas. Es muy triste lo
2: ¿Y
4: que.
2: ¿Y qué opinas del nombre El Forajido?
4: Pues es ya tiene rato con él.
5: Por la gira, ¿te acuerdas?
4: Ya tiene rato ahí.
5: La gira se llamaba así.
4: Digo, soy el mejor Cristian Nodal a secas, ¿no?
5: Pues dicen que el Cristian Nodal está patentado por el papá hasta el 2030. Y ya patentó 2036. Nodal. 2036. Nodal, pues ya.
2: No, pues acostumbrado a decirle.
0: Nodal registrado. Sí. Las patentes es otra cosa. Las patentes son como de inventos y esas cosas. Y estos son los registros de los. De los nombres.
4: ¿Ya se equivocó.
2: Ven, no, dije, y los ibas también. No te pasan. Tú también, porque le andas rascando las cosas así, déjala.
0: Santander en la final, mejor. Es lo que le dije, más probable.
2: Más fácil.
0: Pero sí, ya está registrado. Yo creo que se van a arreglar.
5: Sí.
0: Yo creo que si el papá
5: tiene
0: también.
5: Tiene que traer un final feliz.
0: Nombre, pues, no, ojalá. No pasa nada. Pero bueno.
5: ¿A dónde nos vamos? Platícanos, cuéntanos.
2: Vámonos. híjole, hasta Las Vegas, señoras y señores. Y mi compa
0: no, Alex. Vete tú.
2: No, no, no. Vegas.
0: Ay,
2: ¿qué dije? Me dejaste dudando. Gracias, amigo Rosigón. Vámonos con esta información. Y es que, ¿qué creen?
5: ¿Qué?
2: A través de esta información les voy a contar. Y mi compa Alex sí ha ido a Las Vegas. Nevadas, para ser exactos. Y él me va a ayudar con el nombre de esta fuente. Es muy famosa. A un vato que andaba recorriendo y siendo turista. Luego ya ves que cuentan la historia. Yo no he ido, hay que ser sinceros, ¿verdad? Que luego vas pasando por ahí y te van dando las tarjetitas repetidas, ¿no? Estas, y no son las del mundial.
0: No, sí,
2: son... Estas son las de foto real.
0: De unas morrillas.
2: Y luego hasta las ves hasta tiradas ahí. Me cuentan, yo no las he visto, pero dicen que se pone chido el asunto. Oye, se va a ir bajando la gente. Afúncate tú.
5: Estoy haciendo la prueba para ver si bajan.
0: Una vez iba yo ahí caminando con mi morra.
2: Ajá.
0: Y estaban dos morras de esas que, o sea, que están vestidas como con muchos peluches, como el icono de la bailarina. Ajá. De allá de Las Vegas.
2: Con plumas,
0: ¿no?
2: Y todo esto.
0: Plumas y así como en bikini y esas cosas. Y me agarra la muchacha de la mano.
2: Ajá.
0: Y me deja, ven para tomarnos una foto, porque te cobran cuando.
2: Sí, claro, es como cuando, ajá, vas acá y te agarra la águila que parece de Chiva.
0: Simón, aquí en el centro. Simón.
2: Oye, te equivocaste de cabeza, ¿no?
0: Es que, ¿de qué estás diciendo? Del clásico, es una águila que parece Chiva, ¿no? Y ya me jala, la chava me agarra la mano y me jala. Me dice, ándale, ven para tomarnos una foto. Y yo, no.
5: Gracias.
0: Y volteo a ver a mi chica y le dice, no, China, no seas celosa, déjalo que se tome una foto con nosotros.
2: Ah.
0: No, gracias. No, pues me tumban un varo.
2: Sí, más que nada es el varo. No, la foto como quiera.
0: La foto como quiera, ¿eh?
5: ¿Con caritas?
0: No sé, pero sí le tienes que dar mínimo unos 20, 15
2: dólares.
0: Dólares. Ajá.
2: Oh, pues ya lleva qué.
0: Dólar.
2: Ya sí. Incluye qué.
0: Sí, no, acá por eso tengo otros servicios, mejor.
2: Sí, no, acá. Y por Obrego, no. Oigan, ahí sigan conectando, si está bajando la gente, les mandamos un saludote. Oye, pero, a ver, ayúdame con la fuente esta, mi estimado Alex, que está en la
0: Vega
2: famosa.
0: Esa.
2: Fuente de Gio,
0: ¿verdad?
2: Bueno, pues resulta, banda, que había un batillo ahí rondando las inmediaciones de esta fuente, que luego es donde en ciertos momentos prende luces,
0: sí, y hay juegos de. Y esas cosas,
2: ajá, hay juegos como de fuente, de agua. Pues resulta que el vato andaba acá como con calorcito, ¿no? Pues no se da el chapuzón más caro de su vida, cabrón.
0: No manches.
2: Sí.
0: Multón.
2: Multón, porque es carísimo el que también te está prohibido. Y bueno, resulta ser que hay un antecedente. Ahorita no se sabe cuánto le van a cobrar al vato. Pero años anteriores, un vato que iba de Italia, un italiano, metió nomás las patillas. Ahí para remojar, que el dedo gordo, ¿verdad? Que ya traía que el callo medio, de tanto caminar ahí medio forzado. Pues resulta que metió la patilla y le cobraron hasta 500 euros fue de multa todo esto,
0: sí,
2: por haberse metido a esta fuente. ¿Cuánto le iban a cobrar a este vato? Que se aventó clavado completo, ¿eh? Se fue nadando, ya cuando se veía que iba a salir, ya lo estaban apañando ahí las autoridades de, ¿a dónde vas, papá?
0: Es que está súper peligroso.
2: Esto no
0: es
2: Chimulco.
0: Como tienen, como hay tubos, que es lo que hacen esa.
2: Exacto.
0: Y hay muchos, pues, obviamente tubos y tuberías que hacen eso. Hay electricidad para prender las fuentes, o sea, y todo eso.
2: Una estructura.
0: Es bien
2: estructura
0: peligroso.
2: Impresionante,
0: ¿sí?
2: Lo que tiene.
0: Sí. Y entonces, en un clavadito de esos,
2: ¡pum!,
0: te pegas en la cabeza y te matas.
2: Y te vas a negro.
0: Sí, te vas a underground, sí, pero bueno.
2: O sea, esta banda, la información, ¿cuánto le ha salido a este vato andarse echando un chapuzón el más caro de su vida? Eso sí, se lo firmo. Saludos a la gente que está en la transmisión.
0: Besos.
2: Ah, ay, bueno, la gente que lo vio me aventé un...
0: Sí.
2: Aún hay más.
0: Sí, se aventó, bien. Pero bueno, vamos a ir a la rola y ahorita regresamos con las notas de mi compadre. Esto es, señores, La Parada
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1: 7:36. 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

7:38.

0: las 7:42. 7:42. Y estamos de retorno acá en la parada Morning Show. Caray, buenos días a toda la gente allá en Puerto Vallarta, Jalisco también, que nos está sintonizando. ¡Qué barbaridad tan farfara! Ya queremos verlos próximamente por allá en Puerto Vallarta. Primeramente, Deus. Bueno, vamos a arrancar con la información local, nacional e internacional. En las calles de Manuel Arizpe y Diagonal Manuel Cambre, en la colonia Villaseñor de Guadalajara, un vehículo de plataforma colisionó contra una motocicleta que se pasó el semáforo en rojo, en el que viajaban dos mujeres, una de 40 y otra de 45 años de edad, quienes resultaron lesionadas de gravedad. El conductor del sedán fue detenido y bueno, pues estas mujeres se las llevaron al hospital en estado muy delicado de salud, pero pues se pasaron el alto, según versiones, ¿verdad?, de la gente que está ahí. Y estuvo durísimo, sí estuvo rudo. Híjole, ojalá y pues no estemos hablando ahí después de algo más delicado. Y bueno, pues ojalá y la puedan librar pronto de este lamentable accidente. Oiga, ayer en las redes sociales explotaron porque según las autoridades, reporte de las autoridades, inclusive el gobernador Pablo Lemus afirmó que ya ha sido detenido este abusador de esta niña, del video que se volvió bien viral ahí en redes sociales. Lo que sí, hay mucho tema en redes sociales. Ahí están las dos fotos del detenido y del vato. No sé qué opinión les merece. ¿Les parece que se parece?
1: No.
0: ¿Les parece?
1: Si me preguntas, no.
0: Digo, yo no soy experto en este tipo de situaciones.
1: Ayer decíamos eso, compadre, ¿te acuerdas? Aquí decíamos.
0: Pero no sé.

0: ¿Qué decían? Que de repente, como la habían hecho con IA, cuando fue el momento de la tienda.
1: Con IA?
0: Sí, es que ya ves que puedes sacar como imágenes con IA. Que te puede hacer como movimientos. A una foto de esas cuando te ponen con mamá y luego de repente cambian un poquito los gestos o las facciones más.
1: Pero el vato no estaba con IA.
2: No, oye, pero ve también la condición más robusto el otro vato. Sí.
3: Como y que este le faltan unos kilitos.
2: Más chupado.
4: No, y aparte lo más importante, compadre, acá traía una playera azul y acá
0: amarilla. Ah, no, pues entonces ahí ya, ese fue el punto que.
1: Según
4: acá andaba hecho, acá no.
1: Según a este vato. Según este vato lo detuvieron adentro de un anexo.
0: ¿Qué?
1: De ahí lo fueron a sacar.
4: Yo creo que no.
1: Está bien raro, la neta está bien raro. El otro trae bigote, no barba. Y este no trae ni bigote ni barba. Que bueno, pues eso se soluciona con una rasurada.
4: Pero ¿por qué le creció el pelo tan pronto, compadre?
1: No, insisto, creo no, la fisonomía, digo, yo no soy una persona que se dedique a ello, pero visualmente no me checa, pues.
0: Y no cuadra.
4: Mira, compadre, si fuera al revés, si el vato tuviera pelo y después no lo tuviera, sí quitarte es muy sencillo.
0: Sí, por querer llamar
4: Ajá. O por pero aquí es al revés. Imagen, ¿no? Pero aquí es al revés. El vato está pelón.
0: ¿Y en una semana?
3: No, la mera se puso un peluquín.
4: En una semana no, ya lo tiene crecido así. Para eso necesitas mínimo un mes y cacho.
0: Sí.
4: O dos meses para que te crezca así.
0: El cabello yo creo que puede ser de ahí.
1: Ahora, el vato se ve en la foto de detenido. Yo lo veo como muy acabado.
4: Puede pues. Verle la cara nomás.
1: Y no.
4: La cara ya.
1: No es. Pero bueno, pues ya las autoridades lo están reportando como detenido y este es el presunto culpable. Ojo, presunto culpable. Todavía no se puede decir que este sea el culpable porque tiene que pasar todo un proceso legal que determine que efectivamente este vato es culpable de eso que se le está acusando y que sea el vato, etcétera. Entonces, hay mucha duda, o sea, si tú te fijas, la gente, la mayoría de la gente dice que ese no es el vato. Eso es lo que nos está diciendo la gente. Que la gente opine. 3341-500-955, 3341-500-955. Y digo, los comentarios son que es un chivo expiatorio, que hay una cantidad de comentarios.
4: Con las chivas no se metan, la verdad. Ahorita no, cuál expiatorio, cuál nada.
1: Y todo tiene la culpa de mi compadre porque dijo que detengan al vato que y también.
0: Exacto.
4: Yo no, qué dije.
1: Digo, o sea, pidió todo. Que pase Pachuca, que no sé qué. Que Miro no se equivoque.
0: Que estemos a 32 grados centígrados.
1: Que detengan al vato. Dije yo, pues no, espérate, o sea. Pues bueno, sea como sea, las autoridades están reportando que este es el vato. Usted tome su propia criterio y determinación.
0: Yo creo que va a tener que existir más trabajo de las autoridades para encarar tal vez a la persona que atendió la tienda, ¿no? A ver si es este compa, o sea, ese tipo de cosas.
1: Pues es que hay un video, bebé, sí.
0: Sí, pero no, ahí en el video,
1: en el video
0: parece.
1: No se parece.
0: Padre. No se parece, güey.
1: Nada. No se parece. Habrá que esperar las declaraciones de este vato para ver si de verdad es o no es, o qué rollo.
4: Acá nos dicen,
1: a ver,
4: oye, puede que lo del video del vato fue grabado antes y apenas salió.
1: No.
4: Salió luego, después de que pasó.
1: Sí, esto fue reciente, ¿qué no?
4: Sí. Al parecer sí salió luego, de cuando pasó, luego lo
0: hizo viral.
4: Pusieron. Ajá. Y el vato no se parece en nada. Y es como si hubieran agarrado al Néstor y al bebecín.
1: Sí.
4: Bueno, ¿qué les diré?
0: En una de esas,
4: no,
0: mira,
4: en una de esas sí se parece.
0: Por mejor rey, ahí estamos.
4: No, pero no tiene ni
1: yo
4: nada.
1: No le veo
4: nada.
1: Como mucho parecido, no. Insisto, pero cada quien, yo respeto la opinión y bueno, respeto la autoridad. Si la autoridad está diciendo que este es el vato, pues tendrá que demostrarlo, ¿verdad? En su momento. Pero bueno, sí está medio raro.
4: Fíjate, compadre, ¿qué es lo que dicen aquí? Lo que tú estabas diciendo ahorita.
1: No es porque uno tiene orejas redondas y otro las tiene de pico, que era lo que yo te decía. Eso, ¿cómo te lo modificas, pues?
4: ¿Pero de qué dice? ¿De pico qué?
1: Ey, sí, así es. De pico, ey, es de pico. Que lo lea Miros, a ver, Miros. ¿Tú alcanzas a leerlo? Yo no alcanzo a leerlo.

0: Dale.
1: Dale. No es porque uno tiene las orejas redondas y el otro las tiene de pico atrás.
0: Ah, es que la parte de atrás es la del sí.
2: Sí, la parte de atrásito sí, sí la tiene.
0: En la oreja.
2: Sí, sí. Sí, la tiene así como más.
3: Está albureando, Miro.
0: Igual que la transmisión.
2: Pero no, que le dijiste, incitaste a eso.
3: Siguen albureando,
1: Miro. Porque no veía y que lo leyera.
3: Pobre Miro. No,
4: bueno, cambiando de nota, le voy a platicar. Un militar en retiro se encontraba aquí cerca de la de una universidad, de la famosísima UPEN.
0: Ajá.
4: Andaba el vato ahí. De pronto, el vato iba pasando y le toca ver unos vatos en una motocicleta que estaban despojando de su auto a otra persona.
0: ¡Amo!
4: Le estaban robando el carro. Este militar iba en su vehículo. De pronto, estos dos hombres empiezan a... ¡Órale, bájate, hijo de tu no sé qué! Y ahorita no sé qué rollo. Le estaban cantando ahí y todo. Esto, en el cruce de Circunvalación Oriente y Central, en la colonia Ciudad Granja, en Zapopan, al exterior de la UP. De manera preliminar, este militar que circulaba a bordo de una Dodge Ram, cuando observó que estos dos vatos estaban despojando de su automóvil a una persona, un Mazda rojo, el vato sacóse de entre sus pertenencias un arma de fuego y que me lo rehabilita el vato de volada.
0: En ese momento.
4: Capón, capón.
2: Traigo con qué quererte.
4: Chupón, chupón, chupón.
0: Chupón, chupón.
4: Chupón, chupón, chupón, chupón, chupón. Y palo, maestro, que caen los dos vatos. Que caen las dos ratas miserables. Ratas miserables. Que querían despojar de su vehículo, de este Mazda, a la persona. Y por No, Terminator se la vino Wanda.
2: Rambos, se los hermanos Wanda se quedaron.
4: No, los hermanos Tostada. Los hermanos Tostadita, pues no. Estos dos hombres resultaron heridos en sus extremidades y tuvieron que ser trasladados al Hospitalito Sur para recibir atención médica. Las autoridades mantienen las investigaciones para esclarecer lo ocurrido. Bien por este militar.
0: Aplausos.
4: Tienen todo mi reconocimiento y mi aplauso. Sí. Qué bueno que frustró el asalto. Y qué bueno porque ya estuvo bueno. Estamos hartos. Hartos de verdad toda la sociedad. De que te roben tus refax. De que te roben los faros.
0: El auto.
4: De que te roben el auto. Las bolsas. De todo esto estamos hasta las chanclas. Así que si este vato pudo evitar este robo, tiene todos mis respetos. Y ojalá y la ley le favorezca, porque evitó un asalto, la neta. Un asalto y que alguien se quedara sin su carro. Y además estos dos vatos, pues ya si quedan bien, por algo salieran, pues ya se la van a pensar para la próxima.
2: Oigan, y tengan mucho cuidado, fíjense que yo el fin de semana,
4: hey,
2: pues salí, ¿verdad? Así con andaba un pariente mío aquí en Estados Unidos. Y fui al centro y dejé mi carro en el estacionamiento.
4: Ajá.
2: Y vi como si le hubieran querido abrir el cofre con una palanca.
4: Ah, caray.
0: ¿A tu carro?
2: Ajá, como para, yo siento.
4: ¿A tu carro?
2: Me imagino a mi carro.
4: Ah, ajá.
2: Como que le quisieron levantar un poquito para ver si podían jalar la...
3: Y estando en un estacionamiento. Ajá. O sea,
2: para ver si podían jalarle la computadora. Sí, así. Ahí. Y se ve así como levantado un poquito el cofre y apachurrado el...
3: O sea, sí te dañaron el...
2: Ajá, sí se alcanza a notar. Ah. De los dos lados.
3: Ah, le intentaron.
4: ¡Hala!
2: Ajá. Así como siento como si le hubieran querido como...
4: En un estacionamiento.
2: Como botar el cofre.
4: El cofre. Y no reclamaste en el estacionamiento.
2: No me di cuenta hasta que ya después...
4: Oh.
2: Ah, caray, se ve bien raro. A ver, no, pues...
4: Sí, oiga, muy mal el estacionamiento, ¿no? Porque, pues, ¿qué cuida?
2: Sí, pues es que ya ves que dicen que no se hacen responsables a menos de que te roben todo el carro. Así dice los...
4: Que esa es otra onda que deberían las autoridades estar legislando bien, ¿no? Porque...
2: Sí, o sea, pueden meterse a robarte todas las piezas de tu carro.
3: O cristalearte.
2: Y mientras te lo dejen ahí.
0: Sí.
4: Qué triste. Qué triste. Oiga, y en otra nota que me llamó mucho la atención, resulta que en octubre 19 de 2026... se dice que Alberta, esta ciudad de Canadá, va a votar, va a haber un referéndum para ver si Alberta sería el estado número 51 de los Estados Unidos de Norteamérica.
2: Para salirse de Canadá.
4: ¿De quién abrir?
2: Hijo.
4: Yo no sé qué sé. Dios mío, imagínate nada más. Ser estado bien. Del loco del Trump.
2: Piénselo dos veces.
4: Piénsalo bien. No, pero bueno, pues esto sucederá, repito, en Alberta, en Canadá, que votará el 19 de octubre por su independencia y podrá unirse a Estados Unidos a partir del resultado del referéndum. ¿Qué tiene que pasar? Con tan solo superar el 50% de los votos, Alberta se convierte en un estado más de Estados Unidos.
2: ¿Y el otro porcentaje?
0: No, bueno, pues serían mayoría.
2: Sí, sí, serían mayoría, pero imagínate que no estés de acuerdo.
4: Qué cañón, ¿no?
2: Sí, está fuerte.
4: A mí se me hizo una nota, pues. Digo, imagínate que aquí dijeran los de Monterrey. Nel, somos gringos a partir de tal. Ah, pues espérate.
2: O Jalisco, que digas.
4: Jalisco no.
2: No, pues no tenemos.
4: No, discúlpame. No.
2: ¿Te acuerdas que alguna vez?
4: Iba un millón de veces México.
2: Sí. ¿Te acuerdas que alguna vez decía nuestro anterior gobernador que quería como...
4: Sí, bueno.
2: ¿Se acuerdan? Que querían como salirse del país.
4: Y sus famosísimas ideas. No, la neta no.
2: Eso decían, pues.
4: Viva México, la neta.
2: Está más chido.
4: La neta. Oigan, y en esta última nota que les voy a platicar, pongan mucha atención, porque esto sería el sueño de muchos hombres. Resulta que están ofreciendo un trabajo, escuche bien, de $50,000 para ver los 104 partidos del mundial.
2: ¿Dónde firmo?
4: $50,000 para ver los 104 partidos del mundial. ¿Cómo está todo esto? Fox Sports de Estados Unidos está haciendo este reality en donde ofrece $50,000 para ver los 104 partidos del mundial. La experiencia incluye una oficina privada en el Times Square. Además, la persona elegida tendrá que generar contenido en redes y compartir sus reacciones en vivo. Todos los interesados deben de postularse en la plataforma hasta el día 17 de mayo. O sea, bebecín, todavía te
2: alcanzamos.
4: Puedes
2: alcanzamos.
0: Ahora yo quiero.
4: $50,000.
2: Amonus.
4: Órale, mi miros.
2: Yo sí tengo visa. Ah, bebé. Ah,
4: $50,000. ¿Cuánto es pobre? En varo mexicano, ¿cuánto está el dólar?
2: A 17 más o menos.
4: 50,000. Por 17, mi miros.
1: 850,000.
4: Ah, miros, es más de lo que ganas en 3 años tú aquí. Sin problema alguno.
2: 850. A mí denme 500.
4: Sí, la veo como reportera de deportes, a mí, no sé.
5: Dísele,
4: a
5: decir, no tengo visa, pero tengo tiempo.
2: Tiempo hay, papi. Ya tengo vacaciones aquí.
1: Hay que sacarla, sácala.
4: Imagínate.
2: Ya tiene vacaciones.
4: Tengo vacaciones. Una chambita de esas. Ya no te andas preguntando si el calendario de no sé qué y que si lo van a hacer antes o después. Yo me voy a chutar mis 104 partiditos y ámbros.
2: Oficinita, lugar perro. O
4: en el Times Square, papá, ¿qué más?
2: Papi, ¿qué más?
0: En Times Square está chido.
2: Unos chetos ahí para estar echándole acá botanita.
4: Chetos, panelita.
2: Ay, que
4: jamoncitos cerrados.
2: No, con chetos y panela, ¿qué más quieren? Oh,
5: sin chetos.
2: En una
5: especie de
2: los partidos.
4: Chetos,
5: sin chetos.
2: No
4: quieren
2: una panela.
4: Orejas en pico de atrás.
2: Yo creo que frutita también te pone, ¿no? No sé.
4: Frutita.
2: Melón, papaya. No sé.
4: ¿Tu soda cero?
2: Oh,
4: soda chula, cero.
2: Que no se ponen melón, melave.
4: No, qué guarro.
2: Pero es kiwis.
4: Hasta aquí la información.
2: Señoras y señores, felicidades a todos los que cumplen años el día de hoy. Unos kiwis para rascar.
0: Para andar rascando algo.
2: ¡Felicidades! Hoy martes 12, día de San Epifanio.
0: Ah, Epifanio.
2: A don Pifan le mandamos un saludo.
0: Epifanio.
4: Epifanio.
0: A don Pifa le mandamos un saludote. Con todo respeto, para que el Inge no vaya a molestarse.
4: Yo ya no voy a andar.
0: Con todo respeto le mandamos.
4: No me merece ni un comentario.
0: Un saludo, Pifa. Don Pifa.
4: Don Pifa sí le manda un saludo. Que sale en las películas. Él no tiene la culpa de los manejos de su gente.
0: Yo no dije nada. Yo no soy, yo nada más dije.
5: Abrazo, don Pifa.
4: Está diciendo que digamos.
0: Oh, sí, no. Obligarlo a ver. ¿Por qué dice aquí Bebecín D? Que el Inge es chaquetín.
4: Ah, okay. Yo.
0: Alejandro González.
4: Yo no. Yo no soy.
0: Todo
4: el
0: está diciendo. A mí no me busquen. A mí no me rasquen. A mí no me rasques. A mí no me rasques. Pues bueno, felicidades a los que cumplen años el día de hoy. A don Pifas le mandamos un saludote. 132 días transcurridos, solamente 233 por transcurrir. El año senos.
4: Senos.
1: Senos.
4: Ufemia, senos.
5: Senos.
0: Acá de voz, señores, señores, acá de voz. Y la frase caliente, la frase es.
4: Y es.
0: Hay un único lugar donde ayer y hoy se encuentran, se reconocen y se abrazan. Ese lugar es mañana.
4: ¡Ah! ¡Qué sabiduría!
0: Hay un único lugar donde ayer y hoy se encuentran, se reconocen y se abrazan. Ese lugar es mañana.
5: ¿Quién escribió eso?
0: Eduardo Galeano.
5: Anda bien Galeano.
0: Anda
5: bien Galeano.
0: Si usted quiere una copia de este mensaje, vaya a joyería. No.
4: Saludos a mi compa Huicho, que ya no nos manda... Ni Huicho. Gelatina.
0: Qué malas empanaditas.
5: Ah, no, pero nos tiene bien abandonados.
0: Oye, nos dice aquí un vato que si nos entregaron Huicho las donas que le dieron ayer al Bola.
4: Ahí están arriba. Todas. Intactas. Todas.
5: Ahí están. Ahí están bien.
4: Todos están arriba.
0: Yo creo que el Bolita estaba pensando en comprar cafecito hoy y manda
4: uñerinto paso.
0: Uno per cero. Oye, ¿quién anda en la calle? Un Uber que ande acá cerca, que quiera venir a traernos un cafecito.
4: Unos cafés del Uber.
0: Sí, por favor. Pues bueno.
6: Puros vainillas si quieres. Nomás uno deslactosado.
4: Descafeinado el mío,
6: ¿no?
4: Por favor.
0: Descafeinado y deslactosado a mi compadre y a todos los demás vainillas y con...
5: Échale el mío, póngale clavos, pelos, póngale lo que sea.
0: Tornillos de media pulgada, sí. Y tres pijas largas para madera. Tres pijas de dos pulgadas.
5: Punta de broca, madera. Póngale lo que sea.
4: Están haciendo al pico de atrás.
0: Acerrín, lo que sea. Unos tornillos rosca corrida, dale, mi rey. Oigan, hoy les voy a platicar cómo hacer unas flautas de papa con
5: Mejor los cafés.

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0: en este momento, las 8:18, estamos de retorno en la parada Morning Show. Listos y armados, tenemos hoy...
1: Hoy nos vemos en una entrega.
0: ¿En dónde? ¿En dónde?
1: En la plaza principal de Tonalá. Vamos a estar entregando boletos para el evento de Birlán. Convencimos a los vatos de que si ya habíamos hecho una entrega de boletos para el macro, hiciéramos uno para este gran evento porque la gente quiere ir y los radioescuchas de la mejor no siempre se los pueden ganar. Y venir desde Tonalá, pues está medio cañón. Convencimos al empresario y a la persona que trae el baile que diéramos boletos ahí. Y hoy vamos a estar allá, vamos a hacer algunas dinámicas con la gente, todo eso para entregarle boletos. Vamos a llevar, neta, puñón de boletos.
0: Boletos para el evento de Birlante.
1: Claro, bolita. Es la primera vez en la historia que vamos a hacer una entrega de boletos para un evento así. Nunca habíamos hecho una entrega así.
0: No, sí.
1: Imagínate. Está bien chido, ¿eh? Bien.
2: Agárrese, banda. Nos vemos ahí, en el centro de Tonalá, en punto de las 12. Llegue temprano. Nosotros desde las 11 estaremos ahí, ¿eh?
1: Sí, sí, sí.
2: Tempranito, banda.
1: A las 11 vamos a estar ahí. Nosotros vamos a estar ahí llegando.
2: Dando cotorreo con la raza.
1: Ajá. Y a las 12 empezamos a entregar boletos.
2: Allá nos vemos hoy. Es hoy, más,
1: 11:30, bastante.
2: 11:30 estamos ahí, banda, arrancando con los boletos para este gran concierto ahí en Campo Santa Cecilia, en Tonalá. Próximo sábado, 16 de mayo, Birlán García.
1: Así mero, así que ahí nos vemos, compadre.
0: Y el tema del día de hoy, que creo que está bueno.
2: Ajá.
0: Fíjese bien, hoy vamos a hablar de la primera vez, o sea, de tus primeras veces cuando empiezas a andar.
1: No.
0: No de sexo, nada que ver. Pero las primeras veces que te enamoras. Y el tema se llama Me Vieron la Cara.
2: Oh.
0: O sea, no que te hayan puesto el cuerno, pero que te hayan aplicado, que se hayan burlado de tu amor, etcétera, etcétera. Ayer platicaba con algunas personas y creo que llegamos a la conclusión de que las primeras veces que tú te enamoras, te la aplican varias veces.
2: Sí,
0: como estás que es... muy verde o muy noble y te la aplican.
2: Y más cuando estás como secundaria, primaria.
0: Exacto.
2: Es cuando de repente andas que de no, andas de querendón ahí, que la morra. Y la neta, la morra, a veces te enamoras de la morrita 2 años más grande que tú. Ella trae otro pensamiento. Y dices, ¿qué? ¿Me cambiaste por el paletero? No se acuerdan de
0: paletero.
2: En la secundaria, ella en la 79, a la cual les mando un saludote. Las morras iban y el paletero lo veías, el vato era el rey de las morras ahí.
0: ¿A poco?
2: Dije, no. Ah, perro, sí. Y dije, ah, caray. Pero bueno, o siempre había un vato, ¿no? Que vendía ahí, como, pero era como el vato de 22 años, 23, pues obviamente como que se hacía más atractivo para las morras. Pero sí, efectivamente, bonita, como dices, a veces.
0: No manches, pero imagínate terminar con un paletero.
2: No, bueno,
1: pues.
0: Es neta.
1: ¿Cuál es el problema, compadre?
2: No. Y de paletero en bajada, esos que se ven nachita para adentro. No, digo, que cada quien, pero sí, efectivamente, yo creo que la primera vez que te rompen el corazón o que te juegan el dedo en la boca es primaria, secundaria, ¿no?
0: ¿Alguna vez te aplicaron alguna de esas?
2: Yo, no
1: a
2: es que.
1: Sí, a mí sí.
2: Ahí te va. Esta que les voy a contar no es que me la hayan aplicado, pero fue desilusión para mí porque entré a la primero de primaria en la Mariano Azuela. Y de esa vez que te enamoras de la maestra Sol.
0: ¡Oh!
2: Obviamente ella no me iba a dar jalón. Pero lo que sí.
1: A mí una maestra sí me dio un jalón.
2: Ah, no,
1: de orejas. Crea,
2: no. Por macetón.
1: Oye, que se me quite.
2: No, pero yo sí llegaba y me encantaba desde el olor del perfume de la maestra Sol. Su acción, su forma de tratarnos. Pero fue desilusión mía, pues. O sea, nunca ella supo. Nah, morrido 6 años, ¿de qué me hablas? Pero sí, fue mi primera así como de. ¿Qué pasó? ¿No se puede hacer nada? O sea, yo me sentía al de los años maravillosos en ese momento, ¿no? Ya es que ese vato se enamoraba de todo.
1: Ese vato ya era bien enamoradizo.
2: No, machín. No ese vato. Machín.
1: Pero, fíjense, ahí les va. Yo una vez sí me la aplicaron macizo. Tenía yo una morrilla, ¿no? Yo estaba un poquito más grande que ella y la morra pues estaba más chica, ¿no? Resulta ser que empezamos a andar, dejaron la morra conmigo y todo eso. A mí se me hacía que estaba bien y aguantaba y todo el tiro chido, ¿no? Sí, estaba bien. Un día la morra me termina. Estaba en la secu, yo en la, cuando mucho en la prepa, uno o dos años era más grande yo. Y arre, Lulú, pues bueno, me termina bien machín y sí me agüité. Y aún, así como a los dos, tres días, nada más que ya se había platicado, fui a su casa y estaba ya platicando ahí echándole con el maestro de inglés.
2: Ah, no, tú eres el mal pensado, estaba ahí, regulación no, o sea, de inglés.
1: Después fueron novios.
0: ¿Neta?
1: Sí. Y habían pasado tres días, pues.
2: Y quería aprender lenguas.
1: Sí, no sé si aprendió, no, pues, no, pero.
0: Mira el verbo to be. El verbo to be.
1: I wanna go. Y... pero sí, me la aplicaron bien machín.
0: Hijos.
1: Pues ni modo.
2: Vamos a ver qué dice la banda.
0: Con tu maestro inglés.
2: Dale.
1: No con el mío, con el ella.
0: Ojo, no necesariamente que te la hayan aplicado en ese sentido. Mira, por ejemplo, voy a platicar una, digo, me va a dar hasta pena, porque estoy viendo que a ustedes les pasó de morros.
1: Sí.
0: A mí ya me pasó ya bien viejo.
2: ¿Cuántos años traías ya?
0: No, ya.
2: ¿En la mochila?
0: Ya.
1: 47, o sea, no manches.
0: No, tampoco tanto, ¿ayer? Pero... ayer mismo.
1: ¿Ayer fue?
0: Ayer fue cuando... ah, qué la... ahí te va. Una morra con la que yo quería quedar bien en esos momentos... y me traía muy idiota.
1: ¿Y se te quitó?
0: No, fíjate que no, lo idiota a la fecha.
1: Seguimos
0: estando muy... bueno, resulta que esta morra neta se aprovechaba muy cañón de mí. Y era lo que... esto es lo que yo platicaba. Si esto le pasa a todo el mundo, o decía, lo platicaba yo con mi hijo, o sea, no, es que a todo el mundo le pasa, no, no necesariamente, porque yo aducía que este tipo de cosas le pasan a la gente que tiene huella de abandono o que trae algún tema psicológico o alguna,
1: hombre,
0: alguna falta, pero no. Me estoy dando cuenta que creo que a no. Todo el mundo le pasa. Bueno, resulta que esta morra me pide un día, digo, no era cosa de diario, pero me pide un día que le haga la tarea en la carrera. Ojo, en la carrera. No en la prepa ni en la secu, en la carrera. Y yo dije, pues va, Simón, si te la hago, la tarea, no hay bronca. Hago mi tarea esa noche y me desvelo un poquito más y le hago su tarea a la morra también. Llegando a la escuela, antes de subir al salón, unas morras me detienen y empezamos a cotorrear. Ja, ja, ja. Risa y risa. Entonces, de pronto... la susodicha individua me empezó a gritar desde lejos, ¡Carlas! ¡Carlas!
2: Te juntó lavado con el planchado.
0: No, pues yo qué.
2: No, pues estabas cotorreando, pues.
0: Y entonces, y yo, pues, ni modo, o sea, me iba a ver muy tarado, ¿verdad? Y que yo, pues estoy cotorreando, ahorita voy latiendo, ¿no? Pero aparte, no, ahorita no urge, no estamos en la clase. Total, como no le hice caso mientras yo estaba hablando con estas, baja la morra. Y me pregunta y me dice, Carlos, ¿me hiciste mi tarea? Y yo dije, Simón. Abro mi mochila que traía, saco de mi mochila la tarea y se la entrego en la mano. Acto seguido, la morra me rompe la tarea en las jetas.
1: ¡Oh!
0: Neta.
1: No.
0: A mí dije que marchen con rojo.
1: Yo creo que
0: las mayúsculas con rojo.
1: Oye, yo idiota. Creo que,
0: de verdad, es de las cosas más humillantes que me han hecho en esta vida.
2: ¿Pero no crees que lo hizo porque estabas platicando con las morras?
0: Claro que lo hizo por eso.
1: Sí.
0: Pero, o sea, como sea, es humillante.
2: Claro.
0: De hecho, eso, justo eso, me hizo despertar y decir, ya. O sea, ¿qué estoy haciendo aquí? Soy un verdadero idiota.
2: Me desvelé por la morra, hacerle su tarea, para que todo
0: pancho y que ahí te rompa la noche. Entonces me dio coraje, me abrí y ya. De hecho, esa fue la última vez que yo tuve una charla con esa persona. Pero digo, yo a veces, y esta es la pregunta, ¿Es por la huella de abandono o es por algún tema que tú tienes, alguna situación, o a todo el mundo de verdad le pueden suceder a todo, este tipo de cosas?
2: No, yo creo que a todos hemos vivido. ¿Serio? Sí, sí, tu primer encuentro con querer tener una relación, un noviazgo, esos salivosos, de no, de esos que andas nomás de manita sudada.
0: Salivosos.
2: Sí, de esos que nomás te necesito así de... ¿Cómo los de Miro?
0: De rintintín. Ah, sí.
1: Bueno, yo no sé, yo nunca he besado a Miro.
0: Yo tampoco. Yo tampoco.
1: ¿Sabes cómo
0: besa
1: Miro? No, yo tampoco.
3: ¿Cómo los puedo confirmar eso? Porque no.
2: Como los besos que estaba mandando la transmisión. A eso me refiero. Los besos que estaban.
1: No te han escuchado.
2: Los besitos así de.
1: Así, no, eso es que no esté escuchando algún guiso porque se te va a pelar.
2: No, yo no. Desconozco cómo besa Miro.
1: No, bueno, pues por algo.
0: Y ojo, o sea, guacha. No necesariamente siempre te la pueden aplicar a ti. A mí me pasó después, muchos años atrás, me pasó una cosa que yo también hice, una ojetada. Una morra que me pretendía en el colegio donde yo estaba, me regaló una tarjeta de esas de como de 14 de febrero.
2: Del amor y la amistad.
0: Del amor y la amistad. Bonita. Muy guay, eso.
2: Con su perfumito de la niña.
0: Muy chida la tarjeta. Todo el cotorreo. La neta, bien padre. La tarjeta se me hizo bien padriuris.
3: De las que abrías y tenían música, ¿no?
0: Sí. No, esta traía.
1: La musical.
0: Te voy a platicar. Estuvo ahí. Ahí está el delito.
2: Esa es la
0: esta traía nomás. Unos como corazones.
2: Oh. En 3D.
0: En 3D.
2: Oh, chulada.
0: Pero eran como de cartoncito,
1: sí,
0: o sea.
1: Sí, claro, claro.
0: No, no eran hechos. No eran hechos a mano, sino que.
2: Ya estaban compradas. Oye, entonces, plus de estas eran el besito de la morra, ¿no? Así que le ponía el besito.
0: Ah, sí, claro. Total. Ya, pues yo recibo la tarjeta, le doy las gracias, etcétera. Pasan unos días. Neta, qué estúpido.
2: Ya sé dónde vas, ¿Qué ojetada hice?
0: De verdad, y me arrepiento, ¿eh? No me da risa, así a lo tardo, güey. Total, pasan unos días y otra morra, que como que andábamos ahí de quedantones, que me agradaba la muchacha. Ah, pues yo dije, ¿y qué hago? ¿Qué hago? Ah, y ya sé, le voy a hacer una cartita. Pero ¿qué crees que hice? Le quito los corazoncitos a la tarjeta y se los pegué a la carta.
1: Sí.
0: Con tan mala suerte de que las morras se hablaban entre sí.
1: Y se la enseñó.
3: Ah, no, si eras todo un eras todo un loquillo, ¿eh?
2: Pero,
1: no. Qué arriesgado, ¿eh?
3: Qué aventado.
1: Qué arriesgado.
3: Qué intrépido.
2: No, a esa edad es un problema que.
0: La neta es una ojetada.
2: Eso podría ser un capítulo de La Rosa de Guadalupe. Sí, de la Flor de Lupe.
0: Es una verdadera ojetada lo que hice. O sea, despapayé una tarjeta me dieron.
3: De cárcel.
0: Y se la chingó.
1: Qué fuerte.
0: Sí, está ruda. A mí se me hace unos.
2: Yo pensé que le ibas a dar la misma.
0: No, la misma no.
2: Yo pensé que le ibas a dar justo la misma.
1: O sea, ahí te va. A mí estamos
0: arreglando. Les traje los corazoncitos y se los pegué a la cara.
1: Ahí les va. Yo una vez tenía una morra ahí en el barrio San Onofre, y yo siempre he vivido ahí, ¿verdad? Y tenía mi novia, pues. Y me estaba gustando otra morra. Uno está morro, ¿no? Está morro.
2: Anda imperativo.
1: Ajá, pues. Entonces. Terminé con la morra y dije, no, es que la verdad, tú sabes, no eres tú, soy yo, y el otro.
2: Sí, clima, o sea, sacas puras
1: Simón, sí, no, es que si, tú sabes, la escuela y así, esas ondas, ¿no? Entonces terminamos. Y la morra, como a los 3-4 días, me mandó una flor, era una rosa, así, pues como medio adornadilla.
0: Me hace falta una flor.
1: Con papel aluminio.
2: Ah.
1: Ya ves que se ponía papel aluminio. Ahorita ya son los papeles bien frescos.
2: No, aluminio. Antes parece que te mandó lonche, ¿no?
1: Aluminio hacia afuera y ya se veía bien chida, ¿no? Entonces me lo manda la señora. Y resulta que yo conocía a la señora que me llevó la flor.
2: Ok.
1: Y, ay, muchas gracias. Mira, te la mandó tal y este y lo otro. Ah, muchas gracias. Oiga, ¿y ahorita qué va a hacer? Le dije a la señora. Me dice, no, pues nada más vine a traerte esta. No me hace un favor.
2: No, qué fuerte sí. De persona.
0: Le puede llevar esta vida.
3: No, no. Eres, eres una porquería, no puede ser.
0: Pedazos de porquería.
3: Yo me senté en la basura.
1: Esto sí es de.
0: This is...
1: No, no, no, no, qué. Y le dije.
0: Lord miserable. Lord miserable.
3: Lord miserable.
0: Lord miserable. Lord miserable.
1: Inviértele, perrillo.
0: Lord miserable. Dame una morra. Lord miserable.
1: Se la mandé a otra morra.
0: No, no, no. No, y la doña accedió.
1: Claro, nada más le dio risilla. Nada más le dio risilla y me dijo, bueno. Y pues se la llevó a otra. Y le dije, te la mando.
0: Qué desgraciada vieja, güey.
2: Yo ahí sí. Les voy a contar una.
1: También, esa morra. esa morra la que le mandé a esa flor. Trabajaba. Los que viven ahí en San Onofre ya saben cómo es. Hay una tienda que se llama La Barata.
2: Ey.
1: La Barata. Y trabajaba allí.
2: Y no, La Barata. Ay, estás dando mucha info, papi. Estás dando mucha
1: hasta
2: info.
1: Hasta ahí iba a decir. Ahí trabajaba.
0: Pero la morra no era barata.
1: No,
2: la tienda.
1: La tienda.
0: Yo dije, así le decían a la morra.
1: No,
2: con razón nomás traspasó la flor.
1: Es una mercería. Y ahí yo. Hasta ahí.
2: Oye, y una vez estaba.
1: Hasta ahí voy a decir.
0: La Barata.
1: Porque me escucha mucha gente que me conoce. Ajá.
3: Ah, entonces. La de La Barata.
1: Ahí, ajá.
3: De pelo rojo. Ajá.
1: No.
0: Pelirroja.
1: Sí, pero así ya se le mandé. La misma flower.
0: No.
1: The same flower, compadre.
2: Yo no sé.
0: Si, no, yo me sentí una basura.
2: Yo no voy a llegarle a esta que acabas de decir.
3: De cartón.
2: Esta que te voy a contar no voy a llegarle a lo tuyo. No.
1: Invéntate una de menos.
2: No, ahí te va. No, esto es neta. Estábamos en un aniversario con una morra que tuve. Y de repente yo soy malísimo para hacer detalles. Ya sabes que el típico de que la florecita con esto. Así, no, malísimo. Y tenía una amiga que me decía, no te preocupes, yo te ayudo.
1: Pero aquí invítanos un cafecillo de menos, bebé.
2: Espérate.
1: Para que vayas acrecentándose esos detalles.
2: Esos detalles que se vean ya plasmados en material. Pues resulta que esta morra me hace un cofrecito, le puso chocolatitos de monedas, le quemó una hojita ahí para que se vea como pergamino. O sea, y yo llegué, no, la rompí ese día, papi. Porque llegué y le demostré ahí a la morrita, ten, ve nomás, la morra encantada, pero no supo que me lo había hecho otra morra.
1: Oh.
2: Ella pensaba que había hecho, o sea, habías hecho por mis manos.
1: Tus manos,
2: ajá. Y que eso, idea mía.
1: No, lo único que me hago con las manos es una chaquirón.
2: Mira este callo. Este callo me lo representa.
1: Este callo junto al pelo, para que veas, mira, es lo único que se hace con mis manos.
3: Mira, estos callos si no son de cagar botes. No soy albañil, pero
2: mi
3: mira el callo.
2: Ni trapeo, así que mija, ven para acá. No, sí, o sea, son de esas cositas que la morra viene emocionada y yo, si supieras que lo hice.
1: Bueno, pero es como si compraras
2: lo
1: algo.
2: Lo hubiera comprado, ¿ah?
1: Sí, claro.
2: Bueno, nada. Entonces está bien.
0: Pero está chido, o sea, de pronto.
1: Entonces sí los gané.
2: Sí,
1: gané el miserablismo.
0: O sea, ¿cuál el detalle, ahora, el detalle más chido que has dado? O sea, por el que de verdad te esforzaste y dijiste, no, ahora sí me la...
1: No, yo di unos detallones, compadre, que ni...
0: No seas payaso.
3: Yo tengo dos hijos. Me esforcé.
2: Eso ya salió el hombro, dice el ex.
0: Están bien enfermos.
1: Mi detalle, un te amo.
0: Están bien enfermos.
3: Y hasta una fanfarria me echaron.
2: Ese día podía pedir terrenos, bolsas, lo que sea. Que andas tocando la tercera dimensión.
1: Oye, una vez escuché ¿cómo se llama? Como terapeuta de parejas y todas esas cosas.
2: Sí.
1: Y decía que a los hombres, para cuando quieras pedirle algo, las mujeres,
2: tienes que estar en él.
1: En ese momento, compadre, cuando estás echando una patrulla.
2: No.
1: Sí, se lo juro.
2: Sí.
1: Porque tu nivel de sangre, o sea, nuestro cosa esa, te llena de sangre. Entonces tiene que bajar el nivel de sangre de todos lados para poderlo llenar.
2: Ay, aparte, estás aplicando el reguilete alcalde acá.
1: Y no piensas bien, compadre. No piensas bien cuando estás en eso.
3: En pleno mortales al frente, ¿no?
1: Te piden la herencia en vida, se la das, mi rey.
0: Te firmo lo que quieras, mi amor.
1: No, ¿por qué crees que Cermeño trae el carro del bebecín?
0: ¡Órale!
3: Prométeme que vas a echar lonche toda la semana. Sí, sí, te echo lonche. Ahí es cuando.
2: Ese es el momento justo.
1: Pues bueno. Vamos a la radio, ahorita regresamos.
0: Vamos, regresamos, es la parada
1: Morning Show.
0: Nos vemos ahí ahorita.

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1: 8:43.
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0: 8 de la mañana con 52 minutos, aquí nomás en la mejor FM 95.5. Y pues bueno, el día de hoy estamos hablando de tu primera decepción amorosa, ¿o cómo es el...?
1: Es como, no, digo,
0: las primeras veces que
1: te vieron la cara.
0: Que me vieron la cara.
1: Digo, y no necesariamente que te hayan puesto el cuerno.
2: No, que simplemente...
1: Pero que se aprovecharon de tu nobleza.
2: Jugaron con tus sentimientos.
1: Exactamente.
0: Dice aquí unos mensajes. Yo me enamoré en la secundaria cuando, saben, primero de un chavo que era muy atento conmigo, muy lindo, muy respetuoso. Me pedía permiso para darme la mano, para darme un beso en la mejilla. Realmente nunca hubo algo más, como suele haber ahorita, que ya son muy calenturientos los chavos. Fue algo muy respetuoso en mis tiempos. No estoy grande, tengo 41 años. Nos aventamos las cartas ese día que cuando nos íbamos a terminar. Primero él me terminó, obviamente, él, y yo le aventé todas sus cartas delante de todos en el recreo.
2: Y él se enamoró también.
0: En las canchas, dice. Ya no quise saber nada de él. En el segundo, entrando a segundo, se hizo novio a una chica de primero llamada Marta, por cierto.
1: Marta de apellido Malón.
0: Y pues obviamente me dolió mucho, porque se la pasaba todo el recreo con ella, y ella sabía que a mí me lastimaba. Y además,
1: hija.
0: Pero ya en tercero, que me hago novia de su mejor amigo. Ahora sí que fue por venganza. Ay, me ibas a lo peor de todo es que nomás fue por un tiempo con el mejor amigo de él. Sí se enamoró de mí, tan se enamoró que la trabajadora social habló conmigo para que regresara y le diera otra oportunidad.
1: ¡Hala!
0: Anduvimos, pero nada. Antes de acabar el tercero, terminamos. Y nada más fue así como para darle celos. Y lo logré.
2: Es que son bien gachillas.
0: No, las mujeres están
1: bien frívolas.
2: No, te pueden jugar la historia más perra de tu vida. Pero también, ¿qué pedías, mija?
1: Si le vas a estar muriendo por alguien.
2: ¿Y ellas?
1: Y ellas sin nada, ¿eh?
0: Dice aquí un mensaje. Hola, Carlos. Yo soy la chava de la que acabas de hablar que te rompió la tarea en la cara. ¿Qué traes?
1: Claro que no.
3: ¿Cuál es tu pum?
0: ¿Qué dice?
1: Claro que no.
0: ¿Sí?
1: Ay, sí, bola, ni siquiera me dice bola. Víctor Raigosa, no
0: mames. Ay, ya te estás surciando en la
1: Chonetris. ¿Por qué?
0: Surciando en la Tangamandapio. dice, el chavecín desde morro ha estado bien dañado, dice. Hijo, Audier.
4: ¿Cómo está? Muy buenos días.
2: Buenos días.
4: La neta, que me la aplicaron, creo que una vez en la primaria, pero fue porque la morrilla quería que le regalaran los plumones que yo traía. Y según eso, se hizo mi novia y me lo regala Simón. Y ya, como ya para la salida, así me dijo la morra: es que ya no quiero andar contigo. Y dije: ay, qué mal pedo.
2: Regrésame los plumones.
4: Pero yo siento que yo sí me manché con una morrilla, porque fueron los 15 de mi prima y pues bailé con un chorro de sus amigas y anduve con 3 de ellas. Pero pues todas tenían 15 años. Y esta morrilla, una de ellas, tenía, pues yo no sabía, pero tenía como 14, 13 años. Pero, o sea, no se le veía. O sea, realmente yo tenía como 16, 17, pero no, pues no se le veía. Mentira, tenía 18. Y haz de cuenta que, pues, sí, beso. Y, oye, mi amor, ¿y cuántos años tiene? 13 o 14, no me acuerdo cuánto me dijo.
1: Ah, su madre.
4: Y con 18 dije, huele a corzo, ni el topo. No le vuelvo a hablar, la bloqueé. Y le preguntaba a mi primo, oye, ¿tu primo qué onda? Y yo, hombre, jamás le volví a hablar.
2: Se fue a Estados Unidos, el vato, ahí anda de mojado.
0: Ahí les va otra audiencia.
5: Aquí nomás la mejor FM 95.5. La primera vez que me vieron la cara fue a los 15 años. Una chava que tenía, ¿qué se puede decir? Como 24, creo que recuerdo. me utilizó para taparle el ojo al macho y decir en su familia que era heterosexual, pero pues resulta que no. Tenía novia y jugó con mis sentimientos. Me rompió el corazón a mi corta edad, en mi plena adolescencia. Saludos y bendiciones, muchachos.
2: Saludos, carnal, saludos.
0: Eso sí está bien.
2: Ching.
0: Ahí les va el audio.
3: Buenos días, señorones, huevones.
2: Hola.
3: Bueno, les quiero contar una experiencia que me pasó. No fueron de mis primeros amores, porque hasta eso que ya me pasó ya de grande. Hace como unos 3-4 años me pasó de que estuve internado con la enfermera que me atendía, pues nos empezamos a entender, me dieron de alta. Cuando me dan de alta, pues nos empezamos a poner en contacto, empezamos a salir, salimos 3 veces y yo me empecé como a enamorar de ella, bueno, encariñar, enamorar, no sé cómo decirlo. Entonces, la cuarta vez que nos vimos, le había comprado una cadena de plata que me costó, por cierto, como 2,000 pesos. Nos vimos, pasaron cosas, y seguimos hablando ese día y ya de repente me dejó de hablar, me dijo que volvió con el novio y pues peleé.
2: Y la cadenita, papi. 2,000 baros volaron.
0: 2,000 brocas. Por una cadenita,
2: qué
0: papá.
2: Manchado.
0: Qué asco.
2: Qué asquerosidad.
0: Qué asquerosidad.
2: Qué asco somos.
0: Ahí les va una.
2: Las 5, bueno.
6: Bueno.
0: Bueno, hey, ¿quién habla?
6: Carlitos.
0: ¿Cómo estás, tocayo? ¿Dónde nos hablas?
6: De aquí, Guadalajara.
0: Y en Guadalajara todo el mundo dice aquí nomás.
6: La 95.5.
0: Eso. Herria,
2: camarón.
0: ¿Qué onda, carnalito?
6: Pues quería contar la vez que a mí me lo aplicaron. La primera vez que me lo aplicaron tenía una novia que llamaba, no hay que decir el nombre.
0: Una novia.
6: Y un amigo que se llamaba Sebastián. Total de que pues yo nada con ella y todo el rollo. Y al último un día me dice, ¿sabes qué? Pues ya nada. ¿Y? No, está bien, no te preocupes. Y después me dicen unos amigos, oye, ¿no has visto la Yoselina? No, ¿qué pasó? No, pues andan tomándose fotos muy cariñosas, a ver, y ya que voy viendo, y pues cuál, que me cambió por él.
2: Y tu mejor amigo, carnal.
0: ¡Qué bueno! Sí, no queda mi amigo. O sea, el vato te no puede ser.
6: No, y el vato todavía me aconsejaba cuando terminé con ella, pues me andaba mal. Yo tenía como unos 16 años.
2: ¿Y qué te decía el vato?
6: No, güey, es que pues entiéndela y pues va a volver, si es para ti va a volver.
2: Y si es para mí, pues.
1: Si es para mí ya no te aseguro nada.
0: Sí.
2: Qué manchado. O igual regresa, pero como dice la canción, con sabor a mí. Oye, pero qué perro amigo, digo, la neta. Aconsejando al vato y queriendo.
0: Eso se llama fuego amigo. Fuego amigo.
6: Así es.
2: Híjole, carnal, no, pues sí estuvo locochón.
0: Sí estuvo rudo.
2: Sí.
6: Sí, no, te digo, cuando me enteré dije, ¿así?
0: Perro.
6: Ahí sí cuando me enteré dije, río.
2: Híjole, carnal, pues muchas gracias, mijo.
6: Ya está, cuídense mucho.
2: Saludos.
0: Gracias. Fíjate, o sea, qué cantidad de cosas. Pero entonces, ¿qué estamos llegando a la conclusión? Que independientemente de tu educación o antecedente histórico, te la pueden aplicar.
2: Claro.
0: Sí, seas quien seas. O la puedes aplicar.
2: Sí. Seas quien seas, compadre. Está bien gacho, pero bueno, o sea, así es la gente. Intrigosa, mala vibra.
0: Imagínate, gachona.
2: Bueno, les pongo un audio antes de irnos a
0: ver.
2: Venga. A ver. Este es Rojinegro.
7: Aquí nomás lo mejor, FM 95.5. Yo tengo una buena. Yo anduve con 3 morras. No estoy, pues no sé, carita no estoy, se no estoy, pero a lo mejor manera de ser les daba jalón a las morras. Pero andaba con 3, una de la hija del patrón.
0: Ah, perro.
7: Otra de la secu. Y otra de una chava que conocí, hermosa, por cierto. Y andaba, yo no sé cómo le hacía para andar con las 3. Pero ándale, que ya pasó el tiempo. Y pues me hacía pelotas, gastadora de dinero y esto, y bla, bla, bla. Y ándale que empecé a querer hasta terminar. Primero la hija del patrón, porque pues no, ni echaba con ella y no platicaba. Dije, no, pues nomás se reía.
2: Y la ¿pero era la hija del patrón?
7: Le quedé con dos. Después, ándale que la última chava que conocí, con la última que me hice de este novio, me dice, te vi en el Centro Magno para ir al cine. Lo que yo salgo de trabajar. Ella trabajaba por ahí, ella estaba estudiando modelaje porque estaba chida, estaba bonita. Pues ándale que no me deja plantado ahí. Tres horas. O sea, esperarla como quiera una media hora, pero la esperé 3 horas. No, eso fue lo peor que me pasó en la vida, yo creo.
1: No,
7: la
1: pero pues 3 horas.
7: 5.5.
2: No, pero valía la pena, la morra era modelo.
1: No, pero por eso, ¿cómo te esperas 3 horas? Si a la hora ya no llegó, ¿no? ¿Qué?
0: Yo una media hora y ya.
2: El vato estaba viendo la Titanic, por eso esperó 3 horas.
0: Ya me dura como 4 horas.
1: No, 3 horas yo no aguanto.
0: Una media horita. No. Oye, ¿qué onda? ¿Vienes o no? Y si ya no me contesta, vámonos chido, vamos por la otra. Le hablo a otra y le digo, oye, aquí estoy en el Centro Mac, ¿dónde andas, país?
1: ¿A ustedes los llegaron plantados alguna vez? ¿En alguna cita?
0: No, a mí no.
1: No, a mí tampoco.
2: No,
1: a mí tampoco.
2: Que llegaran tarde, sí.
1: Por ejemplo, sí, claro.
0: Sí, no. Pero una cosa es llegar tarde y otra plantarte.
1: Que te plantes. Dejarte plantado, no manches.
2: Oh,
1: tan chino.
0: Que no lleguen, no manchen. Oh, sí se pasaron. Pero bueno, vámonos, señores, a la rolera.
1: ¡Herria!
0: Es la parada.

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0: en este momento a las 9:18 nos vemos en un rato más allá en Tonalá, en la plaza principal de Tonalá, en donde vamos a estar regalando boletos para ver a mi compa Birlan García. Boletos para ver a mi compa Birlan García. Una cantidad impresionante de boletos. Y sorpresas. Vamos a tener sorpresas.
1: Fíjate, compadre, que sí.
0: Yo les digo una cosa.
1: Vamos a regalar bien machín de boletos. Bien machín. Y sean parte de la historia porque nunca hemos hecho una entrega así como esta de tantos boletos.
0: Les conviene ir,
1: neta. Allá los esperamos. Nos preguntan aquí, muchachos, ¿cuándo o por qué ya no suben los programas al Spotify?
0: Porque el señor Bebecín no lo sube. Ahorita los vamos a platicar porque tenemos visita de lujo el día de hoy. Visita, ¿qué digo de lujo? De super lujo el día de hoy. Pura gente fina, chintrolo. Pura gente fina y chida. Señoras, señores, se están acomodando aquí ya, mi querido compadre, y pura historia el día de hoy. Aquí 100% historia con nosotros. Está con nosotros.
1: Nada más y nada menos que la dinastía.
0: ¡Elizalde!
2: Siéntense, por favor. Saludos para todos. Gracias, muy buen día. Y pues ahora sí que amaneciendo con un buen cafecito. Y pues qué mejor que con la mejor.
0: Oigan, vénganse más seguido, chintrolo. Digo, verlos juntos acá de promoción, creo que nunca nos había tocado.
2: No.
0: Juntos, ¿no? ¿Es la primera vez que andan también juntos haciendo promoción o ya, ya habían hecho algo de promoción juntos?
2: Nuestra mamá nos regañaba que por qué no nos juntamos. Es que apenas la mejor no vamos a juntar. Entonces, aquí estamos, ¿no? Muchas gracias.
0: Qué chido,
2: estamos,
0: ¿no?
2: Estamos bien encantados, su servidor Joel Elizalde, muchachos, gracias por la oportunidad. Y yo creo que es de agradecimiento muy especial esta gira que andamos iniciando la dinastía, pues muy contentos aquí en la mano.
0: Qué chido.
2: Qué gusto verlo, qué gusto saludarlo a todo el auditorio. Saludos, buenos días, su servidor Joel Elizalde.
0: Joel Elizalde, de este lado, estamos transmitiendo en vivo en Bola Guión Bajo Oficial para que lo vean. Vamos a ver, vean a toda la dinastía.
2: Vamos a ver qué mitote
0: sale
2: mi bola. Vamos a ver qué mitote salen aquí ahorita.
0: Ahorita se va a armar aquí la mitotiza. Preséntese, señor, bueno, por favor.
2: Señor, a toda mi gente de la mejor, los saludos a sus amigos y servidores Flaco Elizalde, contento de estar por acá con todos mis amigos de la mejor, saludándolos. Teníamos rato que
0: no andamos
2: por estas tierras. Pues ahora sí que andamos de lujo, en pocas palabras, porque nos sentimos muy emocionados. Porque principalmente andamos pues junto a mis hermanos, ¿no? En entrevistas, de alguna manera, pues muy, muy especiales, ¿no? Y pues aparte con buenos amigos, pues qué chulada.
0: Y por acá.
3: Acá su servidor, amigo Francisco Elizalde, el más chico de toda la bola de los Elizalde, mi bola. Contento, te digo, es un proyecto que la verdad yo tenía muchas ganas. Siempre he buscado esta parte, ¿no? De estar en un escenario compartiéndolo con mis hermanos y hoy está cumpliendo este gran proyecto que la verdad se viene muy bien y sobre todo que la gente lo va a disfrutar mucho. Machín.
0: ¿A quién se le ocurrió juntarlos? ¿O fue una idea de ustedes tres? ¿O alguien más ahí, luego les dijo, oigan, ¿por qué no se juntan o qué?
3: Claro.
0: ¿Cómo estuvo?
3: De repente tuvo, fíjate, yo traía la inquietud desde antes, hace un chingo, la neta, desde hace mucho tiempo. Desde que estaba el Vale, yo traía como la inquietud también, ¿no? De decir, oye, Vale, ¿cómo? Nos quería juntarnos. Si me tiraba loco, ¿no? De repente, pues yo estaba bien morro acá, y me tiraba loco, Sean.
1: ¿Cuántos años tenía?
3: Yo tenía más o menos como 17, 18 años cuando empecé a decir
2: ahí. A maquilar eso.
3: Así, porque una vez que estuvimos en Mazatlán con mi hermano Joel, que estuvimos en un evento.
0: Ajá.
3: Y nos subimos al escenario con mi hermano Joel, porque él estaba cantando ahí en Mazatlán una Semana Santa. Y nos juntamos ahí sin querer. Y salieron las cosas bien chilas, la neta, señor Orval,
2: güey. Pues yo creo que de ahí es donde le salió la.
3: Ahí salió la.
2: Digo, desde que la platica, que estuve ahí en ese evento, pues, estamos hablando, fue como en el 2001, 2002, por ahí. ¿Tantito? En esas fechas. Fíjate, más o menos, y pues ahí le tocó estar de. Andaban de vacaciones estos baquetones.
0: Ya.
2: No, dicho.
0: Oye, falta trabajando y ellos de vacaciones. Sí, oye, sí. No manchen.
2: Y dijeron, mira, mi carnal está trabajando, qué trabajador. Y sí, me cayeron de sorpresa. Fue una sorpresa como tal. Y pues yo creo que de ahí le nació la idea a mi hermano chico. Pues ya cuando van llegando, porque yo no sabía, cuando me van diciendo de repente, van subiendo los escalones, era el escenario arriba ahí en el lugar, en el Coliseo. Ajá. En aquel entonces, y ya me hicieron señas que volteara a la derecha, y ya vuelta y va subiendo mi compadre Valentín, ya van subiendo el Flaco y el Chico, y para sorpresa mía, pues porque yo no sabía que andaban ahí en Mazatlán.
0: Ah, qué chido.
2: Y pues Estaba yo ya a punto de arrancar porque se arrancó estaba la banda y se arrancaron con Fuiste a Acapulco en aquel entonces, mi hola, que estaba,
0: claro,
2: estaba muy, muy bien colocada.
0: Fuiste a Acapulco y no.
2: Sí, era el tema de ese entonces, 2002, 2003, cuando la saqué. Y cuando pues iba a entrar yo la voz, para esto ya llega mi compadre Valentín con micrófono, hermano, y él se arranca cantando. Entonces me sorprendió más porque nunca habíamos estado en el escenario juntos y que la cantara. Y después ya intercalamos canciones, tanto el Chico, el Flaco.
0: Digo, no traía el audífono puesto, pero ahí está de fondo la rola, ¿eh?
3: Qué chulada.
0: Aquí le estuvimos toque,
2: gracias,
0: toque.
2: Y que siempre nos ha apoyado. Entonces, sí, así no fue como nació la idea, yo creo, desde ese entonces.
3: Sí, ha traído la inquietud, mi abuela. Pero esta vez, fíjate, es algo más especial, ¿no? Porque sobre todo que ha pasado el tiempo y mucha gente nos ha dicho también esa parte. Sí, hemos estado juntos en escenarios compartiéndolo con el Palenque de Hermosillo.
0: Ajá.
3: Hemos estado en 2 o 3 lugares, no todo el tiempo. Pero esta vez se está haciendo más formal, mi bola, porque viene una gira, primeramente Dios, en todo México.
0: Qué chido.
3: Que se va a poner muy bien.
0: O sea, lo van a hacer en todo el país.
3: Se viene para todo el país, loco, mi bola, si Dios quiere, loco, para toda la gente. Porque, gracias a Dios, hay gente que quiere seguir escuchando la música de la dinastía Elizalde. Y cuando dicen Elizalde, quiere decir banda y borrachera, compadre.
0: Oh, chulo.
3: No,
1: casi no.
3: Dicen.
1: Casi no.
2: Así de sencillo.
3: Así es.
1: Oye, Flaco, te quería preguntar, ¿todavía traes el tiliche pachichi? Ah.
3: A veces.
0: En la mañana no. Está tomando un medicamento.
2: Acuérdate que de alguna manera en la mañana todos amanecemos firmes. Carpa de circo. Pero no confundan el mañanero con las ganas de ir al baño.
1: Nomás, o aprovechenlo.
2: Nomás vas al baño
1: y ya valió.
2: Se acabó el encanto.
0: Mi compadre tiene que elegir entre ir al baño o aventarse el mañanero.
1: Casi siempre elijo la segunda.
3: Como debe ser, mi compadre.
1: Así es. Oye, pues qué gusto tenerlos por acá. Qué chido que optaron por esto de juntarse y hacer un concierto y una gira de esto. A lo mejor les voy a acabar la sorpresa, pero en esta gira también va a estar el Vale.
3: Siempre está en presencia mi
0: carnal. No diga nada.
3: Y mi papá también.
0: Pero está bien, chido.
3: Están en presencia.
0: Me enteré y...
2: Hay algo bonito. Algo bonito preparado, pero como siempre lo comentaba, porque nos han preguntado desde el inicio.
0: Ajá.
2: Van a estar, ellos siempre están con nosotros, porque siempre hay canciones de mi compadre Valentín y de mi papá siempre hay en mi show, cuando yo trabajo individualmente, cada quien de mis hermanos. Entonces, yo creo que se dio el tiempo en su momento, si ya lo habíamos comentado, creo hace 3 años también entre mis hermanos, o 5 o 10 años. Por algo no se daban, se dio ahora hasta este año. Y casualmente, porque nunca pensamos, este año cumple 20 años mi compadre Valentín. Entonces,
0: qué curado.
2: Por algo a lo mejor se acomodaron las cosas, los astros, o dijeron. Es un momento y muchos nos dijeron se estaban tardando. Entonces, primero así esperamos que todos los que están escuchando pues en radio se den la oportunidad de ir a este evento, porque yo creo que se van a llevar una agradable sorpresa, algo bonito como nos la vamos a llevar nosotros.
0: Que además, bueno, a mí cuando me lo platicaron, dije,
3: fue el mito, o sea,
2: sí, platícanos quién fue.
3: No, te creo,
1: güey. Oscar, diciendo cosas, bueno.
3: No, que gracias a mi compa Oscar, a la gente que está atrás de nosotros también, que estamos haciendo.
0: Una buena producción, ¿no?
3: Sea algo que se haga realidad, sobre todo, porque es algo especial para el público, güey, no solamente es para nosotros. Esto siempre lo he dicho.
0: Qué chido.
3: He estado pensando, está hecho para todo el público que sigue a la dinastía Elizalde y que quiere vivir y revivir esos momentos gratos que a lo mejor pasamos hace 15 años, 20 años, lo que quieras, pero el chiste es que vivan esa experiencia de que vayan al concierto en la dinastía Elizalde. Continúa, porque no se van a arrepentir, se lo van a pasar bien perrísimo.
2: Y aparte quiero comentar una cosa muy especial, ¿no? También vamos moviendo generaciones musicalmente hablando, porque igual desde canciones de mi padre, de mi hermano Valentín, de nosotros, pero aparte viene también una probadita también de lo que vienen siendo nuestros hijos, ¿no? Que también traen el talento musical y pues también lo vamos a
0: o sea, también van a estar sus hijos.
2: Como dinastía, ¿no? Vamos a exponer a los canijos, ¿no? Sí, como dinastía, para que sepan también lo que viene siendo y pues la verdad que vayan conociendo un poquito, ¿no? Porque la dinastía Elizalde, como lo dice el eslogan, la dinastía Elizalde continúa más que nada.
0: Oh, sigue creciendo.
3: ¿Qué pasó, Alex?
1: Sí, ya me quedé con el bol.
3: ¿Te asustaste o qué?
1: No, es que pensé que el bol iba a hablar.
0: Es por nada, es normal.
1: No, se le quedó así. Pero de tanta grasa que tengo acá.
0: Se llama azúcar en el cerebro.
2: No, y es que es cierto lo que comenta por ahí, hermano chico, el gallo. Atrás de esto hay una producción que no nomás somos nosotros que estamos arriba cantando.
1: Claro.
2: Aquí está Oscar, aquí está Héctor y todo el equipo que está trabajando la producción, que hasta nosotros estamos como sacados de onda, porque ni yo individualmente, ni mis hermanos, quiero pensar, hemos estado en un tipo de escenario y lo que se está pretendiendo hacer para ese día. Entonces, sí, hay mucha expectativa. El nerviosismo también de nosotros, obvio, por ver la respuesta y que la gente se lleve una bonita sorpresa.
1: Una buena. Es aquí van a empezar. En Guadalajara es la patadita de la buena suerte para empezar y hacer la gira en toda la República.
2: Sí, de hecho, es una cosa muy importante, ¿no? ¿Por qué? Porque de alguna manera, igual, Guadalajara es una parte muy principal. ¿Por qué? Porque de ahí partimos para todos lados. Aparte, tenemos un cariño muy grande por nuestra gente. La verdad que tenemos que agradecerles ese cariño que se han dado siempre, la trayectoria de cada uno de nosotros, de mi padre, de mis hermanos. Y pues ahora sí que la casa de mis hermanos. Y pues aparte, digo yo, de aquí se desparrama todo el reguero de pólvora, va para todos lados. Claro. Y tenemos unas propuestas muy buenas, la verdad, que nos están haciendo, y gracias a la gente que está contando con nosotros también, que va a ser internacional, va a ser mundial, y es el plano del Estilizal de que continúe y que se dé a conocer donde no nos conocen, que conozcan la trayectoria de mi padre, de mis hermanos, pero igual también todo lo que traemos cada uno independientemente, ¿no?
1: Ok, de todos, pues, el que hemos visto como más constante es a Francisco, al gallo, al chico, ya no sé ni cuál.
0: Presa, échame para allá. El que le sigue dando, sí. Y sigue chambeando bien machín. ¿Ustedes qué hacían mientras descansaban, pues?
2: Pues dejando que abriera puertas por otro lado el chico. Para seguir. No, fíjate, ahorita que comentas, sí quiero decir mi agradecimiento especial, porque yo he estado aquí en programación. Yo me retiré un tiempo, pero siempre mi compa Bola, que ahí me tuvo la música de Joel Elizalde, lo siempre. Que es, como esos amantes, lo que es, si fuiste a Acapulco, siempre salía los domingos, pum, la gente me, se está sonando, y siempre la mejor, agradecido siempre por ese apoyo que me han dado.
1: El sol no regresa.
2: Todas esas melodías que siguieron por ahí en los popurrí que hacían, mi agradecimiento para ustedes, y a todo el público que, pues, sí, estamos hablando en carrera, pues yo tengo 34 años ya de carrera, 26 mi hermano Flaco, 25 el chico. Entonces, sí me retiré yo un tiempo, la verdad, malamente, o no sé, Dios sabe por qué, pero bueno, sí estuve un poco ausente. Ya tenemos otra vez que nos aventamos de regreso. Ahora la gente comenta, sí, volvió por necesidad, volvió por esto, por lo que sea, porque es parte de lo que me gusta.
1: Claro.
2: Me toda la vida. Y que la gente también lo comenta, ¿no? Que están por las espaldas de su hermano, o que quieren aprovechar. Cada quien tenemos nuestra carrera y yo sí me retiré un tiempo, yo lo aclaro, yo por mi situación cuando dejé de caminar, más no todo eso, me definió, me costó un trabajo, y mi hermano Flaco, pues él vive en el otro lado, también su mercado lo tiene por allá un poco más acaparado, también viene aquí a México.
0: The Other Side.
2: Sí, ajá, y el chico, sí.
3: Beler y la gente.
1: Sí, no, está fresa el vato, pobres. Entonces, nosotros.
3: No, jodido acá uno, pues. Sí,
2: él no se preocupa. Sí, claro. Yo te hablo ya en mi persona, ya el Flaco, el chico, ya él tiene abarcado aquí, pues, toda la área, ¿no? Flaco también.
1: ¿Y tú qué hacías en ese tiempo? ¿Seguías cambiando en Estados Unidos?
2: Gracias a Dios, sí, no, igual, desgraciadamente, para bien o para mal, ahora hay demasiado talento musical, y obviamente el espacio de programación, lo saben más ustedes que nosotros, no alcanza para todos los artistas, todos los talentos, ¿no? Igual, como todo, nos acomodamos donde podemos, donde nos acomodamos donde nos sirve, y donde estamos más local de alguna manera a veces, ¿no? O donde trabajamos un poquito más, ahí estamos un poquito ausentes porque estamos radicando nosotros en Estados Unidos ya hace algunos años. Pero pues igual, la verdad, no nos olvidamos de nuestras raíces, donde también iniciamos nosotros, y la verdad, se dio esta oportunidad de poder llevar este proyecto junto a mis hermanos, y pues de alguna manera que la gente, como dice mi hermano, hay veces que la gente dice, canijo, este volvió otra vez, canijo, ya no cantaba. Mucha gente nos encuentra en cualquier parte, nos ubican, gracias a Dios, y dicen, oye, ¿ya te retiraste o qué? No. Oye, canciones nuevas, pues buscan mis redes, sigan mis redes, no me sigas, canijo.
1: Claro, síganme. Hay que darle.
2: Ahorita la importancia es eso también, las redes, y pues obviamente muchas veces pues no tenemos la programación donde deberíamos estar a veces, porque muchas veces descuidamos también como artistas, porque
4: muchas veces sí se ocupa un equipo muy grande para poder estar donde nos pueda ir de alguna manera con la gente que siempre nos ha apoyado. Los descuidamos desgraciadamente, no, pero igual estamos tratando de hacer acto de presencia, de retomar la historia del Flaco Elizalde, de la Isla Elizalde, y pues obviamente estamos iniciando con el pie derecho, y gracias a mis hermanos también por esta oportunidad, a todo el equipo de trabajo, y pues que la verdad esperamos que sea un reinicio también para la carrera de servir al Flaco Elizalde.
0: Implica toda una temática el hecho de juntar las tres agendas de los tres.
3: Imagínate, vos,
0: o sea, así está cañón.
3: Fíjate, ¿no? que gracias a Dios tenemos trabajo, ¿no? Y eso está bien chilo, no dejamos de trabajar tanto mi hermano Joel, mi hermano el Flaco, en nuestras áreas, ¿no? No dejamos de trabajar, y sí, de repente sí es complicadito, porque pues obvio, mi carnal de repente, yo trabajo en Sinaloa, el Flaco, no, pues yo allá en Arizona, yo trabajo en tal lado, y luego yo acá para el lado del sur. Sí, emparejar las agendas sí es un poquito.
0: Oye, el Flaco, no, yo tengo presentación en el Super Bowl.
3: Sí, ¿no? Bueno,
0: claro,
3: pues,
0: claro,
3: discúlpeme. Un homenaje a Michael Jackson, sí, y la
0: vida. Claro, voy a cantar Billie Jean, sí, con banda. Bueno, sí. Hermano, me habló Bad Bunny. Sí,
3: no va a poder. No, sí es complicadito, pero gracias a Dios se acomodan las cosas, mi bola. Y lo mejor de todo que hay como la disposición de cada uno para hacer que esto sea realidad, y sobre todo de llevar un show de calidad para todo el público, que es lo más importante, mi bola, hacer que la gente se divierta, que la gente se la pase bien, y sobre todo, mira, tú sabes, ¿no? Como te dije ahorita, nomás escuchan el Salde y clarito te viene la banda al pensamiento, ¿no? Así, ¿no? Donde sea, digo.
0: La pregunta, ¿qué hacen con tanto dinero?
3: Y gracias a Dios tenemos a mi compa Héctor Lombard.
0: Que se los caen, que se lo gastan.
2: Ellos lo guardan.
0: Ellos se lo gastan.
3: Inversiones, te voy a explicar un poco de inversiones.
2: Claro. Oye, no, y ahorita que dice el chico con ese, nomás hoy es Elizalde y es temática de que vas a tomar borrachera. También eso a veces me incomoda, porque oiga, yo con sus canciones yo empecé a tomar. No, yo con las canciones su papá y nos echa la culpa del problema que traen en el hígado. Entonces tampoco, no quiero sentirme mal en ese sentido, ¿no?
0: Pero que sí, no te digan eso.
2: Sí, no. Ustedes tomen, pero diga que yo fui el culpable. Pero sí, la verdad, traemos mucha melodía para
0: echarle. ¿Qué dice? Bueno, y que tuviéramos licorería los vatos.
3: Imagínate, licorería de Elizalde.
2: Le estamos cerrando, hermanos,
3: Fíjate, con las inversiones, no te he dicho eso.
2: Y luego viene la línea de Bacanora por ahí, de tequila también, ¿no?
3: Claro, guerra. Chulada. No, se vienen muchas cosas buenas. Lo importante es que vamos a darle a toda la raza el 5 de junio una noche que no van a olvidar, se la van a pasar perrísimo, y sobre todo van a revivir momentos que pensaba no volver a vivirlo, no, nuevamente.
0: Qué chido.
3: Y mira, compadre, nos acaban de dejar boletos.
0: Vámonos.
3: Una pacona, vámonos. Mira. Vámonos. ¿A estos en cuánto los puedo dar? ¿De qué son las? Ah, no, perdón. A regalar. ¿Ves? Me sirvió las inversiones.
2: ¿Viste?
3: No, mi compa, cara.
0: Nada más llegó y me dio.
2: ¿Viste? Chanta les viene guango, digo.
3: Oye, chico.
2: Mande.
3: Mande.
2: ¿Ves por qué me cambié el nombre?
3: Sí, no, de hecho, la pregunta va para allá.
2: Sí,
3: la gente te sigue diciendo chico.
2: Sí, claro, pues soy el mismo.
3: Sí. Digo, sabemos que fue por unas broncas de derechos y todo eso.
0: ¿En serio?
3: Si se libera el nombre. Te vuelves a poner.
2: Ya se liberó el nombre, ya lo registré, de hecho.
3: Y ya te.
2: Ya soy Francisco Elizalde, nomás. Ya no quiero ser bronca, digamos.
3: Ya sí, dejémoslo.
2: Ya, el que me quiera decir Francisco, el chico me dice chico, el que me dice que es gallo, el que me dice mi amor, corazón, como sea. ¡Ey, tú! Le decía, ¡ey, tú!
3: Decía mi papá, oye, tanto que le pensé el nombre de este Oscar Alejandro para que le digan cendejo.
2: Ándale, sí. Y no se duerma cuando viene así, oye.
3: Entonces, no, ya pasa. Tienes el nombre, ya es
2: ya
3: tuyo.
2: Lo tengo, sí, ya lo tengo.
3: Ya lo puedes usar cuando se te hinche uno.
2: Ya se me hincha un anate y ya me lo usamos, gracias a Dios.
3: Chido.
2: Y aparte que es el más chico. En la casa se llama Francisco, por eso es el chico Elizalde. Y yo, pues, toda la vida me estoy acostumbrado a decirle chico. Y
3: el más grande, mi carnal Joel.
2: Yo soy el más grande, pero pues el más viejo es el Flaco.
3: Así es.
2: Oye,
3: ¿cómo fuimos jugando las cosas, no? Oye, pero entonces ya nada concuerda con nada.
2: No, o sea, porque mira, me perdí.
3: Tú eres el más grande y
2: yo soy
3: no
2: el mayor.
3: Tú eres el mayor, pero no eres el más grande.
2: El
3: chico es el más chico, pero ya no está chico. Y el Flaco es el Flaco y ya no está Flaco.
2: ¿Cómo? ¿Qué está pasando? Sí. Muy buena.
0: Y como carnales, digo, yo de pronto, digo, ni carajo, yo me doy cuenta que entre carnales te la puedes llevar mal a veces. ¿O tienes alguna bronca? ¿Les pasa a ustedes también o no?
4: Fíjate, bueno, yo voy a quitar la palabra tantito.
3: Una cosa. Pobre tío, hables mal de mí.
5: Estás en mi barrio.
2: Se suspende la fiera, sí, si hablas mal.
4: Fíjate, una cosa muy curiosa y bonita, ¿no? En esto. Por ejemplo, cuando nos llegamos a ver, gracias a Dios, todos andamos con su trabajo por separado, nos llegamos a ver en alguna parte, coincidimos. Y una cosa muy bonita de que, como nos ves ahorita cotorreando así con ustedes, así andamos en una comida. De lo que
0: qué chido.
4: El tiempo que tengamos, hey, lo disfrutamos mucho, cotorreamos, dicharacheros, lo que tú quieras, ¿no? Estilo de mi papá también. Pero una cosa muy bonita es eso, la convivencia que tenemos, la relación, ¿no? Tan cercana que da de cuenta que si nos lleváramos todos los días, ¿no? Y la misma gente pregunta, oye, porque igual, la gente disfruta de estarnos viendo platicar, estamos viendo el cotorreo. Y mucha raza dice, oye, canijo, dice, pues que ustedes casi nunca se ven porque los vemos que platican y bla, bla, bla, todo el relajo. Y dice, todo es risa con ustedes, todo es cura. Les digo, es lo más bonito, ¿no?, de esto. La verdad que nos llevamos bien, aunque haya diferencia de edades un poco entre todos, pero la verdad nos acoplamos bien a todo dar para esto. Y pues imagínate, musicalmente, arriba el escenario, pues tiene que ser algo muy especial también.
0: Qué chido.
2: Es natural, y supieran que nos subimos al carro y ya ni nos hablamos.
5: Ya todos peleados, ¿eh?
3: Yo nunca que sea su carro
5: diferente. Como los Bukis, que ya cada quien iba en su carro.
0: Una pregunta, ¿cada quien va a llevar su banda, su grupo, o todos van a llevar una sola?
3: Va a ser un conjunto musical, dijo.
2: ¿Serio? Son varias cosas,
3: fusión de norteño, mariachi y banda.
0: Órale.
3: Es fusión, no se va a tocar independiente, de repente sí va a haber toquecito acá.
0: Órale.
3: Pero esto, digo, es algo que la gente va a disfrutar mucho, sobre todo esa parte, ¿no?
0: No, que gente... O sea, que está muy completo el
3: tema. Sí, la verdad, sí. Va a haber bailarinas, también.
0: Ah, caray.
3: ¿Con poca ropa?
2: Sí, va a haber
3: poca ropa.
2: Va a haber tú.
3: Mucha chichi.
0: Va a haber bailarinas. Pero eso es después.
3: Oye, sí, mucha chichi.
5: Nos vamos a ir a pintar labios. De ahí nos vamos a ir a pintar labios todos.
2: Ya hay mucho billetito, ya hay mucho billetito también, porque las muchachas ocupan billetito, hay que les pongan.
3: Puro de a 20.
5: Como el Canelo con los de 500, nosotros con puro de a 20.
4: Estamos hablando de inglés, carnal, de 20.
3: Ah, no, carnal, pues yo no sabía. No, sí, va a haber el show muy completo, sí, la verdad que estamos armando algo bien perricísimo, ¿no, hermanos? Y sobre todo se están notando los ensayos, porque sobre todo son tantas canciones que sí tenemos que hacer algo bien pasadísimo de lanza, ¿no?
5: Sí, va a estar chido.
3: Y bueno, bien, compadre,
5: ya vi, ya no era el pintalabio, nos vamos a ir al Galeón todos, compadre.
0: Ah, el Galeón.
5: Arre, vámonos.
3: ¿Qué se ha hecho?
5: Ellos no saben, ellos no saben qué es, pero sí. Todo sí, sí, sí.
4: Me imagino que han de ser unos tacos muy buenos.
5: Sí, sí, sí, sí, pero, sí, hombre.
2: Nos llevan, nos llevan.
5: Hay unos de lengua con chorizo que ni sabes.
2: Ave María Purísima.
3: Oye, pues te rechupa los labios.
4: Me da miedo porque
5: si
4: con el chorizo repiten,
5: dicen. Sí, sí, sí, sí. Por eso. Oiga, pues qué gusto haberlos tenido aquí. De verdad es un placer platicar con ustedes. Así como está el cotorreo, seguramente va a estar el show, el ambiente. Ahí, apártenme un boleto en primera fila. De esos gratis. De esos gratis.
0: Oye, pero que vean los guacha. Vinieron los de pequeños.
3: ¿Qué te dijeron?
0: Dijeron, no, le vamos a mandar boletos.
5: Y no nos mandaron,
0: ¿qué pasó? Vino Lagrimita y Costel.
3: Tampoco.
2: Peladón.
5: Para el público.
2: Peladón.
5: Dejaron para el público.
3: Puro pipi.
5: Sí, sí, sí, puro
0: pipi.
5: Puro
0: pipi. ¡Dale! Sí. No, lo mato.
5: Ya, no, ellos ya nos dejaron, pero para el público.
3: Ah, okay. Ahí pesa para el público, que viene variadito, ¿no, Oscar? Ese. Viene, pues. No, los de medios.
0: A ver, ya hasta no ver, no creer.
3: No,
0: ya.
3: No, son especiales, mi compadre.
2: No va a pasar lo mismo que con. Y se pegue un peladón también, ¿no?
5: Imagínate que un gallo flaco. Si cuando pequeño, soy gallo flaco.
3: Agárrate.
2: Cuidado.
5: No, hombre, muchas gracias. Y aquí vamos a tener los boletos ya para que se lancen. Tenemos los boletos próximo 5 de junio. Sí,
3: Arena
5: a las 9 de la noche.
2: Recalcar, y aquí están los boletos. Aquí va a haber promoción de regalos.
0: Y vayan, porque neta, la produ, por lo que escuché ayer, va a estar espectacular. Y una sorpresa, bueno, dos sorpresas muy chidas.
3: Bueno, tres.
0: Pero, digo, vale la pena. Yo, cuando escuché.
5: Ahora sí que vale la pena.
0: Vale la pena, sí. Echarse la vuelta, porque creo que Eso va a ser un momento muy emotivo.
1: ¿Cómo no?
0: Seguramente.
1: Sí, así,
0: va a haber
1: claro.
0: momentos muy emotivos. Va a valer la pena y el asunto. Aparte escucharlos cantar a ustedes tres, que es maravilloso, y verlos unidos todavía más.
1: Oh, muchísimas gracias.
0: Espectacular,
1: sí, porque es parte de lo que pretendemos, que la gente reviva por ahí viejos momentos, y también con las canciones de mi papá, de mi compadre, canciones de nosotros, los que seguidores que tenemos, cada quien que revivan parte de los éxitos que hemos tenido, los que nos echaron culpa por haber iniciado a tomar, van a tomar más esa noche. Y por la oportunidad que nos dan ustedes, muchísimas gracias. Al todo contrario. El auditorio que está escuchando, 5 de junio, Arena Guadalajara, se van a llevar una sorpresa bonita.
0: Sí, ahí lo miramos. Pues,
1: porque la inicial y sale continúa, y bueno, sí que va a ser algo muy emotivo, porque va a haber show musical, visual, y ahora sí que de alguna manera vamos a llegar a los sentimientos que lo van a transportar.
0: Si se llena, se van a encuerar los tres.
3: ¡Ah, otra vez! Ah, muchas gracias a todo el público por acá de área metropolitana de Guadalajara, muchas gracias, agradecido siempre de corazón a toda la gente que nos escucha, bien machina, a toda la gente que sigue, a la gente de la mejor. Recuerde mi gente, 5 de junio, Arena Guadalajara, no falten, se lo van a pasar perrísimo.
0: Oigan, y a nombre de todo el equipo de La Mejor queremos pedir una disculpa porque el Bebecín pues casi no los dejó hablar el vato.
3: No, Bebecín no quiere ni cotorrear el vato.
0: ¿Se dan cuenta por qué lo botaron de maquia al vato?
3: Bebecín, ya ponte las pilas, mijo.
5: Oye, compadre,
3: no hacen nada, güey.
5: ¿Se dan cuenta por qué ya lo han corrido dos veces de magia?
3: Ya, Bebecín, ya, güey.
0: Que ya nos lo rebotaron tan
5: sí, ya lleven.
1: Por más que lo mandas, te lo regresa.
5: Sí, ¿no? Como el collar de la abuela, se va y regresa.
6: Nos acompañamos en la rueda de prensa.
1: Sí, estuvieron iba así. Sí,
6: y la neta, al contrario. Ahí vamos a estar también presentes. Boletitos,
3: Ya te la zapa, ¿qué te la juegues?
5: Ya, güey.
3: Oye, te fijas nomás para lo que habló, güey.
5: Nomás para pedir boletos. Nomás para jalar el chayo.
3: No te creas, hijo.
5: Nomás para jalar el chayo y ya. No, muchas gracias, señores. Señores, el día de hoy con nosotros, la dinastía.
1: El Salde.
5: Continúa.
7: Gracias, Roberto. ¿A dónde vas? Súbase la moto, viejón. Vamos a dar una vuelta. ¡Ay, paturo!

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0: 10:51.
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0: no, ya acaba de cambiar a 11.5. Buenos días. Esto es Entre Mentes al Aire y el día de hoy estamos a martes. Ni te cases ni te embarques. Martes 12 de mayo. Oye, qué rápido. En un abrir y cerrar de ojos, mayo nos metió 12 días.
1: Maravilloso mes.
0: Exactamente. Yo creo que es un mes con madres. Buenísimo mes. Y bueno, pues agradeciendo aquí nada más y nada menos que nuestro queridísimo pariente que siempre está en la cabina poniéndonos la mejor música para que usted que va pues en el carro escuchando música, que está en su casa haciendo el aseo, que está haciendo la comida, usted pues ahora sí que se ponga a bailar con esta música que nos pone nada más y nada menos que el más sexy de toda la estación. ¿Qué digo? De toda la estación. De todo Vallarta, el más sexy de todo Vallarta, nuestro queridísimo parientón. Bueno, el día de hoy vamos a tener un tema muy interesante porque creo que esto le puede importar a todas las empresas porque, bueno, yo nada más les voy a decir el tema de hoy. El tema de hoy es la motivación laboral. ¿Qué es la motivación laboral? Bueno, pues es la fuerza interna y externa que expulsa a los empleados a alcanzar metas, mejorar su rendimiento y comprometerse por su trabajo. Así es, así que pues es como que ese bono que le da, puede ser el dueño o el jefe, como para que ellos se comprometan a día a día ser mejores. Sí, sí, estoy en lo correcto, Mon. No.
1: Correctísimamente. Tienes un 10 de entrada. Bueno, pues precisamente vamos a tratar este tema que habla de la, precisamente de la motivación laboral, pero dentro de los escenarios empresariales. También entra la motivación empresarial.
0: Claro.
1: Dentro de un escenario laboral. Hablabas un poquito de la parte de la palabra empleados.
0: Sí.
1: Oye, coaching empresarial.
0: Perdón, ya lo discúlpame.
1: No pasa nada. Para eso estamos aquí. Para que la audiencia junto con nosotros cada día
0: vaya. ¿Cómo se le dice eso?
1: Vayamos innovando. Colaboradores. O capital humano.
0: Perfecto. Oye, colaboradores o
1: capital humano. Bueno, no. Son las personas, ¿verdad?
0: Entonces, pues sí, sí, es
1: vamos
0: cierto.
1: A estar hablando de esa parte de la motivación. Tanto en el escenario laboral, pero también en el aspecto individual.
0: Perfecto, me parece muy bien. Así que usted no le cambie. Recuerde, esto es Entre Mentes al Aire. Yo soy su amiga Le Villaseñor y tengo nada más y nada menos que aquí a mi lado a mi amiguísimo Mon. Y bueno, pues vámonos con una cancioncita y regresamos. Vámonos con esto que nada más y nada menos que de mi amigo Claudio Alcaraz.
1: Esa
0: con
1: no.
0: Julio Preciado. Y esto es Mírame, mírame papacito.

0: estamos entre mentes al aire. Y bueno, pues nada más ahí, ¿dónde andan? Mándenme un mensajito diciéndome qué andan haciendo. Recuerden que yo soy bien chismosa. Oigan, una notición, ¿qué crees, Mon?
1: A ver, a ver.
0: 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Así que si usted quiere ganarse uno de los pases que estamos regalando, bueno, pues écheme un mensajito, mándeme un mensajito al 999-571-4328. Pero con su voz, cánteme un cachito de la canción, que yo quiero escuchar su dulce, hermosa y preciosa voz.
1: Yo también.
0: Claro, claro. Entonces, si usted quiere ganárselo, bueno, pues échame un WhatsAppitín. Un WhatsAppitín. Con su viva voz, con su ronco pecho, cantándome un cachito de una canción de Claudio Alcaraz. La que más le guste, la que usted quiera dedicar, o es más, la que le dedicaron, ¿por qué no?
1: Puede ser hasta terapeuta.
0: Claro, así lo saca de su pecho y no se le atora por ahí, porque recuerde que guardar sentimientos es malo.
1: Su pecho no es bodega.
0: Exactamente. Bueno, y pues seguimos con el tema del día de hoy, que es coaching empresarial, que es, pues ahora sí que la motivación laboral de las empresas. Estábamos platicando y leyendo que hay externa e interna.
1: Sí, por supuesto. A ver, cuando hablamos de motivación, precisamente es cuando entra como le empieza uno a encontrar este sabor y sazón al asunto.
0: Sentido al trabajo.
1: Claro, porque los seres humanos somos bien sabios, el ser humano, para luego decir, es que el asunto de la motivación tiene que ver con la cuestión externa, ¿no? Y hablar de motivación interna precisamente habla de ese factor que es interno. La motivación solamente depende de ti, de nadie más. Absolutamente al 114% depende de ti, ¿verdad? Ya cuando hablamos de comunicación externa, motivación externa, ya hablamos de los escenarios en donde nos desenvolvemos y cómo influye el factor de la motivación dentro de los seres humanos.
0: ¿Podrías darme un ejemplo, Mon, para que la gente pueda entender qué es lo que estamos tratando de decir?
1: Claro, cuando hablamos de comunicación interna, de motivación interna, precisamente hablamos de Hablábamos de esa parte que tiene que ver con uno mismo, ¿verdad?
0: Okay.
1: De algo que a ti te motive. Tú tienes que buscar los factores o actividades que a ti te motiven dentro de internamente, sin importar lo que pase en lo que a ti te rodea. Ese es un ejemplo de motivación interna.
0: Oye, Mon, pero imagínate que llegue tu jefe y luego te diga, oye, Mon, para que te motives, si haces tal cosa, yo te voy a dar un bono de tal. Ay, pues obviamente que te motiva. ¿Esas motivaciones
1: pero
0: no esa entran?
1: Pero esa es externa, ¿sí?
0: Ah, ok, esa es externa.
1: O sea, para ello estamos poniendo en contexto. Cuando es algo que te motiva, como un condicionamiento o algo, un factor.
0: Oh, eso es algo que no va dentro de ti.
1: Sí, o sea, okay, es algo ya externo, por eso es motivación externa.
0: Y ya la interna es la que tú día a día.
1: La interna es la que tú te debes de conocer a todo lo que da en relación a qué te motiva en
0: la que tú dices, yo como propósito tengo que motivar esto y esta es mi meta porque yo sé que lo puedo hacer, lo voy a lograr y le echo todos los kilos de harina y tras.
1: Pues ahí ya va motivación y disciplina también,
0: claro,
1: ¿verdad?
0: Claro, claro.
1: Pero la motivación es algo que a ti te motiva y que de verdad esté pasando lo que esté pasando, tú andas al tope. en el momento cumbre, como lo decimos los psicólogos, ¿verdad? Y es la meta, estar en el momento cumbre en todo momento.
0: Entonces, en este aspecto también podría ser como que la motivación, perdón, negativa y positiva.
1: Ay, ¿cómo?
0: Sí, pues no sé, una motivación, porque dice que la positiva busca premios y reconocimientos, mientras que la negativa busca evitar consecuencias desfavorables.
1: Sí, es que ahí entran los factores dentro de un escenario ya más laboral, ¿no?
0: O sea, por ejemplo, un ejemplo vendría siendo de una negativa, perdón, que te digan como que si no llegas a esta meta, te castigo y te vas a quedar sin vacaciones. Esa sería una negativa. Entonces, uno con tal de no quedarse sin vacaciones, pues tiene que echarle los kilos y sacar la chamba sí o sí, ¿no?
1: Bueno, puede entrar ahí. Sí, se llama condicionamiento. Sí, se condiciona de una manera, pero que a ti te va a llevar a un buen resultado al fin y al cabo.
0: Ok, bueno, vámonos a musiquita y regresamos con más de pues ahora sí que importantísimo tema, interesante, porque...
1: Y sus beneficios también.
0: Exactamente, porque tiene muchos beneficios. Vámonos con algo de Junior H. Esto es Mis Llamadas con Gael Valenzuela. Y es que mis llamadas no las contestan.

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0: hay que agarrar el rumbo chiquito y pues ahí juntarnos por ahí en algún montoncito. 11:27 de la mañana, regresamos a Entre Mentes al aire. Y bueno, pues les decía desde el principio que estamos en el mes de mayo, así es, en el mes más con Madrecita Santa. 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Y bueno, ahora sí, vámonos con el tema que estábamos diciendo, porque yo le tenía una pregunta, Mon. Ay, es que yo soy bien preguntona, yo soy bien chismosa, ya sabes. Pero ¿cuál es la importancia de la motivación laboral?
1: Claros, precisos y concisos, que te lleva a la productividad, ¿verdad? Hay que entender que la motivación se puede como interpretar más en el ámbito personal. Ajá. O del ser humano, pero ya yéndonos al ámbito laboral, precisamente hay estudios científicos y también pitillaltenses que nos dicen que cuando hay motivación hay más productividad en lo que cada colaborador desempeña dentro de su área.
0: Claro, cada papel que realiza. Y bueno, pues ahora sí que los beneficios de una buena motivación en el trabajo, ¿cuáles vendrían siendo?
1: Precisamente, aparte de la productividad, obviamente tenemos un ambiente laboral a todos los sentidos, en lo que da primeramente calidad de vida de manera individual, y pues la motivación de manera colectiva es una de las motivaciones principales. Y también pues la parte de la puntualidad, que
0: claro.
1: Nuestro contexto es qué barbaridad, los detalles de puntualidad en todo, ¿eh?
0: Fíjate,
1: en todo hay detalles de puntualidad.
0: Sí, y es que ahí dicen puntualidad cuando vas 10 minutos, más bien 15 minutos antes, vas en buen tiempo. Cuando vas 10 minutos antes, apenas vas justo. Cuando vas 5 minutos antes, ya vas tarde. Y cuando estás en punto, ya mejor ni llegues. ¿Qué tan cierto
1: pues
0: sería eso?
1: Pues es que ya es impuntualidad, hablando ya en idioma más japonés, por así decirlo. Tienes que llegar a tiempo para que se te reconozca como puntualidad, ¿verdad?
0: Claro.
1: Y dentro de los escenarios laborales, pues imagínate que debes desempeñar algo y tu entrada precisamente es a las 11 y no llegas, pues ya ahí repercutió.
0: Tendrías que llegar unos 10, 15 minutos antes.
1: Por favor, porque hay que entender que toda actividad tiene un antes, tiene un durante y tiene un después. Entonces,
0: claro,
1: todo es importante y es valioso para que surja el resultado que tú quieres.
0: No, y además imagínate, si vamos a una cita de trabajo y llegamos tarde, estamos jugando no nada más con nuestro tiempo, estamos jugando con el tiempo de la otra persona, porque obviamente la otra persona a lo mejor tiene más cosas que hacer, tiene otros compromisos y trae un como tiempo medido para poder atenderte. Entonces sí es como que importante jugar con eso.
1: Sí, pero también quiero hablar de la otra persona. Por ejemplo, cuando tú citas a alguien y no llega. O sea, no llega puntual la persona que tú citaste. ¿Qué pasa en ti? Porque ahí también es bien importante.
0: Uy, ¿yo qué pasa? Yo la neta me desespero.
1: Si explota tus emociones, ahí touch.
0: No exploto así tal cual, pero así es como que, persona, o sea, ¿qué onda? Mi tiempo, tengo otro compromiso. O sea, sí es como que eso. Ya cuando llega, sí trato de atenderla, pero es como que disculpe que me vaya tan pronto, pero tengo otro compromiso, con permiso. Bueno, yo soy muy así. La verdad
1: sí,
0: es que
1: pero
0: soy muy
1: ahí voy como
0: es que no tengo
1: la motivación en la motivación en la parte psicológica. O sea, ¿por qué no ser claros? ¿Verdad? Decirle,
0: sí,
1: sabes
0: claro,
1: que nada más tengo este espacio para ti porque quedamos a tal hora y la verdad se me hace una falta de respeto. Ahí ya expresaste, ahí
0: sí,
1: ya no lo vas a acumular.
0: Sí, igual y antes de decirle, sabes que te veo, por ejemplo, a las 11, porque si tú llegas a las 11:05, yo te voy a dar solamente 10 minutos porque tengo este tiempo contado. Por favor, sé puntual.
1: Pero bueno, vámonos a aterrizarlo donde estábamos, al contexto laboral. ¿verdad? Exacto. La importancia de la motivación para que las personas y los colaboradores lleguen temprano. Y, que es tu responsabilidad.
0: Sí, claro. Y creo que no nada más la motivación repercute como en el ámbito empresarial, sino también como personas. Creo que nos ayuda a crecer el tener una motivación laboral. Nos ayuda a crecer en persona, como persona, perdón, día a día. Porque si tú tienes, pues ahora sí que algún, ¿cómo puedo decir? Como una secuencia laboralmente, también obviamente personalmente vas a tener la secuencia y vas a ser como una persona más organizada, con tus ideas más claras, con todo más aterrizado, creo yo.
1: Y dos puntos muy importantes: te conviertes en algo, alguien más disciplinado y con un alto nivel de conciencia. Pero bueno, hablar de esos temas es irnos 4 horas más, entonces pues aquí el tiempo vale oro, ¿no?
0: Así
1: entonces,
0: es. Y pues bueno, yo creo que desenlazamos y terminamos de deshebrar este tema regresando del corte, Mon, ¿qué te parece?
1: Claro que sí, seguir hablando de sus beneficios, tanto interna como externamente.
0: ¡Vámonos con esto que es nada más y nada menos que Banda Maguey, Un Rayo de Sol! Para que bailen y para que muevan la escoba o donde anden. ¡Aquí nomás!

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11:46, regresamos para despedirnos porque todo principio tiene un final y pues bueno, se nos terminó el tiempo, pero no nos vamos sin antes mandar saludos primeramente a Ciura Vez, saludotes hermosos ahí a Ángel Domínguez que nos están escuchando, un abrazo y un beso chicos. Y bueno, pues sí, ahora sí, antes de irnos, quiero saber, para que terminemos este tema, amor,

0: nueva actitud, por así decirlo, en varios textos se toma en cuenta como una actitud, pero a lo que lleva esto es a una motivación del trabajo en equipo, porque es contagioso.
1: Claro.
0: ¿Verdad? Se transmite. Entonces, sí. Cuando vemos cuatro motivados y yo no estoy motivado, pues
1: te
0: le motiva, busco a ver cómo, ¿no?
1: Se te contagia.
0: Exactamente. Entonces, es muy indispensable para el trabajo en equipo. Y aparte, algo bien importante, la comunicación dentro de el ámbito laboral.
1: Eso es lo más importante.
0: O sea, te motiva a tener una comunicación clara, precisa y concisa. Porque el ser humano es complejo.
1: Ay, creo que bastante. Creo que es muy bastante. Yo creo que ese va a ser otro tema que vamos a tocar, porque la verdad es un tema muy interesante y muy extenso. Pero bueno, pues ahorita a lo que nos truje Chencha. Si nos fuéramos con una frase motivacional, Mon, ¿qué frase sería?
0: Bueno, traigo 114 frases, pero les voy a compartir una. Cuando trabajas, sí, con un equipo motivado, el trabajo se divide, pero los resultados se multiplican a todo lo que da.
1: Y además, como dices, si trabajas con un equipo que está motivado, creo que no lo hace tan pesado. Por el contrario, te aliviana la carga y hace que disfrutes ese momento.
0: Y lo conviertas en diversión.
1: Así es. Pues bueno, yo les quiero dar otra frase. El éxito no es definitivo. El fracaso no es fatal. Lo que realmente cuenta es el valor para continuar.
0: Wow.
1: Con esta frase me despido yo. Y bueno, pues Mon, muchísimas gracias por este tema tan interesante, por estar aquí con nosotros, pues platicando y haciéndonos conciencia de bastantes temas.
0: Radio Escucha, si tienes alguna inquietud de algún tema que podamos desempeñar aquí, fundamentado dentro de el ámbito psicológico y el coaching empresarial,
1: que nos mande
0: de verdad, manda mensajito, lo vamos a desarrollar con toda la actitud y motivación.
1: Con todo el gusto, con todo el amor. Así es, así que si usted quiere saber algún tema en especial, mándenos mensajito en cabina al 999-571-4328. 999-571-4328. Y pues ahora sí que un WhatsApp pitirrín ahí que nos digan, ¿sabes qué? Quiero que el siguiente programa hablen de esto y nosotros con muchísimo gusto lo vamos a hacer. Bueno, pues esto ha sido todo. Como les dije, todo bonito tiene su final. Así que nosotros nos despedimos. Recuerde, pórtese mal y cuídese bien. Yo soy su amiga Ale Villaseñor.
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1: Esto fue Entre Mentes al aire con mi amigo Mon. Y vámonos con esto de Calibre 50. Me enamoré solo. Solamente me enamoré yo. Porque, ay Dios.

0: 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Entre Mentes al Aire. Hasta la próxima. 11:57.
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0: 12 con 4 minutos. Ay, este día qué golpeado. Mi gente bonita, a lo mejor me golpeé en la rodilla ahorita que me acabo de sentar aquí para estar con ustedes a través de la 99.9, las complas de la Chiqui. Yo soy tu amiga Celi Palacios, la Chiqui de la mejor. Ya iniciamos con esto que es las complas de la Chiqui. ¿Cómo andan, mi gente bonita? ¿Cómo andan en este martes? Martes 12 de mayo. 12 de mayo, ya casi nos llega la quincena, ¿eh? Ya casi nos llega la quincena, yo saludándolos con todo gusto. Bueno, a los que les pagan el 15, a los que nos pagan el 10, ya nos la gastamos. ¿Cómo andan? ¿Cómo andan en este día? Comuníquense conmigo al 999-571-4328. Salúdenme, Chiqui Baby, salúdenme. Pídanme la canción, esa canción de martes. Esa canción que los va a motivar, pero como se debe, ¿no? O si quieren, pues, tirar la hueva, por lo que sea. Pues vamos a escuchar una buena canción también así calmadita. Hoy el clima está rico, no está soleado, no está nublado, está como que a gushi, ¿no? A gusto, Chiqui Baby. Así es de que comuníquense conmigo al 999-571-4328. Yo listísima para escucharlos, para echar el buen chisme, para poner la mejor música. Si quieren bailamos, las cantamos, las coreamos, chillamos. ¿Qué se les ofrece, Chiqui Baby? Como que ¿de qué tienen ganas el día de hoy? Pues yo quiero saludar a mi queridísimo Demian el Chino. Demian el Chino, que ya está aquí puestísimo en los controles. Sigue acompañándonos desde Chino. Chino, el más guapo de China y Corea y todos lados donde tienen los ojitos así. Bueno, en realidad él no le dice chino. No, que no entre. Aquí me andan robando el aire acondicionado. Ya saben que siempre vienen y me roban el aire acondicionado aquí a la cabina. Ay, ¿qué les digo? Ay, no me dejan hacer programa a gusto, Chiqui Baby.
1: Pero no levanté el rating.
0: Sáquenlo, ¿no? ¿Cuál levantar rating? Ni qué levantar.
1: Bueno, desde el día de hoy te quedas sin productor de sábado.
0: Ay, hoy. Ay, el sentido le dicen, ya se va. Adiós, Yuki. Ya se sintió. Ya ni modo, Chiqui Baby. Comuníquense al 322-225-1993, número en cabina. Ya están las compras de la Chiqui. Yo saludando a toda mi gente bonita de la mejor. ¿Qué dice por aquí? Tengo un audio de WhatsApp que nos dice, que dice. Vamos a ver.
2: Hola, Chiqui Baby, buenas tardes.
0: Hola, estás? Muy bien.
2: ¿Te puedes complacer con la canción de Otra Oportunidad de Elías Medina? Muchísimas gracias.
0: Otra Oportunidad de Elías Medina, la tenemos por ahí, queridísimo Demian el Chino. Elías Medina, Otra Oportunidad. Mientras tanto, pues yo te la ando pidiendo a ti, ¿no? Porque entré como un poco accidentada. La verdad es que venía corre, porque el chino no me avisó con tiempo. Tengo que contarles. Y ¿qué tenemos de Elías Medina? Mientras tanto, Elías Medina. E-L-I-A, espacio M. ¿Te parece si ponemos...? Pues es que si no le vamos a dar otra oportunidad, ¿qué te parece si le damos un premio de consolación? Pues vámonos con esa. Yo después de mi entrada accidentada me golpeé mi rodilla, Chiqui Baby. Y pásenme un remedio para la rodilla. Y no es porque ya me esté pasando de años y vaya a anunciar que va a llover. Vámonos con esto. Ya son las 12 con 8 minutos. Esto viene a cargo de Elías Medina. Iniciamos las compras de la Chiqui a través de la 99.9. Premio de consolación, aquí nomás.

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¿Qué es eso? Ya son las 12 con 21 minutos, mi gente bonita de la mejor. 12 con 21 minutos, continuamos en las compras de la Chiqui. Síguete comunicando al 999-571-4328 o al 322-22-519-93, número en cabina. Oye, yo te invito a que nos sigas a través de las redes sociales porque traemos allí algo para ti ya casi, casi. O sea, ya el día de mañana nos vamos a ir directo y sin escala hasta Las Palmas con Claudia Alcaraz. Si tú quieres estar presente en esta convivencia, toma de fotografía, quieres pasar un buen momento en el cierre de fiestas de Las Palmas, pues comunícate conmigo porque voy a estar regalando por ahí dos accesos. Así es de que quédate bien al pendiente de la 99.9. Recuerda que hasta las 2 de la tarde voy a estar aquí y yo te voy a regalar dos accesos para que vayas, convivas, le pidas alguna canción, le digas cuál es tu canción favorita, le digas lo que tú quieras a Claudia Alcaraz y por supuesto te tomes la foto del recuerdo con él. Mientras tanto, ¿qué dice aquí? Buenas tardes, Chiqui hermoso, salúdame. Saluditos, amigo. Ay, al compa Manuel de San Juan de Abajo. Y dice, ponme una canción, por favor. Me pegó la gana de Toño Lizárraga. Sí, te la vamos a buscar. Te la vamos a buscar, pero antes quiero mandar yo un gran saludo. Escuchen bien y pongan atención porque quiero mandar un saludo allí a toda mi gente bonita de la colonia La Primavera, que están bien apuradas, chambé y chambé, pelando cebollas y por supuesto escuchando la 99.9. Saludos a todos los que están ahí. Pues denle duro, ¿no? Denle duro a la chamba y pues hay que darle porque pues hay que sacar para la papa, mi queridísimo Demian el Chino. Así es de que saluditos a todos los que están escuchando la 99.9 con todo mi cariño de parte de la Chiqui. Y por supuesto que los vamos a complacer para que le den con más ganas a la cebolla, ¿no? Vámonos con esto a cargo de Miguel y Miguel. Esto se llama Medias Negras, ahí para el Tirso. Especialmente para él, que él la pidió. 12 con 24. Aquí nomás, la mejor.

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Continuamos a través de la 99.9, mi gente bonita, de la mejor. Si tú vas pasando a través de la 99.9, yo te invito a que te quedes. Quédate escuchando las compras de la Chiqui. ¿Por qué? Porque además de buena música, ya te la sabes, en este programa siempre tenemos buen chisme, Chiqui Baby. Y además andamos regalándote accesos para que vayas y disfrutes de nuestro amigo Claudio Alcaraz. Se me andaba yendo el nombre, Chiqui Baby, se me andaba yendo el nombre. Claudio Alcaraz, vamos a estar ahí presentes, todo el team de La Mejor, mañana miércoles en el cierre de Fiestas de Las Palmas. Allá vamos a andar por la noche, así es de que si nos ven, nos saludan. Síganse comunicando al 999-571-4328. Y además, oye, queridísimo chino, hoy no hemos celebrado los cumpleaños del día. Uy, y tenemos las mañanitas por ahí. Tenemos las mañanitas, pórmelas, porque yo quiero desearles lo mejor de la mejor a todas las personas que andan dándole una vuelta más al sol. A todos los que andan dándole una vuelta más al sol, que andan cumpliendo un año más, celebrando algún aniversario de bodas, de divorcio, porque los aniversarios de divorcio también se celebran y creo que se celebran como por dos o por tres, porque pues esos son más satisfactorios, ¿no? ¡Felicidades a todos los que andan celebrando algo en este día! Si andas celebrando un aniversario de algún emprendimiento, de tu negocio también, Chiqui Baby, de que dejaste, no sé, alguna adicción o algo, todo lo que andes celebrando el día de hoy, pues muchas felicidades. 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Vámonos con una complacencia que yo tenía pendiente, ¿te parece, queridísimo chino? Vámonos con esto a cargo de Toño Lizárraga. Un saludote a don Toño Lizárraga que nos escucha allá en Mazatlán seguramente. Me pegó la gana, 12:32. Aquí nomás.

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0: continuamos a través de la 99.9, las complas de la Chiqui. Ya son las 12:39, seguimos complaciéndote con todo gusto y por supuesto, echando buen chisme, como se debe en este martes. Martes no te cases ni te embarques, Chiqui Baby, pero ya sabes, si hay bodorrio, invítanos, porque el Chino y yo sí somos bien alborotados. Bueno, el Chino no tanto, pero buscamos a ver quién me acompaña. El Chino es otaku, acuérdense. Él no sale a las fiestas. Oigan, hablando de otakus, quiero mandar un saludo, pues, ¿a quién más? ¿A quién creen? Al otaku más otaku de la mejor, que siempre está aquí al pendiente de la 99.9. Oye, amigo, te mando un saludo el Chino. Dice que hoy, pues, no lo estamos dejando hablar, pero te mando un saludo el Chino. Dice aquí... Es así como que cantándola la tengo que leer porque dice, ¡qué calor, qué calor! Chiquiscún, ayer nomás nos ilusionaron con los nublados del día. Oye, sí, parecía que iba a llover y no llovió nada, solamente nos cayó un chipi chipi, pero pues ya nos andan anunciando, ¿no? Ya nos andan anunciando el temporal de lluvias, así de que prepárense y ya no dejen la ropa tendida ahí a la intemperie en el patio, porque ayer yo, hoy no, ni siquiera estoy en los quemones de la plebe, ¿verdad? Y espero que ni me esté escuchando mi amiga la plebe, porque ayer me dijo, ¡ay, la ropa se me va a mojar! Saludos, Noelia hermosa, saludos, pero no lo hagan como ella. Déjenla tendida donde no se les moje, Chiqui Babies. Dice, ¿para qué dices que sí? ¿Para qué dices que sí vas a ir si te invitan y no vas? Ya nos dijo el Chino. El Chino es el que no va, acuérdense. El Chino es el que no va porque es bien aguadote, bien aburridote y así. Yo sí voy, nada más invítenme, pero con dirección y la hora y pónganme todo. Y luego además pues no me anden guardando sobras porque ya me acordé que aquella vez me querían dar sobras de pozole, ¿no? Y pues luego... No es cierto, nada de eso. Usted ya está escribiendo, saludos, Chiqui. Dice, apúntame un boleto para mañana. Claro que sí, sí te llevo. A mí no se me va a olvidar nunca, amigo, cuando me invitaste tus obras de pozole, que te ibas a llevar tu topper para traerme. Ya, pues, es bromi. Ya me está poniendo sus emojis tristes acá. No es cierto, sí me gusta el pozole y así cuando son sobras más, porque el recalentado está como que más así como espesito, el caldito, luego queda más rico, ¿no? Dicen. Ay, vámonos con el siguiente audio, vamos a ver qué nos dicen ya, porque ya me están perrucheando acá de este lado, ¿eh?
1: Hola, chiquis, buenas tardes.
0: Hola,
1: preciosa.
0: Hola, ¿cómo anda, Chiqui Baby?
1: La cucinela, por favor.
0: Ponte la cucinela, eso sonó como albure. Te voy a poner de banda Kuwich, amigo, y les voy a mandar saludos a mis amigos de Manny's Painting. Sí, sí, claro que sí. Desde Minneapolis, Minnesota, que nos está mandando ahorita su audio. Aquí los tengo bien registrados, amigo, ya son clientes frecuentes. Así de que ahí les doy un saludote para que veas que sí me acuerdo de ustedes. Y te voy a poner el son del Cora, ¿te parece? Porque la cucinela ahorita está castigada. La tenemos bien guardada, Chiqui Baby. Banda con Witch, el son del Cora, 12:43. Aquí nomás. Suéltamela, Chino.

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0: Ya son las 12 con 52 minutos. 12 con 52 minutos. Oigan, entramos a la hora de los reclamos en las compras de la chiqui. Ya saben que siempre existe esa sección. Y dice por aquí, hay que cambiarle el nombre a tu programa, chiqui, que se llame algo como pide tu canción y te ponemos la que nosotros queramos. Porque las compras no creo. Chiqui baby, perdónenme, se hace lo que se puede. Te mando un gran saludo, amigo. De todas maneras, te puse una así que te gusta como para bailar. ¿A poco no? Dime si no. Y si no, pídeme otra y a lo mejor ya le atinas con unas de las que tenemos aquí listas para complacerte. Vámonos con el siguiente audio que dice... ¿Qué dice?
1: Hola, chiquis, ¿cómo estás? Buenas tardes.
0: Hola, hola. Oye, saluditos, chiquis, amigo Pablo.
1: Quiero que le mandes un saludo y un beso...
0: A ver.
1: ...al Tata...
0: Ok.
1: De la paquetería.
0: Al Tata.
1: Hoy
0: un saludote.
1: Con su fiel escudero, ahí está, dos Sancho besos. Panza, el Omar.
0: Ok.
1: El Omarcito.
0: Y el Omar, un saludote. Mira, al Omar también.
1: ¿Qué te parece si nos aventamos un deschongue?
0: A ver, pues cuéntame, vamos a ver si
1: el
0: sí.
1: Laberinto.
0: Ok.
1: El cadete.

0: contra la banda MS, mi razón de ser.
1: ¿Será chiquis prudente?
0: Mira.
1: ¿Tú crees que sí? A ver, pensaste, dime, ¿eh? Lo estoy pensando, no lo pienses, lo estoy pensando.
0: El de Chong Express.
1: ¿Dónde es Chong Express?
0: Saludos para el Tata con su fiel escudero Sancho Panza, okay, el gordito. Ahí anda en el Tata. Le dicen el Jirafales, el profesor Jirafales, el Tata. Gracias, chiquis.
1: Saludotes, y ahí está un chiqui besote para ti. Ahí está. No empiecen a votar por las dos, ni qué, si ni siquiera ha anunciado el deschongue, ni siquiera ha anunciado las canciones. ¿Será bueno hacerlo? ¿Con qué nos vamos, queridísimo? Deme en el chino. Pues con el deschongue. ¡Suéltamelo!
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1: Es que normalmente con el Beto sí le hago... Ok, él no es Beto, definitivamente no es Beto. Y bueno, vamos a iniciar con esto que es el deschongue. Y no tenemos la pista de deschongue por ahí, no nos la encontramos, chino. Bueno, hagamos de cuenta que tenemos la pista de deschongue, ¿eh? Andamos improvisando, Chiqui Baby. ¿Quién anda por ahí?
3: Échale, Chiqui, mi razón de ser, ándale.
1: Oye, a ver, amigo, todavía no inicio el deschongue.
3: No, para que te veas, en lo que tú vas nosotros quieto. Ya venimos.
1: Ok, primer voto para mi razón de ser de la banda MS. ¿Cómo andas así? Déjalo, ¿qué andas haciendo?
3: Trabajando como lo que es, para vivir como lo que se debe.
1: Ok, pues, un saludote. Ahí al ratito me marcas y echamos chisme.
3: Chiquis.
1: Mande.
3: Te he marcado para que agarres la llamada fuera del aire.
1: Márcame.
3: Y se me hace que estás más ocupada tú que Claudia Chembo.
1: ¿Será? márcame en el corte. Y ahí te escucho, a ver qué me quieres contar. Qué mentira me quieres decir.
3: La MS.
1: Sí, mi razón de ser de banda MS acaba de tener el primer voto. Recuerden que este es un deschongue express, ¿eh? Vámonos rapidito. Vámonos reciecito, mi razón de ser. Ya escucharon la primera canción a deschongarse. ¿Cómo andas? ¿En modo romántico? ¿O nos vamos con el cadete del laberinto? El cadete del laberinto. No sé, esa me suena como para las de arranque del sábado, ¿no? Ay, del modo que tú andes, recuerda 999-571-4328. El primer voto ya lo tiene mi razón de ser del laberinto, pero quiero decirles que el siguiente audio dice...
4: Vámonos por laberinto, chiqui,
1: laberinto. Y el cadete acaba de recibir el primer voto y esto se pone 1-1 y el siguiente audio nos dice...
4: La del cadete.
1: El cadete de laberinto, 2-1, tremendo trancazo que le mete a la MS, que nada de románticos andamos el día de hoy, nos andan diciendo, ¿eh? ¿Qué dice acá?
0: El cadete.
1: El cadete de laberinto. 3-1 en este de Chong Express. Oigan, tengo muchos votos, así que hay que sacarlos todos, ¿les parece?
5: Mi razón de ser.
1: ¡Ay!
5: Y déjalo que se ponga a trabajar. Que
1: ya,
5: que,
1: ponte a chambear, así déjalo.
5: Mi razón de ser.
1: ¿Cuál dos veces? No seas tramposo, amigo. 3-2, y dice...
6: El cadete
1: del laberinto.
6: Laberinto.
1: El cadete del laberinto, vamos, 4-2, y el siguiente audio nos dice...
4: Hola, por laberinto, chiqui, por laberinto.
1: El cadete del laberinto, 5-2, y el otaku más otaku de la radio.
6: ¿Cuál las dos?
1: Tienes que votar por uno, ya sabes. Y el siguiente dice...
0: Bueno, pues ponte las dos.
1: No les voy a poner dos. Les voy a poner solo una y tienen que elegirla.
4: La MS,
1: que no se deje en este momento, recibe otro voto y vamos 5-3. Y el siguiente audio dice...
4: Laberinto 6-3.
1: Y este deschongue no se termina hasta de que dejen de llegar los audios, ¿eh?
5: Mi razón de ser del laberinto.
1: Y el siguiente, ya si quieren ya no manden tantos.
4: Chiqui, la del cadete, la del
1: ya,
4: cadete.
1: Si quieren, es que las coplas se van a ir en puro el cadete. Y razón de ser.
4: Laberinto, chiqui.
1: Ya no manden audio. Ya. Lo está están haciendo a propósito, van a ver,
7: Está bien, pues, el cadete. El cadete.
1: Ahorita
7: cadete.
1: vamos a contar cuántos votos llevan y
5: me
1: ya.
5: Ya
1: no los voy a reproducir definitivamente.
8: 25 votos para la MS, 25 votos para la MS.
1: Solamente vale un voto tu audio, amigo, no alucines.
0: Está chingón el Express, chiquis.
1: Sí, oigan.
0: Laberinto.
1: Acuérdense que el de Shock Express es al tercer voto y ya vamos como al 25, dijera mi amigo.
0: El cadete, chiquis.
1: Ya vamos a contar y vamos a sacar la canción ganadora, ¿eh?
0: El cadete.
1: Ok, hasta doble audio. Ya. Último audio que sale.
5: Mi razón de ser.
1: Vámonos. A ver, dice, 1, 2, 3, 4, 5, 6, 7, 8, 9, 10, 11 votos el cadete del laberinto contra 1, 2, 3, 4, 5, 6, 7 votos. Mi razón de ser, acaba de ganar el cadete del laberinto. Oigan, que conste que el de Chong Express, ¿qué es eso de victoria? Nótese que el chino me está operando, ¿verdad? Oigan, cabe recalcar que el de Chong Express es a 3 votos nada más. Pero bueno, hoy se lucieron, Chiqui Baby. Ya, suéltame la canción, chino. Quítame ese ruido raro que nos pusiste. El cadete del laberinto, ganador de este de Chong Express de las compras de la Chiqui. Ya son las 12:59. Continuamos a través de la 99.9. Aquí nomás.

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0: Ahí quedó mi Judy antes de Eden Muñoz, a cargo de Eden Muñoz. Qué bonita canción, de veras, ¿eh? Qué bonita canción. 1:06, mi gente bonita de la mejor. Ya seguimos con el deschongue. Ya quedé traumada con el deschongue. Seguimos con las compras de la Chiqui a través de la 99.9. Oye, qué buen deschongue, dijera mi amigo. Hoy sí fue un muy buen deschongue. Pero continuamos complaciendo gente, continuamos complaciéndolos, así de que ustedes síganse comunicando al 999-571-4328. Oigan, quiero mandar un saludo, que porque hace rato no me escucharon. ¿Cómo son de veras, eh? Me dicen, mándame saludos y luego ni me prestan atención. Así se las gastan todos. Un saludo a mi gente bonita de ahí, de la colonia La Primavera, que andan duro y dale trabajando como se debe. Un saludote para todos ustedes que ahí andan en frieguísima pelando cebollas, ya me dijeron. Así es de que, pues hay que darle, ¿no? Hay que darle duro para sacar para la papa y que pasen un buen ratito. Yo aquí acompañándolos a través de la 99.9 y pues poniéndole la mejor música. Y pídanme otra canción porque me dicen, la que te pedimos no la escuchamos. Que pues, ¿cómo son, Chiqui Babies? ¿Cómo son de veras? Tenemos por aquí un audio de WhatsApp. Vamos a ver qué nos dice.
1: Vamos aquí, ya andamos escuchándote.
0: Hola, hola, hermosa.
1: Es una de Vicente Fernández, a mi patrón.
0: Clara que sí, y nos va a dar chance de elegirla todavía, ¿eh? Qué buena onda. Nos va a dar, a ver, ¿cuál canción? Hablando de reclamos, me pegó la gana. Otro, Chiqui Baby, ya salió desde hace rato tu canción. Como, ¿por qué las piden y no nos ponen atención, eh? Ya salió desde que inició el programa, fui como en la segunda intervención, cuando la... Sí la puse, no la pusiste. Alguien que marque, por favor, o que me mande un audio que sí haya escuchado la de Me Pegó la Gana de Toño Lizárraga. Amigo, sí te la puse y te mandé saludos y te voy a volver a mandar saludos a mi amigo de San Juan de Abajo, a mi amigo Manuel. Hace rato te mandé el saludo y la canción también. ¿Cómo me andan reclamando? En serio, a ver, ¿qué dice? Mire, ¿qué dice aquí?
2: Hola, buenas tardes, Chiqui, ¿me puedes complacer con
0: la... Ay, creí que me estabas defendiendo, amigo, pero ahorita te la pongo.
1: Sí, la pusiste.
0: Ahí está,
1: sí,
0: ahí está, para que vean, ¿eh?
3: No es cierto, no la puso. Que
0: cállate,
3: no te
0: así,
3: convencer,
0: déjalo.
3: Chiquis, no es cierto, no la puso.
0: Sí la pusimos y tu saludo también, pero pídeme otra y te la ponemos. Ahí está, ya Ciudad Bella mandó mensaje y la verdad es que ellos están escuchando la 99.9 todo el tiempo, así es de que no me los compré ni nada, sí la pusieron. Pero vámonos con el siguiente audio que tengo por aquí pendiente. ¿Cuál era? Ah, no, ya me la pidieron, ¿verdad? Una de Don Chente y nos vamos a ir con las favoritas del Mike. Esto que se llama Mujeres Divinas, Vicente Fernández, 1:09. Aquí nomás.

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0: Ya da 1:22, 1:22. Continuamos a través de la 99.9, las complas de la Chiqui. Oye, tenemos audios de WhatsApp. Vámonos rapidito porque tenemos varios, ¿eh? Ya casi nos vamos y la gente se sigue comunicando. ¡Qué buena onda! ¿Qué dice por aquí?
1: Hola, hola, Chiquis. Oye, aquí los elotes sí tienen maíz.
0: Anda.
1: Puro saludos para el regional y para el pastor Chiquilín y para el peludo y no sé por cuántos más.
0: Tú sí me escuchas.
1: Y para las camaritas de Crown Paradise, nada.
0: Un saludo.
1: Mándanos un saludito.
0: Bellezas.
1: Nos andamos arriesgando el pellejo que el jefe nos cache y nos dé nuestro castigo.
0: Ay,
1: aquí
0: no,
1: ya salté mi súper. Un saludo para Yesenia, la súper, y Yesenia, la camarista.
0: Okay.
1: Y para todas las viejas que estamos chambeando. Y ponnos el bombón de Julián Álvarez para motivarnos.
0: Muy bien.
1: Y un saludo para mi hijo perdido, el chino. Dile que el sábado lo voy a conocer en persona. Y yo no les voy a llevar sobra, les voy a llevar algo bien.
0: ¡Ándale, qué rico! Un saludote para mis bellezos del Crown Paradise, a todas las camaristas hermosas que siempre escuchan la 99.9. Hay una disculpita, sí es cierto. Ya les voy a mandar saludos todos los días. No se me sientan, Chiqui Babies. El bombón de Julián Álvarez se los voy a quedar a deber, pero... Vámonos con la María, chino. Vámonos, algo para que bailen, algo para que se prendan, porque yo sé que andan en freguísima trabajando. Así es de que espero que les guste la catafixia. Ahí me va a funar ahorita otra vez mi amigo de que pongo las que yo quiera, pero bueno, el intento se hace, ¿no, Chiqui Baby? Ya suéltame la queridísimo chino, Julián Álvarez, la María, aquí nomás.

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1: ¿Qué onda, Roberto? ¿A dónde vas?
2: ¡Súbase la moto, viejón! ¡Vamos a dar una vuelta! ¡Ay, paturo!

0: Ahí quedó, mi gente bonita. Prende la moto con el Roberto, el gran Roberto Junior. Mi gente bonita, de la mejor. Ya es la 1:29. 1:29 y yo quiero que escuches. 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Continuamos a través de la 99.9 y las complas de la Chiqui. Yo voy a seguirlos complaciendo. Les voy a seguir poniendo la mejor música y, por supuesto, ¿con qué nos vamos? Vámonos con otro audio, ¿te parece? ¿Qué nos dice? ¿Qué dice este?
1: Que no ha reproducido mi audio.
0: ¡Ay, Santa María! Por eso, allá iba, Chiqui Baby.
1: Buenas tardes, aquí saludando desde Talpa de Allende.
0: Hola, hola, buenas tardes. Para saluditos a Talpa de Allende.
1: Mickey.
0: Ok.
1: Y a ver si lo puedes complacer con la canción Calzones de Bolitas de...
0: Oye, buenísima para bailar esa rola. Mandar
1: un chiquibecito porque andas escarbando como topo.
0: Ahí está tu chiquibesote. Ya lo reproduje. Un saludote al compa Mickey, a toda mi gente bonita de Talpa de Allende que está escuchando en este momento la 99.9. Tenemos por ahí de Banda Zarape, queridísimo Chino, los calzones de bolita. Porque mi amigo quiere sus calzones de bolita y se los vamos a poner. Calzones de bolita, los calzones. No tenemos los calzones de bolita, sí tenemos. Por ahí los vamos a buscar, ¿te parece? Mientras tanto te voy a dejar con esto a cargo de Banda Los Recoditos. Esto que se llama Cool. Coolito. 1:31, aquí nomás.

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0: Mi gente bonita de La Mejor, continuamos a través de la 99.9, las complas de la Chiqui. Vamos a seguirlos complaciendo con la mejor música. Un saludo a mi amigo el Cora y el Michoacano, que anda por aquí saludando la 99.9. Y también tenemos por aquí algunos audios. Ya casi nos andamos yendo, Chino, ya casi nos vamos. Vamos con este siguiente audio que tenemos por aquí, ¿sale? ¿Qué dice?
1: Hola, buenas tardes, Chiqui. ¿Me puedes complacer con la canción El Dios Huichol?
0: Cuando claro.
1: El R15 y aquí nomás La Mejor 99.9.
0: Claro que sí, te la voy a poner. Oye, tengo otro audio que dice...
2: Chiqui, ya ves, no pusiste mi canción, no pusiste
0: sí
2: el audio.
0: Sí te la puse. Al rato me quemas, chiqui, con Noelia.
2: Chiqui,
0: hoy tienen los quemones.
2: Chiqui.
0: Sí te pusimos tu canción, te la voy a poner. La vamos a dejar pendientes después de la hora para ponértela de nuevo, porque tú tienes la culpa. ¿Para qué me pides canciones y luego te vas? Dejas de escucharme, te mandé saludos, te mandé canción, te mandé chiqui besitos y todo, y nada que me pusiste atención. La ofendida tendría que ser yo, ¿no? Vámonos con esto a cargo de Arcángel R15, esto se llama El 10 Huichol, 1:42, aquí nomás La Mejor.

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0: Ya es la 1:50, mi gente bonita. A lo mejor ya nos vamos de las compras de la Chiqui. Yo agradeciéndole su presencia a través de la 99.9. Nos vamos a ir con los últimos audios que tenemos por aquí de WhatsApp, mi queridísimo Chino, que dice:
1: hola, hola, Chiqui, muy buenas tardes.
0: Oye, hola, hola.
1: Un favor.
0: A ver, dime.
1: ¿Puedes poner una canción para la señora del Bocho?
0: Claro.
1: Por favor, le puedes mandar saludos. Dice que no le mandes saludos, que no te acuerdas de ella, dice.
0: Quéjate de la Chiqui. Al ratito, ya les dije, mándenme un quemón con Noelia. Ahí va a estar bien. Oigan, todo el programa va a ser de puros quemones míos, se me hace. Un saludote a la señora del Bocho, con todo mi cariño. Oigan, claro que sí, me acuerdo de todos, nada más que a veces se me pasa mandar los saludos. Les mando saludos luego porque me escriben y me saludan por aquí. Pero no se sientan. Hay cariño para todos, Chiqui Baby. ¿Qué dice este...?
2: Buenas tardes, Chiquis, aquí buenas, de Villa buenas. Las Flores.
0: Hola, hola.
2: Amigo el peludo.
0: Saluditos, amigo.
2: Mira esa muchacha que sin celos, pues.
0: Los celotes no tienen todos. Maíz. Los celotes no tienen maíz.
2: Con la canción de Amor de los Dos con Vicente Fernández.
0: Claro que sí. Oigan, no, es que, bueno, normalmente yo les digo, tengo mis clientes y les mando saludos, pero sí es cierto, mis amigas del Chrome Paradise, las camaristas siempre están presentes, nada más que luego pues no me saludan. Por ejemplo, Ciora B, siempre en cuanto llego me pone, hola, ¿cómo está? Ya estoy aquí, que sé qué. Yo los amo a todos, sí, no estén metiendo cizaña, por favor, ¿qué dice?
3: Presente todos.
0: Siempre bien presente, Tacos El Arroyito también ahí andan siempre presentes. Por eso pues siempre llego y los saludo porque es como que son mis vecinos, pues. Pero a todos les tengo mucho cariño y no, los elotes no tienen maíz. ¿Qué dice por acá? A mi gente bonita de Talpa, del Tuito, Tomatlán, por supuesto. Gallineros por allá.
4: Ah, bueno, entonces, Chiquis, complácenme con la de sábado, domingo y lunes. Al compa Miki.
0: Sí, también al compa Miki, un saludote allá en Talpa, y también a Pablo Spiller, que siempre está aquí bien presente, mandándole saludos a todos sus amigos que tienen apodos bien raros, ¿eh? Y también a los gaseros, a todos, yo les mando un gran saludo, no se me sienta nadie, por favor.
5: Chiqui, para compláceme con la de...
0: A ver.
5: Música romántica, porfa, Chiqui, ya que con la otra no me complaciste con esta, sí, porfa. Chiqui, antes de que se acabe el programa,
0: sí,
5: buena tarde.
0: Sí, te la
5: tarde.
0: Va a poner el Chino, ya nos estamos yendo, pero ya lo convencí, no quería, pero con Pancho Barraza. Ahí queda, ya queda, sí te la va a poner. Nos van a quedar pendientes ahí dos canciones que el Chino sí se las va a poner. Gracias, mi queridísimo Demian, que tengan una excelente tarde. Vamos a despedirnos con esto a cargo de Vicente Fernández, de las favoritas del Mike. Amor de los Dos. Yo me despido, soy tu amiga Celi Palacio, la Chiqui. Chiqui besitos, adiós.

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1: Martes 12 de mayo del 2026. Yo soy Miguel Ángel Fernández y esto es Duro y a la Cabeza sin censura. El frente frío que nos hace falta en la cabeza número 50 avanzó sobre el noreste del país y va a provocar lluvias torrenciales, vientos y un marcado descenso de temperaturas en al menos 15 estados que se estaban rostizando. La Coordinadora Nacional de Protección Civil y el Servicio Meteorológico Nacional advierten.
2: El Servicio Meteorológico Nacional de la CONAGUA le informa el pronóstico del tiempo para hoy. El frente frío número 50 se extenderá sobre el norte y occidente del Golfo de México hasta el oriente del país. En interacción con un canal de baja presión sobre el sureste del territorio nacional, generarán lluvias puntuales fuertes en Veracruz, Tabasco, Oaxaca y Chiapas, e intervalos de chubascos en Nuevo León y Tamaulipas. Por su parte, la masa de aire frío asociada al frente originará refrescamiento de temperaturas en el norte, noreste, oriente y centro de México. En contraste, continuará la onda de calor en 14 estados de la República Mexicana, finalizando a partir de hoy en Veracruz, Tabasco, Campeche y Yucatán. A su vez, la entrada de aire húmedo del Mar Caribe ocasionará chubascos en Quintana Roo, Yucatán y Campeche. Finalmente, el ingreso de aire húmedo del Océano Pacífico, en combinación con la corriente en chorro subtropical y con un canal de baja presión sobre el occidente del territorio nacional, propiciarán lluvias puntuales fuertes en Guerrero, Puebla, Hidalgo, Estado de México, Michoacán, Jalisco y Guanajuato. Intervalos de chubascos en Chihuahua, Coahuila, Durango, Zacatecas, Aguascalientes, San Luis Potosí, Colima, Nayarit, Querétaro, Tlaxcala, Morelos y Ciudad de México. Y lluvias aisladas en zonas de Sinaloa y Sonora.
1: La presidenta Claudia Sheinbaum aseguró que la propuesta de ajustar el calendario escolar no fue una ocurrencia. Cálmense, aclaró que la propuesta incluso ya estaba aprobada por los 32 secretarios de Educación.
3: Lo primero que es muy importante que se sepa es que el calendario escolar que anunció el secretario de Educación, Mario Delgado, fue aprobado por unanimidad de todos los secretarios de educación de los 32 o de las 31 estados y la Ciudad de México.
1: Y mientras tanto, el secretario de Educación Pública, Mario Delgado, defendió los cambios que se habían propuesto al calendario escolar 2025-2026. También dijo que la intención no era reducir el aprendizaje, ¿cómo creen? Era adaptar el sistema educativo a las realidades climáticas, sociales y territoriales del país, pero ya no hay cambios, nada. Todo se queda como estaba. Pues sí, después de la cubetada de agua fría, nomás respiraron profundo y mejor no le movieron.
4: En la nueva escuela mexicana, la honestidad es nuestra brújula. Formamos seres humanos para la vida plena.
1: El Consejo Indígena y Popular de Guerrero, Emiliano Zapata, denunció que con la complacencia de los tres niveles de gobierno, el grupo delincuencial llamado Los Ardillos atacó las comunidades nahuas de Xicotlán, Tula y Acahuetlán, y más de 1,000 familias fueron desplazadas.
5: Este Día de las Madres no hay nada que celebrar. Mientras en las ciudades los políticos hacen discursos y entregan flores, nosotras las mujeres indígenas pasamos la noche huyendo, cargando a nuestros hijos e hijas para escapar de la balacera y los ataques del grupo narco paramilitares Los Ardillos.
1: El crecimiento de la industria en México, incluso en zonas marginadas, ha propiciado el aumento en el consumo de comida chatarra. Esta se ha convertido ya en una alimentación de primera mano por la enorme presencia de las llamadas tiendas de conveniencia instaladas hasta en los lugares más recónditos del país. Y sí, esto acompaña obesidad desmedida. Iván Archibaldo Guzmán López, hijo de El Chapo Guzmán, podría, dice el periódico Los Angeles Times, entregarse a Estados Unidos. También su hermanito menor, Jesús Alfredo, ha estado en contacto con autoridades estadounidenses para explorar la posibilidad de una entrega negociada. Y el presidente de Estados Unidos, Donald Trump, afirmó que considera seriamente convertir a Venezuela en el estado número 51 de la Unión Americana, una amenaza similar a la que ha hecho constantemente contra Canadá. Todo esto fue publicado en Fox News, la favorita para comunicar de Donald Trump. Y el reportero del barrio traerá, por supuesto, su dramática nota roja. Y en los deportes, la Bacha y el Cerillo ya tienen fechas, horas y precios de las semifinales del fútbol nacional. Comencemos con la sagrada misión de informarle, porque aquí no le explicamos las noticias con peras y manzanas, no. Aquí, con huevos.
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1: Y bueno, raza, pues resulta que la SEP hizo una maroma educativa a nivel mecho para atrás, pero nomás tantito y luego para adelante. ¿Ah? Y que siempre no se acabe el ciclo escolar en junio, sino más en delantito. Digo, ya como habíamos quedado, y para explicarnos este calendario escolar que se movió, pero no se movió, está con nosotros el nuevo secretario, el licenciado Ferras. Bienvenido a Duro y a la Cabeza.
7: ¿Qué pasó, mi Miki? Mire, aquí el movimiento estuvo bien estratégico.
1: ¿Estratégico cómo, licenciado Ferras?
7: Pues movimos el calendario, pero para dejarlo igual. O sea, sí hubo cambio, pero del cambio que no cambia nada.
1: Bueno, entonces el ciclo escolar sigue igual.
7: Simón, empieza en septiembre y acaba en julio, como decía el calendario original, que primero cambiamos y luego descambiamos.
1: Oiga, pero la Secretaría de Educación Pública quería terminar ya clases en 3 semanas, el 5 de junio.
7: Ajá, pero luego los papás, los maestros y hasta las cooperativas dijeron, ¡Nel! Entonces hicimos una consulta democrática de alta tecnología y vimos que todos estaban enchilados en Facebook.
1: ¿Y qué aprendimos de todo esto, licenciado Ferras?
7: Que antes de moverle al calendario, hay que preguntarle mínimo a alguien que sí haya ido a la escuela. Y ya me voy, porque ahora sí me dio calor, pero de la vergüenza.
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1: Y bueno, tenemos que seguir hablando de educación en Duro y a la Cabeza luego de que la Suprema Corte de Justicia determinara que ningún chamaco, chamaca, chamaque puede reprobar ni por faltas, ni por calificaciones, ni por nada. Así es que está la maestra Hortensia Simbarón para que nos explique, porque la verdad yo ya no entiendo nada, maestra. Ahora, los alumnos, alumnas, alumnes pueden faltar, no entregar tareas, sacar puro 6, que ya 6 es lo último, ¿verdad? Es la calificación más baja. Pero de todas maneras van a pasar el año porque van a pasar.
8: Exactamente, hijo. Se llama educación humanista, transformadora, resiliente, emocionalmente sustentable y libre de gluten. Ya no se mide el conocimiento con numeritos neoliberales.
1: Bueno, maestra, pero entonces, ¿cómo sabemos si aprendieron o no?
8: Ay, hijo, qué anticuado eres, hijo de plano. Ahora lo importante es el proceso, no el resultado. Si el niño escribió Benito Juárez inventó el Xbox, hay intención histórica, hijo.
1: Bueno, la Suprema Corte de Justicia ya avaló que no se repruebe automáticamente ni por calificación ni por faltas. ¿Ah? Entonces, ¿no le preocupa a usted el nivel educativo que se vaya gestando en nuestra nación y los estudiantes se vayan al barranco?
8: Al contrario, hijo. Antes el alumno sufría ansiedad porque no estudiaba. Ahora ya no sufrirá porque tampoco lo van a reprobar. Ahora hay mejor vibra, hijo. Tenemos desarrollo integral y pensamiento crítico.
1: A ver, explíqueme esto. ¿Un estudiante puede faltar medio ciclo escolar y aún así acreditar?
8: Claro, hijo. La corte dijo que las faltas pueden deberse a problemas económicos o familiares. Entonces, ahora el sistema debe ser comprensivo.
1: Bueno, sí, maestra Hortensia Simbarón, pero también hay quien falta porque se quedó jugando Free Fire hasta las 4 de la mañana.
8: Y eso desarrolla reflectos digitales, hijo. Así que vamos puro para adelante en la educación y que nadie repruebe para que seamos el único país del mundo con los alumnos más inteligentes. Y ya te dejo, hijo, porque estoy preparando qué hacer en mis 3 meses de vacaciones pagadas con bonos de horas extras. Disfruten su verano caliente porque yo voy a estar en la fresca costa italiana del Mediterráneo, hijo. Chaucito, bye.
1: Pues ahí está, mi querido público de Duro y a la Cabeza, México, entrando al futuro educativo, donde nadie reprueba, pero tampoco sabemos quién aprendió qué cosa.
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2: Montes, bueno, vamos en breve, ¿verdad, Raza? Porque el tiempo ya te las sábanas, ¿para qué cobijas? Bueno, la onda es que el comandante Capote, ¿verdad? Jonathan Pascual Capote Romero, director de difusión de prevención de riesgos y encargado del área de prensa de lo que viene siendo, ¿verdad? La Secretaría de Gestión. ¿Pero cómo le explicas a tu mamá que te dedicas, vea? O sea, este vato, ¿cómo le dice? Mamá, soy el comandante Capote Romero, director de difusión de... Bueno, el caso es que este funcionario atropelló a dos motociclistas y luego se la puso de, ya saben, ¿verdad? Soy aquel, soy el funcionario, ¿verdad? De la Secretaría de la Gestión Integral de Riesgos y Protección Civil de la Ciudad de México y además director de difusión de prevención de riesgos y encargado del área de prensa de la... Lo que viene siendo esta dependencia con orgullo y con honor, nada más que pues andaba pedito. Y bueno, lamentablemente, ¿verdad? Un incendio consumió una embarcación en lo que viene siendo Puerto Vallarta y provocó una movilización de cuerpos de emergencia porque había una inmovilización en el cuerpo, entonces se generó la movilización. Un incendio de un yate de lujo, güey. Imagínate, quién sabe qué andarán haciendo los dueños, ¿verdad? Para tener un yate de esos, loco. No digo que esté mal, ni mucho menos, cada quien sus yates, ¿verdad? Pero tener un yate es que chulado. Ahorita vengo, ¿dónde vas? Pues no sé, Altamar, ¿no? Hijo de su... Y zarpas, esa es la palabra correcta, y zarpas. ¿A dónde? No importa, lo importante es navegar. Eso es todo, mi report. Vámonos. Ya me dieron ganas, va, de encaramarme en uno de esos y hacerse a la mar. Bueno, el caso es que se prendió el yate, güey. Se prendió el yate, se quemó toditito. No tengo reportes de lesionados, pero... Pues Puerto Vallarta se volvió loco con esto, ¿verdad? Y noticias por todos lados. Y se iba a seguir de yate en yate porque están parqueados en una marina, ¿verdad? Que son varios, así, varios botecitos de estos que cuestan millones. ¿Y qué bola con el clima, no? Ahí en lo que viene siendo la colonia La Paz, en Tamaulipas, un tormentón de terror, carnalito, que pues le quitó la vida a un batillo de 25 años que iba en el carro y su automóvil pues se quedó encharcado y las llantas lo empezaron así como a jalarse, le empezaron a patinar las llantas y el vato decía, no puede ser, no puede ser. Y empezó a usar el teléfono, ¿verdad? A mandar mensajes, después a marcarle a 2-3, oye, me está jalando el agua, güey. No viene Protección Civil, oye, me está jalando el agua, y me está llevando para el canal, porque había un canal y en el canal me voy a hundir. Y el vato no se podía bajar porque ya el agua estaba arriba de las llantas, ¿verdad? Y con esa fuerza lo empezó a orillar al canal y ahí se hundió el carro y el vato lamentablemente perdió la vida. Te lo digo de esta manera, o sea, consciente de todo lo que le estaba pasando, de la situación de emergencia en la que estaba. Y pues ahí salen versiones, ¿verdad? Luego los que, uy, sí, creen que son supermanes, dicen, ah, pues si hubiera tirado y si hubiera aventado al agua igual y flota y pues sale y se salva, pero el vato decidió quedarse en el carro es arrastrado y después ya entra en el canal de la calle, cayó en el canal porque haz de cuenta que la calle, pues a un ladito corre el canal de la calle y el agua pues caía en el canal así, pues aventó el carro ahí y ahí quedó atorado y el vato pues lamentablemente pierde la vida y fue la... Y bueno, en el sector popular, alcaldía Iztapalapa, ¿verdad? Lamentablemente se oyó un grito aterrador. Mataron al vato del laboratorio. Bueno, realmente gritaron al chavillo, o al chavo, o al morro, o al plebe. ¿Cómo habrán gritado? Al compi, al primo, al socio, al pariente. Pues es que mataron a un vato, a un chavillo que trabaja en un laboratorio ahí en el sur 107A del sector popular. Y pues un escandalero, ¿verdad? Porque está lo que viene siendo el laboratorio clínico y llegaron los sicarios disparando a quemarropa contra dos invidivos
1: identificados como guardias de seguridad y pues uno de ellos pierde la vida, el otro pues queda lamentablemente herido, ¿no? Cuánta violencia, vato, ¿qué andas haciendo? Y en Guerrero, montaña de Guerrero, y en Durango, ¿verdad? Bueno, del lado de Chihuahua, pero gente de Durango fueron desplazados. Unos, los de la montaña de Guerrero, pues informan, va, las autoridades no hicieron nada, nos han dejado ya sin casa. O sea, haz de cuenta que llegan los bandidos, los malandrines, y dicen, a ver, toda esta comunidad a la bestia, vámonos. Y les empiezan a matar gallinas, chivos, puercos, vacas, lo que tengan, caballos, mulas, burros, les matan todo eso, y le dicen, órale, vámonos de aquí a volar, y pues les quitan las casas, lo poquitito que tiene esa bandita, los pelonaron y los hicieron caminar hasta, pues, la población más cercana, donde está un gimnasio, y ahí se metieron al gimnasio, ¿verdad? No a hacer pesas ni nada, sino a pernoctar ahí, y están ahí asilados en el gimnasio, y si les dicen, sí, ahorita les van a hacer. Y en Durango, ¿verdad?, que cruzaron hacia la frontera con Chihuahua, ¿verdad?, para salvarse de esto, les hicieron exactamente lo mismo, nada más que con drones, ¿verdad?, les aventaron explosivos, los hicieron irse a las personas, y una vez que llegaron del lado de Chihuahua, les dijeron, ah, sí, aquí esténse, y nada más que ya después se van yendo, ah, así está el país ahorita, o sea, que la Virgencita nos socorra, ¿verdad?, Dios conmigo y yo con él, Dios delante y yo tras de él, tan tan, se acabó, corta.
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0: los estadios, no todo lo que usted cree. El Azteca se despide con la máquina, porque el Azteca se hace mundialista, se hace Estadio Ciudad de México y van a recibir puro güerito, jo claro. Así es que, Aztecas, como el estadio, cambien de nombre. Y la máquina recibe a las Chivas.
1: Ahora sí, quedó todo listo. Son las semifinales de la Liga MX, torneo clausura 2026. Mañana miércoles la ida a las 8 de la noche, el Cruz Azul, tercero de la clasificación contra Chivas, que quedó segundo.
0: Y también en el Dida, pero el jueves, Pachuca contra Pumas. Vamos a ver si Pumas ya trae ánimo y no nada más se acostumbra a la mala suerte del equipo contrincante. ¡Qué mala suerte la del AVE! Ahí estaba el señor arrancándose las greñas en un palco amarillo, ¿verdad? Un güerito que dice ser el dueño del nido. Estaba desesperado.
1: El jueves a las 7 de la tarde, Pachuca, acá en el Estadio Hidalgo, cuarto de la clasificación, enfrenta al líder que fue Pumas y llegó primero.
0: Bueno, y las vueltas. Las Chivas recuerdan cuando jugaban en el Jalisco, ¿no? Porque el Akron ya ni me lo muevas, ahorita está envuelto para regalo. Van a recibir a la máquina.
1: Ya el sabadito la vuelta, ¿verdad? 7:07 PM, Chivas recibe ahora Cruz Azul.
0: Uy, uy, uy, el Dominguirri, los Pumas, Pachuca, ¿cómo ves ahí, pa?
1: No, pues aquí Pumas y Pachuca, pues ahora sí que las condiciones están dadas para un partido de nivel. Domingo, 7:00 PM, ahí en CU.
0: Y como se les decía, ¿verdad? Las sedes que cambian de rostro. Cruz Azul Chivas, semifinales del clausura con casas, ¿verdad? Casas llenas, casas cambiantes y cosas de esas raras.
1: Y pues sí, fíjate, yo no me había dado cuenta que la máquina sí jugó los cuartos de final en el Azteca. Y ahora resulta que las semifinales también, ya está todo arreglado, ya tienen permiso de la Federación Mexicana de Fútbol, de la Liga MX. Ya los hacían allá en Puebla, ¿verdad? En el Estadio Cuauhtémoc, pero dijeron, les vamos a dar quebrada. Porque el señor ese cachetón que dices que estaba arrancándose los pelos en su palco amarillo dijo, no, pues que jueguen en mi estadio, ¿verdad? Otro partido, otra taquilla, me cae bien. Así que, pues, en el Estadio Azteca, Estadio Banorte, Estadio Ciudad de México, el Cruz Azul recibe a lo que viene siendo a las Chivas el miércoles a las 8 de la noche. Y ya, porque pues el 13 de mayo se supone que tenían que entregarle el estadio a la FIFA para el Mundial, ¿verdad? Entonces, a las 23:59 PM harán entrega oficial a la FIFA de el Estadio Ciudad de México. Sí, la misma situación acá en Jalisco, ¿va? En Guadalajara, el Estadio Akron de las Chivas todavía pudieron cerrar la serie de cuartos de final contra Tigres, pero pues ya entregaron el estadio a la FIFA y pues ahora sí que las Chivas van a jugar de local en el que siempre fue su casa durante años, el Estadio Jalisco. Y pues ya están los boletos a la venta, ¿verdad? Primero para los abonados, luego pues a partir de hoy en la tarde al resto de la población en general.
0: Bueno, hay más o menos, danos una empujadita con lo que viene siendo la venta de los boletos, rey. ¿Cuánto van a costar, pa?
1: No, pues ahora sí que los precios van desde los 500 pesos en las entradas generales hasta los 3,000 pesos en las zonas, pues obvio, de mayor costo y mayor visibilidad. Pero bueno, carnalito, ya vámonos, déjate de estar de chismoso e intrigoso. Mejor dinos por qué te dicen el cerillo.
0: Ya que la máquina elimine al Chivas y se corone ante Puma, les digo...

por hoy el tiempo se nos ha terminado. Le damos un respiro a la información, pero prometemos regresar para exponerte las noticias como son. ¡Duro y a la cabeza es! Miguel Ángel Fernández, Arturo González, Eddie González y la producción de Luis

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4 minutos a través de la frecuencia La Mejor en Puerto Vallarta. Te saluda Noelia Palomares detrás de los micrófonos. Espero que estés teniendo un excelente día. Espero que estés disfrutando al máximo este martesito rico. Martes 12 de mayo del 2026. Y te doy la cordial bienvenida al programa más ardiente de las tardes. Al programa donde nos encanta escuchar el mundo arder a través del WhatsApp 999-571-4328. 999-571-4328 es el WhatsApp Quemadors. Para que de inmediato se empiecen a comunicar conmigo, me manden su audio quemador y me digan: plebe, quiero quemar a fulanito de tal, a menganito de tal. Y obviamente todos tus mensajes entran completamente al aire. Además de tus saluditos, ¿quieres escuchar una rola? ¿Quieres contarme un chismecito rico? Lo puedes hacer a través de mi WhatsApp amador, 999-571-4328, 999-571-4328. Porque me ponen las mañanitas, Chiro. Y yo, ay, caray, todavía falta, es en junio, Chino, pero gracias. Gracias por acordarte de mi cumpleaños y gracias por ser el primero. Sí, es el próximo mes, Chino, pero se agradece de antemano. El 8, ay, Chino, vean que se acuerda. Chino es el único que se acuerda de mi cumpleaños, pero gracias. Oigan, el Chino Capuchino me estará acompañando los descontroles en estas dos horitas de 3 a 5 de la tarde. Ya sabe usted, echando el cotorreo, echando el WhatsApp quemador. Vamos a escuchar el mundo arder a través de la frecuencia. Noelia Palomares, la plebe, en todas las redes sociales así me encuentras. Noelia entre la O y la E y una H intermedia. Estoy en Facebook, Instagram, TikTok y mi canal de YouTube para que vayan y me sigan. Y bueno, dicho esto, ¡iniciamos! Señoras y señores, los quemones de lo mejor, súbele tu radio, aquí nomás.

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tardecita a través de la frecuencia, la mejor, 3:19. Y bueno, me encantaría que te comuniques conmigo a través del WhatsApp 999-571-4328. 999-571-4328. Cuéntamelo todo, mándame tu audio quemador, cuéntame el chismecito rico de tu trabajo del día de hoy. Cuéntame qué onda con el fin de semana, qué se planea, cómo te fue en el festejo del Día de las Madres. ¿Qué travesura hiciste? Cuéntamelo todo a través del 999-571-4328. 999-571-4328. Y además, quiero platicarte que estés muy al pendiente de la frecuencia La Mejor, porque se vienen grandes sorpresas para festejar a mamá. 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Mientras tanto, Chino Capuchino, vamos a las curvas, una música a través de la frecuencia. Llega Herencia de Grandes, aquí nomás.

6 minutos a través de la frecuencia La Mejor. Síguete comunicando conmigo a través de tu audio quemador 999-571-4328. 999-571-4328. Pero además quiero invitarte a que nos sigas a través de nuestras redes sociales, como en Facebook como La Mejor FM Vallarta, Instagram, TikTok como La Mejor Vallarta y nuestro canal de YouTube como La Mejor 99.9 Vallarta. Así que dicho esto, Chino Capuchino, recordarles el WhatsApp quemador 999-571-4328. En este momento llega nada más y nada menos que Gerardo Ortiz. Súbela a tu radio, aquí nomás.

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0: momento la mejor. Y recuerda el WhatsApp quemador 999-571-4328. Saluditos a quienes están comunicando con nosotros a través de la frecuencia. 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Además, te quiero invitar a que te sigas comunicando conmigo a través de tus audios quemadores 999-571-4328, 999-571-4328. Chino Capuchino, vámonos con más buena música en este momento. Sube a tu radio, aquí nomás.
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gusta de Elvis, pero todo bien. Tiene una cara de asustado que no puede con ella, pero todo bien. 3:48 minutos y continuamos a través de los quemores. 99-571-4328. 99-571-4328 para que se siga comunicando conmigo a través de la frecuencia de la mejor. ¿Qué pasó, bebé? ¿Por qué esa cara de angustia? ¿Quién te hizo sufrir? Ay, no, es que la gente a veces de verdad que hace... la gente a veces hace una de cosas. Mira, solito se pone la cuerda en el cuello. Pero bueno, oigan, síganse comunicando conmigo a través de la frecuencia la mejor. Vámonos con más buena música. Estás en Los Quemones.

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0: estamos a través de la frecuencia La Mejor y vamos a escuchar por acá a ver qué nos dicen a través del WhatsApp Quemador. Échale.
1: Plebe, plebe, aquí nomás La Mejor. Oye, es quemón, quemón, para la chava que despacha gas LP por la avenida Poeta.
0: Ok, ok,
1: se cobra la propina a los chinos.
0: Ahora.
1: Ah, qué caray.
0: ¡Ahí le va, pues! ¡Quemo, quemo!
2: Leve, quiero mandar un quemón para Pacheco de Corporativo La Vena, de que está viendo que no hay trabajo y ahí anda de Miami, de mañoso. ¡Qué bárbaro!
0: ¡Ahí le va, pues! ¡Quemón, quemón!

99-571-4328. 99-571-4328. Vámonos con más buena música, Chino Capuchino. Llega marca registrada y primer grado. Todo su tiempo, aquí nomás.

0: rato regresamos con más quemones con la plebe de la mejor.
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4:24 minutos a través de la frecuencia de la mejor. Síguete comunicando conmigo a través de tus audios quemadores. Vamos a quemar a todo mundo a través de la frecuencia. Ya saben, martes y jueves quemamos a todo mundo. Así que esta es tu señal para que me mandes tu audio quemando a tu primo, a tu tío, a tu amigo, a tu novio, a tu amante. A quien quieras quemar lo puedes hacer a través del 999-571-4328 y por llamada telefónica al 322-225-1993 322-225-1993. Síguete comunicando conmigo y mientras tanto me voy a ir con más buena música a través de la frecuencia de la mejor. Chino Capuchino, llega Grupo Intocable, aquí nomás.

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Sí, regresamos a los Quemones de la Mejor. Quiero mandar saluditos a mi gente de Bahía de Banderas que se está haciendo presente por acá a través del WhatsApp. Gracias por comunicarse con nosotros y mandar sus saluditos. Les recuerdo el WhatsApp Quemador 999-571-4328. 999-571-4328 para que se sigan comunicando con nosotros. Y además, oigan, recordarles también que si quieren su pase para ir a ver a Claudio Alcaraz, más su foto, más su gorra, mándeme su nombre completo a través del WhatsApp y regístrese para el sorteo, porque ya es el día de mañana lo de Claudio, ya es el día de mañana en Las Palmas. Y bueno, si usted quiere asistir a este gran bailazo, esta es su señal para que me mande su mensajito a través del 999-571-4328 y participe. Mándeme su nombre y mientras tanto, Chino Capuchino, vámonos con más buena música. Llega una de mis bandas favoritas, la arrolladora Banda Limón, aquí no más.

0: momento regresamos con más quemones con la plebe de la mejor.
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frecuencia la mejor, pero gracias a los que se están registrando para lo de Claudio Alcaraz el día de mañana. Le recuerdo, 999-571-4328 para que se lleve su pase, su foto y su gorra. Obviamente, el apapacho de Claudio Alcaraz también se lo llevará. Así que mándenme sus datos y le recuerdo, WhatsApp quemador 999-571-4328. 999-571-4328. ¡Vámonos con más buena música! Chino Capuchino, regresamos para despedirnos a través de la frecuencia de la mejor. Súbele a tu radio, aquí nomás.

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1: ¿Qué onda, Roberto? ¿A dónde vas?
2: ¡Súbase la moto, viejón! ¡Vamos a dar una vuelta! ¡Ay, paturo!

0: regresamos con más quemones con la plebe de la mejor.
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evadirme a través de la frecuencia de la mejor, pero quiero recordarte en mis redes sociales, Noelia Palomar y la Plede, Noelia entre la O y la E y una H intermedia. Estoy en Facebook, Instagram, TikTok de mi canal de YouTube para que vayan y me sigan. Gracias al Chino Capuchino que estuvo en los descontroles. Usted, donde quiera que se encuentre, muchísimas gracias por haberme escuchado. Nos escuchamos el día de mañana en muchos ovarios y, por supuesto, pues sígueme a través de todas mis redes sociales. Recuerda, siempre positivos, nunca impositivos. Aquí nomás.

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12: ¿Usted qué le gusta, compadre? Y yo...
13: Me gusta su vieja.

0: hasta balazo nos vamos.
1: Le estoy diciendo lo que usted para mí, compadre, lo hermano que lo consideraba. Y fíjese que estaba yo bien enojado, pero me puse a pensar, ¿cuál vieja? No tengo ni vieja.
2: ¿Le recuerdo cuál vieja?
1: Pues dígame cuál, yo no sé, no tengo vieja.
2: La compadre. Vieja de ayer.
1: ¿Cuál?
2: ¿Se acuerda cuando fuimos al bar?
1: ¿Al bar de ayer?
2: La que estaba, compadre, por un lado, sentado al lado
1: mío. Anda meando fuera del hoyo usted, compadre, está loco. Fíjese yo en lo que le voy a decir. Compa.

0: Ah, y ya con eso tengo que asustarme, ¿o qué? ¿Qué tal?
1: No, pues siempre la andas cagando. Eso era para que te fueras al suelo. Te di 10 balazos.
0: Y ahí estoy de menso. Yo pago la cuenta, ni ronca.
1: Comedido.
0: Baboso. Guarda su pinche pistola.

0: ¿Cuál gato, güey?
1: Usted es el gato del gato del gato del gato del gato del gato del gato del gato del gato del gato del gato del gato del gato del gato del gato del gato del gato del gato del gato del patrón.
0: Según tú, ¿quién es el patrón?
1: Aquí lo tiene enfrente, compadre.
0: ¿A dónde? Que no lo veo. ¿Dónde?
1: Volté para abajo, no, un poquito para que vean. Ahí está. ¿En qué me quedé? Ah, no le

0: hombre inteligente. Son dos cosas muy importantes que debes de tener en esta vida. ¿Qué es lo que a mí me sobra y a usted le hace falta?
1: ¿Qué cosas según
0: talento y inteligencia?
1: ¿Y por qué de talento?
0: Talento.
1: Para usted el talento es esto.
0: Sí. Si usted no le cree, tóquele, pálpele.
1: Si talentillo gacho que tiene.
0: Pero cuando enoja.
1: Inteligencia no acabó ni el kinder, huevón. Ya acabó el kinder, aunque sea baquetón. Plastilina 3 reprobó. Ya se.

Ustedes digan, ustedes díganle. No, pero espérense, espérense. Desde se va de la empresa.

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